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1: 20 horas, 2 minutos.
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3: La Copa del Mundo 2026 ya comenzó a tomar temperatura y las primeras jornadas han dejado goles, sorpresas y algunas goleadas que empiezan a marcar tendencia. En el grupo A, Corea del Sur arrancó con una victoria importante por 2-1 sobre República Checa, mientras que México debutó con un triunfo de 2-0 frente a Sudáfrica. En el grupo B, Canadá y Bosnia y Herzegovina igualaron a 1 en un partido muy equilibrado. El mismo resultado se repitió entre Qatar y Suiza, dejando el grupo completamente abierto tras la primera fecha. En el grupo C, Brasil no pudo pasar del empate a 1 frente a Marruecos en uno de los resultados más llamativos del arranque mundialista. Escocia, en tanto, hizo valer su favoritismo y derrotó por la mínima diferencia a Haití. En el grupo D, Estados Unidos fue una de las selecciones más contundentes hasta ahora al golear por 4-1 a Paraguay, mientras que Australia sorprendió con un sólido triunfo por 2-0 sobre Turquía. En el grupo E, registró la goleada más abultada del torneo hasta el momento. Alemania aplastó 7-1 a Curazao, demostrando toda su potencia ofensiva y perfilándose como uno de los candidatos. Además, Costa de Marfil dio la sorpresa al vencer 1-0 a Ecuador. En el grupo F se vivieron emociones de principio a fin. Países Bajos y Japón protagonizaron uno de los mejores encuentros de la fase inicial con un vibrante empate 2-2. Suecia se impuso con autoridad por 5-1 sobre Túnez, firmando otra de las grandes goleadas del campeonato. Hasta ahora, las selecciones más contundentes han sido Alemania con 7 goles anotados, Suecia con 5 y Estados Unidos con 4. Entre las sorpresas destacan el empate de Marruecos frente a Brasil y la victoria de Costa de Marfil sobre Ecuador. El balance de los primeros días, 11 partidos disputados, 34 goles convertidos, un promedio superior a 3 goles por encuentro y la confirmación de que esta Copa del Mundo promete emociones desde el primer minuto. 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
1: 20 horas, 30 minutos.
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1: Les quiero dedicar esta canción con mucho amor porque es una canción que escribí hace un tiempo atrás con la ilusión de que alguna vez se convierta en la canción para la voz de todos nosotros.

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1: 21 horas, un minuto. 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

0: Muchas gracias.
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1: Alumbrado público. En las calles, las noches eran lobregas. Terminado el día, la oscuridad era patente y había que andar a tropezones si no se alumbraba la luz de la luna o las estrellas. Esta fue una de las principales necesidades de las autoridades y de su población en Los Ángeles. Un 25 de mayo de 1872 empezó a funcionar el alumbrado público a parafina, administrado por el municipio. El servicio se inició con 18 faroles. Las horas que estaban prendidos eran variables. En época de invierno permanecían encendidas desde las 5 de la tarde hasta las 6 de la madrugada. En los meses de agosto, noviembre, desde las 6 de la tarde hasta las 5 de la madrugada. Y en el resto del año, desde las 8 de la tarde hasta las 3 de la madrugada. Pero cuando había luna llena, los faroles no se encendían. En esa época llega a la ciudad el inmigrante alemán Carlos Hetmat, quien en el año 1870 compra el punto San Isidro, ubicado a 4 kilómetros al nororiente de la ciudad, instalando la primera microcentral hidroeléctrica y el primer molino en la zona. En el año 1879 vende San Isidro y compra 16 hectáreas en el sector El Arrayán, a 5 kilómetros al surponiente de Los Ángeles, y ahí construye un nuevo molino. Junto a este molino instala su nueva hidroeléctrica, con una fuerza hidráulica de 100 HP que le sirve para alimentar con electricidad al molino y entregar energía de unos 500 kilovatios a la ciudad. En el año 1884, un 11 de octubre, en sesión extraordinaria del municipio, se dio cuenta de una solicitud del regidor Heriberto Brito Arregada para la producción de luz, calor y fuerza motriz por medio de la electricidad. Derechos y privilegios que él compró a don Tomás Alva Edison y a los de la Edison Electric Light Company de Nueva York. Algunos ediles cuestionaron la legalidad de la propuesta del colega regidor. Entonces, este señor Brito optó por vender sus derechos al alemán Eugenio Krumenacker, con lo que el conflicto terminó. El proyecto en manos de este señor Krumenacker fue aprobado por el municipio con fecha 17 de diciembre de 1886 y ese mismo día Los Ángeles es la primera ciudad del país en contar con alumbrado eléctrico, incluso antes que Santiago. Al año siguiente, un 12 de octubre de 1887, el municipio compró al señor Krumenacker la suma de 18.000 pesos, pagadero en bono emitido por la corporación, y trasladó el establecimiento de electricidad al sitio propiedad municipal en calle Valdivia, casi calle Colo Colo, donde funcionaba el gimnasio, lado norte del ex Liceo de Hombres.
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1: 21 horas, 31 minutos.
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1: 22 horas.
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1: 22 horas, 30 minutos.
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0: de Bosnia y Herzegovina igualaron a 1 en un partido muy equilibrado. El mismo resultado se repitió entre Qatar y Suiza, dejando el grupo completamente abierto tras la primera fecha. En el grupo C, Brasil no pudo pasar del empate a 1 frente a Marruecos, en uno de los resultados más llamativos del arranque mundialista. Escocia, en tanto, hizo valer su favoritismo y derrotó por la mínima diferencia a Haití. En el grupo D, Estados Unidos fue una de las selecciones más contundentes hasta ahora, al golear por 4-1 a Paraguay, mientras que Australia sorprendió con un sólido triunfo por 2-0 sobre Turquía. En el grupo E, registró la goleada más abultada del torneo hasta el momento. Alemania aplastó 7-1 a Curazao, demostrando toda su potencia ofensiva y perfilándose como uno de los candidatos. Además, Costa de Marfil dio la sorpresa al vencer 1-0 a Ecuador. En el grupo F se vivieron emociones de principio a fin. Países Bajos y Japón protagonizaron uno de los mejores encuentros de la fase inicial con un vibrante empate 2-2. Suecia se impuso con autoridad por 5-1 sobre Túnez, firmando otra de las grandes goleadas del campeonato. Hasta ahora, las selecciones más contundentes han sido Alemania con 7 goles anotados, Suecia con 5 y Estados Unidos con 4. Entre las sorpresas destacan el empate de Marruecos frente a Brasil y la victoria de Costa de Marfil sobre Ecuador. El balance de los primeros días, 11 partidos disputados, 34 goles convertidos, un promedio superior a 3 goles por encuentro y la confirmación de que esta Copa del Mundo promete emociones desde el primer minuto. 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
1: 23 horas, 3 minutos. 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
1: 23 horas, 30 minutos.
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1: 0 horas. 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
1: Detectan pulsos de ceniza en Volcán Nevados de Chillán y mantienen alerta verde. Balance de seguridad muestra caída en delitos. Ministro Rao advierte, el país está lejos de recuperar la tranquilidad. Sospechas de tráfico infantil. Gobierno denuncia ingreso irregular de niños haitianos sin vínculos familiares.
0: Noticias.
1: ¿Cómo han estado? Bienvenidos y bienvenidas a la revisión de las noticias, una nueva semana del mes de junio. Comenzamos rápidamente la revisión, la conversación de las informaciones en este programa que hacemos en conjunto entre las radios regionales y CNN Chile. Mi nombre es José Miguel Mardones. Partimos con la revisión de las noticias. Les cuento que la actividad de uno de los complejos volcánicos más monitoreados del país volvió a captar la atención de las autoridades durante esta jornada, luego de registrarse nuevas emisiones desde su cráter principal. El informe completo lo trae a esta hora el periodista Pablo Ortiz.
2: El complejo volcánico Nevado de Chillán, en la región de Ñuble, registró durante la mañana de este lunes varios pulsos de emisión de ceniza y material piroclástico desde el cráter Nicanor, situación que mantiene bajo monitoreo permanente a Cernagiomín y Senapred. De acuerdo a los reportes oficiales, los eventos ocurrieron a las 7:20 y 7:55 horas, generando columnas que alcanzaron entre 80 y 160 metros de altura, con dispersión hacia el sector sureste y este del macizo volcánico. Las autoridades señalaron que estas emisiones estuvieron asociadas a señales sísmicas de tipo tremor y largo periodo, aunque precisaron que la actividad observada se mantiene dentro de los parámetros esperados para un volcán con alerta técnica verde. Cernagiomín indicó que continuará con la vigencia instrumental permanente, mientras Senapred mantiene coordinaciones preventivas con los organismos de emergencia de las comunas de Pinto, Coihueco y San Fabián, ante cualquier cambio en la actividad del complejo.
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0: 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No le pasa a Chile. ¿Qué pasa en Punta Arenas?
1: La municipalidad cerró un operativo de 4 días por el sistema frontal que afectó a la zona. La gestión contempló 94 toneladas de sal esparcidas, más de 50 kilómetros de caminos despejados y 14 emergencias atendidas. Los principales problemas estuvieron asociados a nieve, heladas y deshielos.
0: Alto del Carmen.
1: El servicio de buses subsidiados volvió a operar en Alto del Carmen tras un nuevo proceso de contratación del Ministerio de Transportes. La medida busca mejorar la conectividad rural y garantizar traslados seguros, regulares y accesibles para los vecinos.
0: Osorno.
1: Más de 60 voluntarios participaron en la creación de un nuevo bosque Miyawaki en la Escuela España de Osorno. La iniciativa busca mitigar el cambio climático mediante la plantación de especies nativas y fortalecer la educación ambiental comunitaria.
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1: Y en otras informaciones, los últimos sondeos muestran un escenario complejo para el Ejecutivo. La encuesta Pulso Ciudadano registró el nivel de desaprobación más alto para el presidente José Antonio Kast desde que asumió, mientras que CADEM evidenció un masivo respaldo ciudadano al cobro de deudas del CAE. Ornella Mellado tiene todos los detalles en el siguiente informe.
4: La última encuesta Pulso Ciudadano reveló que la desaprobación al presidente José Antonio Kast alcanzó un nuevo máximo histórico de 56,7% desde el inicio de su mandato el pasado 11 de marzo. Guillermo Bustamante, analista político y académico de la Facultad de Comunicación de la Universidad de los Andes, se refirió al respecto sobre los resultados.
5: Muestra que esto no es un asunto de extremas políticas ni de trincheras políticas, sino que el país exige sintonía con la realidad. Aquí hay un punto especial. El 67% de los chilenos reconoce que la morosidad del CAE aumentó porque en el gobierno anterior se sembraron falsas expectativas de la condonación, lo que muestra que esta política y esta forma de gobernar con titulares rimbombantes termina dañando la credibilidad de la ciudadanía.
4: Por otro lado, el sondeo de Cadem abordó la contingencia del crédito con aval del Estado, mostrando que un 53% cree que deudores deben pagar por el beneficio recibido, frente a un 43% que apoya la condonación. Además, un 67% coincide en que la promesa incumplida del gobierno anterior de Gabriel Boric desincentivó los pagos. Respecto a las soluciones, Cadem arrojó un contundente 79% de apoyo a la creación de convenios de pago para deudores con ingresos inferiores a 3,5 millones de pesos. Asimismo, un sólido 70% respaldó aplicar cobros judiciales y embargos de cuentas bancarias a los morosos que superen dicho tramo de ingresos. Finalmente, tanto el Estado actual como el anterior gobierno de Boric, por prometer una condonación del CAE no concretada, empataron con un 26% de las menciones, seguidos por un 19% que culpa a todos por igual.
1: Y el Servicio Nacional de Migraciones presentó una denuncia penal ante la Fiscalía por el ingreso de niños haitianos en vuelos charter durante 2025. La acción judicial apunta a un eventual tráfico de menores tras detectarse adultos sin lazo familiar a cargo de los grupos. Daniela Pérez nos cuenta más en el siguiente reporte.
6: El Servicio Nacional de Migraciones presentó una denuncia penal ante la Fiscalía Regional Metropolitana Centro Norte por eventual tráfico de menores. Esta acción judicial se enfoca en los vuelos chárter procedentes de Haití que aterrizaron en el país entre enero y octubre de 2025. La medida, firmada por el director Franz Sauerbaum, se tomó tras un reportaje de Radio Bio Bio que expuso graves fallas en el control de estos ingresos. Según las fiscalizaciones, al menos 12 adultos entraron reiteradamente al país a cargo de grupos de entre 2 y 18 menores haitianos. El director de la Unidad de Anticorrupción de la Fiscalía Nacional, Eugenio Campos, señaló que estos son hechos graves y que se investiga si hubo funcionarios involucrados.
7: Estos son hechos graves que requieren una investigación específica por parte del Ministerio Público. Es por eso que el Fiscal Nacional ha decidido esta denuncia de oficio para poder despejar aquellos hechos o no, si revisten carácter de delito, y en los cuales eventualmente pudiese estar involucrado un funcionario público, sea por infracciones a los deberes propios de su cargo, sea precisamente por haber omitido cuestiones propias de su cargo o incluso respecto de la omisión de hechos que revisten carácter de delito y que puedan constituir efectivamente la investigación que el Ministerio Público ha encomendado.
6: El organismo detectó que estos acompañantes no tienen vínculos de consanguinidad con los niños ni contaban con los permisos exigidos por la Ley de Migración. Ante esto, el CERMIC advirtió una severa vulneración a los derechos de los menores que ingresaron bajo una supuesta reunificación familiar. La denuncia solicita investigar penalmente tanto a los adultos acompañantes como a las aerolíneas y agencias de viaje involucradas. Paralelamente, las autoridades buscan esclarecer el paradero actual de varios de los niños y adolescentes que llegaron en dichos vuelos.
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1: El ministro de Seguridad, Martín Arrau, reportó una baja del 13,7% en homicidios y un descenso en robos violentos e ingresos irregulares. Junto con valorar el trabajo policial, anunció urgencia legislativa para dos proyectos que buscan reforzar la protección y defensa de las policías. ¿De qué se trata? El periodista José Ferrada con el informe.
8: El ministro de Seguridad, Martín Arrau, entregó un balance que muestra una disminución en delitos clave. En lo que va del año, los homicidios cayeron un 13,7%, de 396 víctimas frente a 459 del periodo anterior. Los robos violentos bajaron un 11% y los ingresos irregulares en la frontera norte disminuyeron un 87%. Pese a los buenos indicadores, la autoridad llamó a la cautela y a analizar el panorama actual. El ministro Arrau enfatizó que todavía el país está lejos de recuperar la tranquilidad y los niveles de seguridad de antes.
9: Estas cifras, que son las que llevamos acumuladas del año, son avances importantes, pero acá queremos ser muy realistas. Muestran que hay un buen trabajo policial, que hay que seguir mejorando, por supuesto, pero también somos muy conscientes del tremendo desafío que tenemos por delante. Todavía el país está lejos de recuperar la tranquilidad y los niveles que teníamos quizás hace una década. Y por tanto, seguiremos trabajando con mucha fuerza para que estas cifras sigan mejorando semana a semana.
8: En paralelo, el jefe de la cartera destacó el éxito de recientes operativos contra el crimen organizado y la violencia rural. enfatizando el firme compromiso del Ejecutivo por respaldar la labor en terreno de las fuerzas de orden y seguridad frente a las organizaciones delictuales. Finalmente, anunció la urgencia legislativa para dos proyectos que buscan robustecer la seguridad de los uniformados. Las iniciativas aumentarían las penas por atentados contra el personal policial y extenderían la legítima defensa privilegiada a los funcionarios de Franco que intervengan para proteger a terceros.
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1: Fue inaugurado un punto de posada para helicópteros de emergencia en el Regimiento Logístico número 3 Victoria. La infraestructura permitirá operaciones diurnas y nocturnas para apoyar emergencias médicas, incendios forestales, catástrofes naturales y rescates en la provincia de Malleco.
0: Yungay.
1: Autoridades inauguraron la pavimentación de 8.8 kilómetros de la ruta N935 con una inversión superior a 2.400 millones de pesos. 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
0: Aysén.
1: Apoderados alertaron interrupciones en el servicio de transporte escolar del Servicio Local de Educación Pública en plena temporada invernal. Denuncian que existe un solo conductor para cubrir traslados locales y actividades pedagógicas, por lo que solicitaron contratar otro chofer para asegurar continuidad.

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2: Hora de revisar información internacional. Mucho que conversar con la periodista del área, Laura Soto, de CNN Chile, que nos trae toda la actualización. Laura, ¿qué tal? Bienvenida.
3: Hola, ¿qué tal? ¿Cómo están ustedes? Muy buenas tardes. Vamos a enfocar esta revisión internacional en lo que ha sido la noticia principal de las últimas horas. El alcance de un acuerdo de paz entre Estados Unidos e Irán, que se va a firmar de forma oficial y presencial en una ceremonia que va a ocurrir este viernes, es decir, a fines de esta semana en Ginebra, Suiza, y que todavía siguen rondando ahí varias dudas respecto a sus detalles. De partida, hay que aclarar que este es un acuerdo preliminar. Esto quiere decir de que cuando ocurra la ceremonia de firma el día viernes, van a haber 60 días de plazo para negociar puntos críticos del acuerdo. Durante esta jornada, el presidente de Estados Unidos, Donald Trump, se encuentra en Francia para asistir a la cumbre de los países del G7 y se encontraba en una reunión bilateral con el presidente francés Emmanuel Macron, esto en la localidad de Vienne, en la cual dijo también de que el acuerdo o este memorando de entendimiento ya había sido firmado. De hecho, confirma aquello porque primero se desarrolla esta firma de forma virtual en la cual participa el vicepresidente J.D. Vance y también el presidente Donald Trump, según lo que ha detallado un funcionario estadounidense a CNN. Y claro, aquí el presidente de Estados Unidos confirma que esa firma ya se ha desarrollado y también dice de que si bien la apertura completa del Estrecho de Hormuz va a ocurrir a partir del viernes, ya se está registrando una apertura parcial en la cual ingresan y salen entonces buques mercantes que transitan por esa zona. Hay varias dudas entonces que se plantean. Primero, aquí lo que Irán quiere seguir manteniendo son tarifas o una suerte, entre comillas, de peaje que quieren seguir cobrando, ¿no es cierto?, a los buques que atraviesen este estrecho. Pero Estados Unidos apela a que el tránsito sea libre, es decir, que no haya ninguna soberanía sobre aquel estrecho ni que se cobre ningún tipo de tarifa por su paso. Así que también ahí es un punto a discutir que seguramente se va a tomar entonces también la discusión de los próximos días. Pero también durante los próximos 60 días, a partir del viernes, ocurre lo siguiente: se va a discutir el programa nuclear iraní. Aquí lo que se busca entonces, y también en cierta forma Irán se había comprometido a aquello, ¿no es cierto?, la entrega de parte de su uranio altamente enriquecido, quizás para destruirlo, no quizás para destruirse, al menos esa es la intención de Estados Unidos, ¿no es cierto? Pero tampoco hay muchos detalles específicos de cómo va a ocurrir ese traspaso. De todas formas, Irán se ha comprometido también, a esto es lo que informan los medios estatales, a no producir armas nucleares y que tendrán que acordar entonces entre Estados Unidos e Irán cómo destruir este material nuclear. Ahí está la duda presente y eso es parte de lo que se va a negociar en los próximos 60 días. Otro punto importante, Pakistán, que es el mediador en este conflicto, en estas negociaciones, decía de que el Líbano también estaba incluido en este cese de las hostilidades. Sin embargo, hemos visto cómo el día domingo Netanyahu, o más bien Israel, ha continuado atacando a Líbano, particularmente a los suburbios de Beirut, y esto lo hacía en respuesta a ataques que la milicia chií-libanesa Hezbollah lanzó contra el norte de Israel. Así entonces también hay duda de qué va a ocurrir con eso. También había funcionarios que hablaban a la prensa estadounidense, funcionarios anónimos, digamos, o en condición de anonimato, hablaban hacia la prensa, indica de que de todas formas este acuerdo no incluye lo que tiene que ver con el derecho a la autodefensa de Israel, que básicamente tienen el derecho a defenderse, dicen, y tampoco incluye la retirada de Israel de las zonas que ha ocupado en el sur del Líbano. Pero sabemos que Irán ha sido bastante, ha hecho mucho hincapié en ese punto, ¿no es cierto?, de que el cese de las hostilidades y las operaciones militares también alcancen en este caso al Líbano. Así que también podría ser un punto que va a conversarse entonces en los próximos dos meses a partir del día viernes. Así entonces hay dudas. Trump también decía respecto al levantamiento de las sanciones contra Irán que el levantamiento no está incluido, pero pero que si Teherán cumple ciertas obligaciones, esto empezará a surtir efecto, decía el presidente de Estados Unidos. Acá hay una contradicción por parte de los medios estatales iraníes que ya habían informado también de que el acuerdo sí contemplaba la flexibilización de las sanciones estadounidenses. También, ¿qué pasa con el congelamiento de los activos en dólares? Millones de dólares que están congelados en este momento por parte de Estados Unidos, que son activos iraníes. ¿Qué va a pasar con aquello también? Así que hay varias incógnitas que quedan respecto a los detalles del acuerdo. También Trump decía de que el día viernes se espera, a partir al menos de esa fecha, que se dé a conocer los detalles del memorando de entendimiento. Ahí por lo menos nos podremos hacer una idea más clara de qué consiste al menos este acuerdo preliminar, pero las negociaciones van a seguir avanzando en una segunda fase de lo que son entonces la firma de este acuerdo, que va a desarrollarse de forma física, presencial, el día viernes.
2: Agradecemos el reporte de la periodista del área internacional de CNN Chile, Laura Soto, a quien invitamos a encontrarnos en una próxima edición del programa. Gracias otra vez, Laura. Nos encontramos.
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1: Lo que le pasa a Santiago no le pasa a Chile. No le pasa a Chile. ¿Qué pasa en La Estrella?
2: La Municipalidad y la Universidad de O'Higgins avanzan en el proceso para declarar humedal una parte del estero Alonso Morales. Estudiantes de Ingeniería Ambiental realizaron análisis de agua y registros de flora y fauna para aportar antecedentes técnicos a la protección del ecosistema.
1: Porvenir.
2: La comuna conmemoró su aniversario 132 con un Tedeum evangélico encabezado por autoridades y congregaciones locales. Durante la ceremonia se llamó a fortalecer la unidad, la probidad pública y el desarrollo basado en valores comunitarios e identidad fueguina.
1: Pucón.
2: Un sistema frontal dejó cerca de 60 centímetros de nieve acumulada en la montaña de Pucón, sin reportar afectaciones mayores en la comuna. Autoridades valoraron las condiciones para la próxima temporada de esquí y mantienen monitoreo en puntos críticos.
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2: Estamos en contacto a esta hora con el periodista Felipe Gallardo, que nos va a dar cuenta de cómo se vive la fiesta del Mundial de Fútbol 2026 para esta jornada. ¿Qué tal, Felipe? ¿Cómo va todo? Bienvenido.
5: Hola, ¿qué tal? Claro, acá en Ciudad de México, vibrando con todo con esta Copa del Mundo, el fan.

0: Este un ambiente realmente increíble y acá mismo pudimos ver la sorpresa, al menos por ahora, de este mundial, el empate a cero entre España y Cabo Verde, en un partido donde toda la expectativa estaba en lo que podía ser el elenco español. Pero escuche bien el nombre, Bocinha, se convierte ahora a los 40 años en uno de los máximos ídolos del fútbol de Cabo Verde. Todo esto por dejar su arco en cero en el partido, en una actuación, realmente espectacular, en una jornada soñada para él, con 6 atajadas claves para darle el primer punto a su país en una Copa del Mundo. Recordemos que este Mundial de Estados Unidos, México y Canadá es su debut en esta máxima cita planetaria. Escuchemos inmediatamente la palabra de unos fanáticos que están acá en Ciudad de México, que si bien no son españoles, hoy día estaban con la camiseta de la Furia Roja bien puesta, alentando al seleccionado Luis de la Fuente, así que escuchemos las declaraciones.
1: Me gusta la selección de España, pero siempre es agradable ver cómo equipos de no tanto renombre, pues, dan un partido complicado a los equipos grandes. Siempre es bueno ver eso.
2: Completamente satisfecho por el partido. Se tuvo una primera apertura en la selección española. Lamentablemente no se tuvo el triunfo, pero considero que España va a ser la campeona.
3: Yo creo que fue un partido muy difícil para España. Cabo Verde nada más estuvo defendiéndose, le salió. Y pues ni modo, pues ahora España tendrá que echarle más ganas para los otros dos partidos.
4: Pero son españolas, mexicanas.
5: Somos mexicanos y españolas.
0: Y bueno, un mundial muy interesante, donde también hemos tenido el partido de esta jornada, Bélgica frente a Egipto. Un autogol de Mohamed Hani para el minuto 66, presionado, eso sí, por Lukaku, le dio finalmente el empate a los belgas, que se habían sorprendido por la escuadra de Mohamed Salah. Todo esto en el grupo G de esta Copa del Mundo. Sin duda está muy entretenido este mundial, hemos tenido sorpresas, como ya lo decíamos, el de España Cabo Verde, ahora el partido de Bélgica frente a Egipto, que todos pensamos que puede ser goleada precisamente de los europeos. Sin embargo, no fue así, y también en la antesala de uno de los partidos más clave de esta jornada, el duelo de Irán frente a Nueva Zelanda, que se va a jugar a las 9 de la noche en horario chileno, y que hay mucha expectativa por todo este conflicto geopolítico que se produce. Si bien están a nada a nivel político en un acuerdo de paz finalmente con este conflicto en Medio Oriente, Irán va a jugar un partido en Estados Unidos, en Los Ángeles. Y por eso se han resguardado todas las medidas necesarias precisamente en el país para que finalmente la noticia sea el fútbol. Obviamente vamos a estar muy atentos a información, así que la invitación siempre a seguir toda la información a través de todas las plataformas de radios regionales y CNN Chile.
6: Le agradecemos al periodista Felipe Gallardo, nuestro enviado especial en la Copa del Mundo 2026.
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6: Y les cuento ahora que el gobierno expresó su satisfacción por el acuerdo alcanzado entre Estados Unidos e Irán. Desde Cancillería valoraron el entendimiento, destacando la importancia del diálogo, la diplomacia y los mecanismos pacíficos para resolver conflictos. El periodista Carlos Maturana con todos los detalles.
8: Continuamos hablando de este acuerdo entre Irán y Estados Unidos, pero esta vez desde la perspectiva de Chile, ya que el Ejecutivo manifestó su satisfacción por el acuerdo alcanzado, calificándolo como un avance relevante para la paz, la estabilidad y la seguridad en Medio Oriente. El canciller Francisco Pérez Mackenna habló más al respecto.
9: Estados Unidos e Irán alcanzaron este domingo un acuerdo para poner fin a más de 3 meses de guerra, con un cese inmediato y permanente de las operaciones militares y la reapertura del Estrecho de Hormuz, la ruta por la que transita una parte decisiva del petróleo y el gas del mundo. Chile recibe con satisfacción este acuerdo porque representa un avance concreto hacia la paz y la estabilidad en una región que tiene una enorme relevancia para la seguridad internacional y para el funcionamiento de la economía global. La diplomacia y el diálogo deben seguir siendo el camino para resolver las diferencias entre los estados.
8: A través de un comunicado, la Cancillería señaló que espera que este entendimiento contribuya a generar soluciones permanentes y permita fortalecer así el diálogo como mecanismo para resolver controversias en la región. El Ejecutivo también reiteró su compromiso con el respaldo al derecho internacional, la diplomacia y el multilateralismo, destacando estas herramientas como fundamentales para la prevención y solución pacífica de los conflictos entre Estado. Por su parte, el presidente José Antonio Kast valoró el cese al fuego y expresó su esperanza de que se alcance un acuerdo definitivo que permita poner fin al conflicto. El entendimiento fue anunciado por el mandatario.

0: Dejamos hasta acá el resumen informativo del día. Como siempre, muchas gracias por la sintonía y la invitación queda abierta a que nos volvamos a escuchar el día de mañana. Por ahora, la invitación más próxima es a seguir con toda nuestra programación. Nos encontramos más adelante.
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1: 0 horas, 31 minutos.
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1: 1:00 a.m. 2 minutos.
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3: 1:00 a.m. 32 minutos. 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
1: 2 de la madrugada.
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3: La Copa del Mundo 2026 ya comenzó a tomar temperatura y las primeras jornadas han dejado goles, sorpresas y algunas goleadas que empiezan a marcar tendencia. En el Grupo A, Corea del Sur arrancó con una victoria importante por 2-1 sobre República Checa, mientras que México debutó con un triunfo de 2-0 frente a Sudáfrica. En el Grupo B, Canadá y Bosnia y Herzegovina igualaron a 1 en un partido muy equilibrado. El mismo resultado se repitió entre Qatar y Suiza, dejando el grupo completamente abierto tras la primera fecha. En el grupo C, Brasil no pudo pasar del empate a 1 frente a Marruecos en uno de los resultados más llamativos del arranque mundialista. Escocia, en tanto, hizo valer su favoritismo y derrotó por la mínima diferencia a Haití. En el grupo D, Estados Unidos fue una de las selecciones más contundentes hasta ahora al golear por 4-1 a Paraguay, mientras que Australia sorprendió con un sólido triunfo por 2-0 sobre Turquía. En el grupo E, registró la goleada más abultada del torneo hasta el momento. Alemania aplastó 7-1 a Curazao, demostrando toda su potencia ofensiva y perfilándose como uno de los candidatos. Además, Costa de Marfil dio la sorpresa al vencer 1-0 a Ecuador. En el grupo F se vivieron emociones de principio a fin. Países Bajos y Japón protagonizaron uno de los mejores encuentros de la fase inicial con un vibrante empate 2-2. Suecia se impuso con autoridad por 5-1 sobre Túnez, firmando otra de las grandes goleadas del campeonato. Hasta ahora, las selecciones más contundentes han sido Alemania con 7 goles anotados, Suecia con 5 y Estados Unidos con 4. Entre las sorpresas destacan el empate de Marruecos frente a Brasil y la victoria de Costa de Marfil sobre Ecuador. El balance de los primeros días, 11 partidos disputados, 34 goles convertidos, un promedio superior a 3 goles por encuentro y la confirmación de que esta Copa del Mundo promete emociones desde el primer minuto. 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
1: 2 de la madrugada, 31 minutos.
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1: Liceo de Hombres de Los Ángeles. Su primer rector fue don Diego Recabarren en Julio. En sus inicios no contaban con un edificio propio que los albergara. Comienzan a funcionar en diferentes lugares del casco histórico de la ciudad, como en calle Colón, esquina Caupolicán. Hoy encontramos ahí el edificio de la Delegación Provincial Presidencial. Más tarde lo ubicamos en calle Colón, entre calle Colo Colo y calle Rengo, sobre el estero Quilque, actual paseo Ronald Ramos. Luego en calle Colón, esquina Caupolicán, vereda suroriente. Hoy ahí en ese terreno ubicamos el edificio Bernardo Higgins, ex edificio consistorial. Recién en el año 1909 se posesionan de forma permanente en su nuevo y moderno edificio. De acuerdo a la información emitida por el periódico local de esa época, El Comercio de Los Ángeles, del 25 de mayo de 1911, publicaba lo siguiente. El Liceo de Hombres ocupa su nuevo edificio desde el 1 de marzo de 1909, el cual cuenta con las condiciones necesarias para que funcionen sus cursos de cuarto de humanidades, y a partir del año 1910 funciona el de quinto humanidades, alcanzando una matrícula de 277 alumnos y pasando a ser un establecimiento de primera clase. A principios del siglo XXI, el terreno como el inmueble estuvieron a pasos de ser vendido por el municipio y adquirido por un holding para instalar el mall que llegaba a Los Ángeles. Gracias a las agrupaciones sociales que intervinieron en la decisión, lograron salvar este patrimonio nuestro. En el año 1968, los alumnos de Liceo de Hombres se trasladan a su nuevo y definitivo edificio en Avenida Ricardo Vicuña con calle Darío Barrueto Molina, hoy llamado Liceo Bicentenario. Este liceo a nivel provincial y regional ha mantenido un liderazgo educativo respaldado por la calidad de sus profesores y por sus largos años de historia, formando numerosas generaciones de angelinos, entre los cuales se pueden destacar varios personajes públicos. Por ejemplo, Dr. Víctor Río Ruiz, Roberto Bolaños, Bernardo Leito, que fue vicepresidente de la República, Miguel Arteche y Alfonso Calderón, premios nacionales de literatura, Jaime Quesada, poeta, Octavio Jara Wolf, diputado, Ricardo Israel, candidato a la presidencia, Domingo Contreras Gómez, abogado, escritor, poeta e historiador, Carlos Dávila Espinosa, presidente de la República Socialista de Chile durante 100 días en el año 1932, y luego fue secretario de la Organización de Estados Americanos en los años 1954-1955. Roberto Espinosa Norambuena, abogado y benefactor de la ciudad, y así muchos otros.
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1: 3 de la madrugada.
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1: 3 de la madrugada, 31 minutos.
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1: 4 de la madrugada.
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1: Detectan pulsos de ceniza en Volcán Nevados de Chillán y mantienen alerta verde. Balance de seguridad muestra caída en delitos. Ministro Rao advierte, el país está lejos de recuperar la tranquilidad. Sospechas de tráfico infantil. Gobierno denuncia ingreso irregular de niños haitianos sin vínculos familiares.
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1: ¿Cómo han estado? Bienvenidos y bienvenidas a la revisión de las noticias, una nueva semana del mes de junio. Comenzamos rápidamente la revisión, la conversación de las informaciones en este programa que hacemos en conjunto entre las radios regionales y CNN Chile. Mi nombre es José Miguel Mardones, partimos con la revisión de las noticias. Les cuento que la actividad de uno de los complejos volcánicos más monitoreados del país volvió a captar la atención de las autoridades. Durante esta jornada, luego de registrarse, nuevas emisiones desde su cráter principal. El informe completo lo trae hasta ahora el periodista Pablo Ortiz.
2: El complejo volcánico Nevado de Chillán, en la región de Ñuble, registró durante la mañana de este lunes varios pulsos de emisión de ceniza y material piroclástico desde el cráter Nicanor, situación que mantiene bajo monitoreo permanente a Cernagiomín y Senapred. De acuerdo a los reportes oficiales, los eventos ocurrieron a las 7:20 y 7:55 horas, generando columnas que alcanzaron entre 80 y 160 metros de altura, con dispersión hacia el sector sureste y este del macizo volcánico. Las autoridades señalaron que estas emisiones estuvieron asociadas a señales sísmicas de tipo tremor y largo periodo, aunque precisaron que la actividad observada se mantiene dentro de los parámetros esperados para un volcán con alerta técnica verde. Cernagiomín indicó que continuará con la vigencia instrumental permanente, mientras Senapred mantiene coordinaciones preventivas con los organismos de emergencia de las comunas de Pinto, Coihueco y San Fabián, ante cualquier cambio en la actividad del complejo.
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0: ¿Qué le pasa a Santiago? No le pasa a Chile. ¿Qué pasa en Punta Arenas?
1: La municipalidad cerró un operativo de 4 días por el sistema frontal que afectó a la zona. La gestión contempló 94 toneladas de sal esparcidas, más de 50 kilómetros de caminos despejados y 14 emergencias atendidas. Los principales problemas estuvieron asociados a nieve, heladas y deshielos.
0: Alto del Carmen.
1: El servicio de buses subsidiados volvió a operar en Alto del Carmen tras un nuevo proceso de contratación del Ministerio de Transportes. La medida busca mejorar la conectividad rural y garantizar traslados seguros, regulares y accesibles para los vecinos.
0: Osorno.
1: Más de 60 voluntarios participaron en la creación de un nuevo bosque Miyawaki en la Escuela España de Osorno. La iniciativa busca mitigar el cambio climático mediante la plantación de especies nativas y fortalecer la educación ambiental comunitaria.
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1: Y en otras informaciones, los últimos sondeos muestran un escenario complejo para el Ejecutivo. La encuesta Pulso Ciudadano registró el nivel de desaprobación más alto para el presidente José Antonio Kast desde que asumió, mientras que CADEM evidenció un masivo respaldo ciudadano al cobro de deudas del CAE. Ornella Mellado tiene todos los detalles en el siguiente informe.
4: La última encuesta Pulso Ciudadano reveló que la desaprobación al presidente José Antonio Kast alcanzó un nuevo máximo histórico de 56,7% desde el inicio de su mandato el pasado 11 de marzo. Guillermo Bustamante, analista político y académico de la Facultad de Comunicación de la Universidad de los Andes, se refirió al respecto sobre los resultados.
5: Muestra que esto no es un asunto de extremas políticas ni de trincheras políticas, sino que el país exige sintonía con la realidad. Aquí hay un punto especial. El 67% de los chilenos reconoce que la morosidad del CAE aumentó porque en el gobierno anterior se sembraron falsas expectativas de la condonación, lo que muestra que esta política y esta forma de gobernar con titulares rimbombantes termina dañando la credibilidad de la ciudadanía.
4: Por otro lado, el sondeo de Cadem abordó la contingencia del crédito con aval del Estado, mostrando que un 53% cree que deudores deben pagar por el beneficio recibido, frente a un 43% que apoya la condonación. Además, un 67% coincide en que la promesa incumplida del gobierno anterior de Gabriel Boric desincentivó los pagos. Respecto a las soluciones, Cadem arrojó un contundente 79% de apoyo a la creación de convenios de pago para deudores con ingresos inferiores a 3,5 millones de pesos. Asimismo, un sólido 70% respaldó aplicar cobros judiciales y embargos de cuentas bancarias a los morosos que superen dicho tramo de ingresos. Finalmente, tanto el Estado actual como el anterior gobierno de Boric, por prometer una condonación del CAE no concretada, empataron con un 26% de las menciones, seguidos por un 19% que culpa a todos por igual.
1: Y el Servicio Nacional de Migraciones presentó una denuncia penal ante la Fiscalía por el ingreso de niños haitianos en vuelos charter durante 2025. La acción judicial apunta a un eventual tráfico de menores tras detectarse adultos sin lazo familiar a cargo de los grupos. Daniela Pérez nos cuenta más en el siguiente reporte.
6: El Servicio Nacional de Migraciones presentó una denuncia penal ante la Fiscalía Regional Metropolitana Centro Norte por eventual tráfico de menores. Esta acción judicial se enfoca en los vuelos charter procedentes de Haití que aterrizaron en el país entre enero y octubre de 2025. La medida, firmada por el director Franz Sauerbaum, se tomó tras un reportaje de Radio Bio Bio que expuso graves fallas en el control de estos ingresos. Según las fiscalizaciones, al menos 12 adultos entraron reiteradamente al país a cargo de grupos de entre 2 y 18 menores haitianos. El director de la Unidad de Anticorrupción de la Fiscalía Nacional, Eugenio Campos, señaló que estos son hechos graves y que se investiga si hubo funcionarios involucrados.
7: Estos son hechos graves que requieren una investigación específica por parte del Ministerio Público. Es por eso que el Fiscal Nacional ha decidido esta denuncia de oficio para poder despejar aquellos hechos o no, si revisten carácter de delito, y en los cuales eventualmente pudiese estar involucrado un funcionario público, sea por infracciones a los deberes propios de su cargo, sea precisamente por haber omitido cuestiones propias de su cargo o incluso respecto de la omisión de hechos que revisten carácter de delito y que puedan constituir efectivamente la investigación que el Ministerio Público ha encomendado.
6: El organismo detectó que estos acompañantes no tienen vínculos de consanguinidad con los niños ni contaban con los permisos exigidos por la Ley de Migración. Ante esto, el CERMIC advirtió una severa vulneración a los derechos de los menores que ingresaron bajo una supuesta reunificación familiar. La denuncia solicita investigar penalmente tanto a los adultos acompañantes como a las aerolíneas y agencias de viaje involucradas. Paralelamente, las autoridades buscan esclarecer el paradero actual de varios de los niños y adolescentes que llegaron en dichos vuelos.
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1: El ministro de Seguridad, Martín Arrau, reportó una baja del 13,7% en homicidios y un descenso en robos violentos e ingresos irregulares. Junto con valorar el trabajo policial, anunció urgencia legislativa para dos proyectos que buscan reforzar la protección y defensa de las policías. ¿De qué se trata? El periodista José Ferrada con el informe.
8: El ministro de Seguridad, Martín Arrau, entregó un balance que muestra una disminución en delitos clave. En lo que va del año, los homicidios cayeron un 13,7%. De 396 víctimas frente a 459 del periodo anterior. Los robos violentos bajaron un 11% y los ingresos irregulares en la frontera norte disminuyeron un 87%. Pese a los buenos indicadores, la autoridad llamó a la cautela y a analizar el panorama actual. El ministro Arrau enfatizó que todavía el país está lejos de recuperar la tranquilidad y los niveles de seguridad de antes.
9: Estas cifras, que son las que llevamos acumuladas del año, son avances importantes, pero acá queremos ser muy realistas. Muestran que hay un buen trabajo policial, que hay que seguir mejorando, por supuesto, pero también somos muy conscientes del tremendo desafío que tenemos por delante. Todavía el país está lejos de recuperar la tranquilidad y los niveles que teníamos quizás hace una década. Y por tanto, seguiremos trabajando con mucha fuerza para que estas cifras sigan mejorando semana a semana.
8: En paralelo, el jefe de la cartera destacó el éxito de recientes operativos contra el crimen organizado y la violencia rural. enfatizando el firme compromiso del Ejecutivo por respaldar la labor en terreno de las fuerzas de orden y seguridad frente a las organizaciones delictuales. Finalmente, anunció la urgencia legislativa para dos proyectos que buscan robustecer la seguridad de los uniformados. Las iniciativas aumentarían las penas por atentados contra el personal policial y extenderían la legítima defensa privilegiada a los funcionarios de Franco que intervengan para proteger a terceros.
0: Lo que le pasa a Santiago no le pasa a Chile. ¿Qué pasa en Victoria?
1: Fue inaugurado un punto de posada para helicópteros de emergencia en el Regimiento Logístico número 3 Victoria. La infraestructura permitirá operaciones diurnas y nocturnas para apoyar emergencias médicas, incendios forestales, catástrofes naturales y rescates en la provincia de Malleco.
0: Yungay.
1: Autoridades inauguraron la pavimentación de 8.8 kilómetros de la ruta N935 con una inversión superior a 2.400 millones de pesos. La obra mejora la conectividad de sectores precordilleranos, reduce tiempos de traslado y entrega mayor seguridad vial a familias rurales.
0: Aysén.
1: Apoderados alertaron interrupciones en el servicio de transporte escolar del Servicio Local de Educación Pública en plena temporada invernal. Denuncian que existe un solo conductor para cubrir traslados locales y actividades pedagógicas, por lo que solicitaron contratar otro chofer para asegurar continuidad.

0: Servicio Nacional de Turismo, Gobierno de Chile.
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2: Carlos Alberto Urenda Ramírez nació en la ciudad de Copiapó el 22 de mayo de 1876. Hijo de Federico Urenda Gutiérrez y de doña Dolores Ramírez. Fue el segundo entre 10 hermanos: Federico, Manuel, Enrique, Dolores, Ercilia, Aurora, Elena, Anita y Herminia. Sus estudios los realizó en la ciudad natal, en el Seminario Conciliar. El 6 de junio de 1891, con tan solo 15 años de edad, ingresa como soldado en el regimiento Atacama. En agosto de ese mismo año, en la batalla de La Placilla, recibe una bala en su pierna derecha. El 6 de febrero de 1893 se le otorga por cédula el retiro absoluto del ejército, pero el 22 de julio de 1898 es nuevamente incorporado. Prestó servicio en diferentes batallones, como por ejemplo Rancagua, Compañía Montada Bueras, Compañía Montada O'Higgins, Batallón Carampangue, y el 30 de mayo de 1904 llega al Batallón Pudeto de nuestra ciudad. El 18 de noviembre de 1905 asciende al grado de capitán de infantería, ascenso por mérito. El 25 de septiembre de 1908 se le concede permiso para contraer matrimonio con la dama Angelina María Cruz Brito Novoa, hija de Heriberto Brito Arregada y de doña María Félix Novoa Brito. Tuvieron 7 hijos: Raquel, Arturo, Rubén, Olga, Alberto, Aida y Ana Luisa Urenda Brito. El 20 de noviembre de 1909 es ascendido a capitán de primera clase, y el 14 de junio de 1910 pasa a retiro absoluto. Por méritos, el ejército lo abonó 10 años en su carrera, alcanzando su hoja militar los 23 años, 6 meses y 24 días. En la década de 1920, siendo integrante de la Junta de Vecinos en Los Ángeles, propone la creación de la Laguna Esmeralda, en un antiguo terreno ubicado a 4 cuadras al poniente de la Plaza de Armas y que estaba destinado como cantera para la extracción de arenas y piedras. Fue el propulsor de la construcción del Estadio Municipal, creando así un gran complejo recreacional. Participó activamente en la ornamentación de la Plaza de Armas y la Plaza Pinto. Una calle adyacente a la Laguna Esmeralda lleva su nombre. Durante varios años fue administrador del Servicio de Agua Potable y de los canales de riego. Integró varias instituciones sociales, ciudadanas, deportivas y políticas. Fue presidente de la Sociedad Patriótica 21 de Mayo, socio cooperador en la Tercera Compañía de Bomberos. Producto de una grave enfermedad, pulmonía, fallece a los 59 años de edad el día 27 de abril de 1935.
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1: 4 de la madrugada, 32 minutos. 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
1: 5 de la madrugada, 3 minutos.
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0: Muchas gracias.
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2: 5 de la madrugada, 33 minutos.
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2: Tras los primeros partidos de los grupos A al F, ahora llega el turno de varias selecciones candidatas que todavía no han hecho su estreno y que generan enorme expectativa entre los aficionados. Este 15 de junio comienzan las acciones de los grupos G y H. España debutará frente a Cabo Verde, mientras que Bélgica se medirá con Egipto. Más tarde, Uruguay enfrentará a Arabia Saudita e Irán chocará con Nueva Zelanda. El 16 de junio será el turno de otro de los grandes favoritos. Francia hará su estreno ante Senegal, mientras que Noruega enfrentará a Irak. La jornada cerrará con el esperado debut de Argentina frente a Argelia, uno de los encuentros más atractivos de la primera fase. El 17 de junio entrarán en escena más candidatos al título. Portugal se medirá con República Democrática del Congo, Inglaterra enfrentará a Croacia en un duelo de alto voltaje europeo y Colombia iniciará su camino mundialista frente a Uzbekistán. También jugarán Ghana y Panamá. Entre los equipos que aún esperan debutar destacan Argentina, Francia, Inglaterra, España, Portugal, Bélgica, Uruguay y Colombia. Selecciones que aparecen en la mayoría de los pronósticos para avanzar a las rondas decisivas y pelear por el campeonato. Los próximos partidos destacados: el 15 de junio, España versus Cabo Verde en el grupo H, Bélgica versus Egipto por el grupo G, Uruguay versus Arabia Saudita por el grupo H, Irán versus Nueva Zelanda por el grupo G, el 16 de junio, Francia versus Senegal por el grupo I, Irak versus Noruega por el grupo I y Argentina versus Argelia por el grupo J. El 17 de junio, Austria versus Jordania por el grupo J, Portugal versus República del Congo por el grupo K, Inglaterra versus Croacia por el grupo L, Ghana versus Panamá por el grupo L y Uzbekistán versus Colombia por el grupo K. La primera ronda entra en su fase más esperada, debutan campeones del mundo, candidatos históricos y varias selecciones llamadas a ser protagonistas. 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
2: Hola, hola, ¿cómo están? Buenos días, bienvenidas, bienvenidos a esta, la primera edición del diario de Cooperativa. Desde la ciudad de Santiago, aquí en el barrio Yungay, para el mundo, a través de cooperativa.cl y también en nuestra app, porque la cooperativa se escucha online en todo el planeta. Y tal vez si más allá, vaya a saber uno. Vaya a saber uno. Martes 16 de junio, estamos en una ciudad de Santiago con cielos nublados. Tenemos 7, 8 grados de temperatura. La mínima va a ser de 5. No tan chiquitita como en otras oportunidades. Últimos días de otoño ya, se nos va esto. Y vamos a llegar a 22 grados por la tarde, así que va a estar muy, muy agradable, cuasi primaveral, diría yo, con nubosidad parcial por la tarde precisamente. Yo les diría que si tienen que lavar, hasta hoy día, porque mañana la máxima es de 14 grados. Y el jueves 15, o sea, va a estar más difícil lo de la ropa húmeda. 20 grados para Arica, 19 en Iquique, 17 en Antofagasta, 20 en Copiapó, 15 para La Serena, Coquimbo y 14 en Valparaíso hoy día. 20 para Rancagua, 12 nomás en Talca, en la región del Maule. 13 en Chillán, la mínima de un miserable grado. Va a ser frío ahí en el Ñuble. 16 para Concepción en el Biobío, 12 en Temuco en la Araucanía y 11 para Valdivia en el Calle Calle, 10 para Puerto Montt de máxima, 8 en Coyhaique, 6 en Punta Arenas y lo dicho, 8 grados de temperatura en Santiago, 22 va a ser la máxima por la tarde. Yo siempre veo aquí Juan Fernández, 14, nos escuchan ahí en el poblado de San Juan Bautista y en Hangaroa, en Rapa Nui, 23 grados con solcito durante el día. Martes 16, hoy día, duelos de campanillas en el Mundial. Juegan Francia, juega Argentina, juega Noruega de Haaland. Después de una pobretona jornada de empates, diría yo, en día lunes. Veremos qué nos depara este martes 16.
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2: Y no vamos a esperar. Cooperativa es mundial, usted sabe, ¿sí? Juega Argentina en la noche, se transmite por el micrófono dorado de Cooperativa Deportes, ¿sí? Desde el primer momento con el mundial, la cooperativa, ¿eh? Algunos se fueron subiendo después. Martes 16 de junio. Vamos a estar hablando de estas cositas, mirando el mundo, mirando el precio de el petróleo, las bolsas que han reaccionado. En un primer momento algo eufórica, pero después ya un poquito más plana en torno al fin de la guerra en Medio Oriente. Vamos a mirar ese conflicto, lo de Trump con el G7 en Francia. Ayer Trump está indignado con sus socios de la OTAN. A Macron ni lo miró, le dio la mano así como de lado. Llega Zelensky, también invitado, el ucraniano, cuando Putin ha escalado en el conflicto que ya cumple, ¿cuánto? Más de 3 años, 4 años. Ya, eso en el mundo, miramos Perú. Anoche yo revisé con el 99% de las mesas Keiko Fujimori estaba casi 30.000 votos arriba de Roberto Sánchez. Vamos a ver cómo anda en la mañana, cuando se reactive el conteo. Hablamos de Sala Cuna Universal contigo, Mariano Reyes.
3: La gradualidad y el financiamiento son los principales ejes de las indicaciones presentadas por el gobierno del presidente Kast al proyecto de Sala Cuna Universal. Si bien desde la oposición acusan que no tiene mayores diferencias con el proyecto del gobierno anterior, en el oficialismo han distinguido la fórmula de financiamiento y el cronograma para la gradualidad. Por lo pronto, la compensación mediante el seguro de cesantía ha generado dudas en las bancadas de izquierda, mientras el sector empresarial advierte sobre las expectativas en la contratación. La bajada del proyecto y sus reacciones las analizamos más adelante aquí en el diario de Cooperativa.
2: Ya, lo de Medio Oriente, yo les decía que esto tiene un correlato económico de inmediato. Ahora, ya venía en rigor el precio del petróleo como absorbiendo, digamos, la inestabilidad, y se va a producir este jueves la primera baja importante de los combustibles, eventualmente no solo en Chile, en otras partes del mundo también. Lo anunció el ministro Quirós. Gonzalo Aguirre tiene el avance.
4: A la espera de la firma del acuerdo que ponga fin al conflicto en Medio Oriente, ya se anticipó por parte del ministro de Hacienda que este jueves bajarán los combustibles más o menos 100 pesos por litro, y como consecuencia los expertos esperan también que otros precios vayan gradualmente ajustándose a la baja después de los incrementos registrados a partir de marzo. De esos efectos estaremos también revisando detalles en esta edición del Diario de Cooperativa.
2: Otra cosa, la Contraloría detectó que el 99% de los municipios otorgaron más de 146.000 permisos de circulación a vehículos con multa. Incluso figuran posibles conflictos de interés en algunos alcaldías, supongo, no sé, ya que los propios funcionarios y sus familiares figuran entre los beneficiados. Pablo Rivera.
5: El consolidado de información circularizada de la Contraloría General de la República detectó que el 93% de los municipios del país entre 2022 y 2025 entregaron más de 146.000 permisos de circulación irregulares a vehículos que al momento de la renovación presentaban multas impagas o que sus dueños se encontraban en el registro de infractores del Transantiago. En algunos casos no se descartan conflictos de interés, esto ya que fueron detectados más de 1.000 casos en donde se renovaron permisos a funcionarios de los mismos municipios con multas vigentes, y más de 7.000 en donde los familiares de esos trabajadores que se encontraban en esa misma condición también accedieron al trámite. Todo el detalle en la próxima edición del diario de Cooperativa.
2: Y no solo eso, hay más todavía. Verónica Franco, buen día, ¿qué tal?
6: ¿Cómo estás, Rodrigo Vergara? Buenos días. Hay, por ejemplo, que Migraciones denunció ante la Fiscalía un posible tráfico de niños, niñas y adolescentes haitianos ocurrido entre enero y octubre del año pasado. Esto en el marco de un programa de reunificación familiar. Colaborar para que se haga justicia y que se exijan las responsabilidades que correspondan, reaccionó el presidente Kast.
2: Sí, vamos a hablar de eso. Aprovecho de contarles que vamos a estar conversando luego con el fiscal nacional, Ángel Valencia, el jefe del Ministerio Público, porque hay una investigación allí. Esto es a partir de un reportaje de la radio Bio Bio, ¿eh?, respecto de el aparente, no sé si tráfico de niños haitianos, al menos esa es la denuncia, pero hay vuelos, por ejemplo, sin listado de pasajeros, muchos más niños que adultos.
6: Son más de 200 ingresaron. Niños.
2: Es curioso el panorama, y hay que mirarlo con
6: hay
2: detalle.
6: Vuelos sin listado de pasajeros, dice la tercera, claro, también.
2: Ya, la defensa del exministro Grau decidió presentar sus descargos antes del plazo legal, lo que aceleró la tramitación de la acusación constitucional en su contra. Claro, va a ser más rápido todo, se supone. Podría obligar al Senado a pronunciarse incluso en medio del receso legislativo. Será semana, como semana de chetar,
6: una sí, cosa. Claro. Sí.
2: Tanto receso,
6: Mucho receso. ¿Qué más? Vamos a estar mirando lo que ocurre en el mundo. Ya hablabas tú del acuerdo entre Estados Unidos e Irán para poner fin al conflicto que iniciaron Estados Unidos e Israel el 28 de febrero pasado. Y en el deporte, Uruguay solo empató con Arabia Saudita en la quinta jornada del Mundial. Partió ganando, de hecho, el equipo árabe. España también empató nomás a cero con Cabo Verde. La gente de Cabo Verde lo celebraba como un triunfo. Los españoles salieron cabeza gacha porque daban por hecho el triunfo. Hoy Francia y Argentina salen a la cancha. Será trans Argelia y Argentina. Ah, por separado, Francia y Argentina salen a la cancha, claro. Argentina versus Argelia será transmisión en Cooperativa Deportes desde las 8 de la noche.
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2: La noticia económica de la última jornada tiene que ver con las bolsas que subieron, el precio del petróleo que bajó, claro, de la mano del acuerdo entre Estados Unidos e Irán. Esto marca la agenda internacional, también, por cierto, algunas cifras de la economía. Datos, el euro hoy día abre en 1034. Si están pensando ir a Brasil, a 176 el real. El dólar, 8.91, y la unidad de fomento al alza, dado el último IPC, 40.782 pesos con 27 centavos.
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6: Vamos a las calles de Santiago, demos una primera mirada a la información policial de las últimas horas. Siempre contigo, Felipe Cofré, buen día.
7: Hola, buen día, Mero. Claro, información policial que tiene que ver con accidentes de tránsito que se registran en las últimas horas. El más fatal es el de Maipú, ocurre en calle Simón Bolívar con Avenida Las Torres. Es un motorista que iba circulando por Simón Bolívar en dirección hacia el norte, por Las Torres en dirección hacia el norte, cuando es impactado por un bus de la locomoción colectiva que se había reintegrado su marcha luego de detenerse en una señal pare cuando pasa esta motocicleta y termina embistiendo a este bus y producto de la proyección y de la velocidad en que venía, termina falleciendo en el lugar. Hay trabajo personal de la CIAT para determinar la dinámica de este accidente y las responsabilidades en él. También se registró anoche, o durante esta madrugada más bien, un accidente que involucra dos vehículos en San Francisco con Avenida Mata, y ahí la causa habría sido un semáforo que se encontraba apagado, de hecho por trabajos que estaba realizando la empresa distribuidora eléctrica. Toda la cuadra se encontraba sin luz, por ende la visibilidad era muy reducida, lo que podría haber sido la causa de este accidente de tránsito, que afortunadamente no resultó lesiones con personas lesionadas. Vamos a estar, por supuesto, ampliando estas y otras informaciones más adelante.
6: Por supuesto, retomamos el contacto en un ratito con más. Gracias, Felipe, buen día.
7: Buen día.
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2: Bueno, estamos en redes sociales, como siempre, ¿sí? WhatsApp Cooperativa, más 569-78-880770, esperando sus notas de voz, por ejemplo, si se encuentran con el accidente ahí en la avenida Mata con San Francisco, donde además no habían semáforo, entonces estaba todo bien complicado. Bueno, y cualquier inconveniente en la ruta o en el transporte público también es noticia en este diario de Cooperativa. La reitero, el WhatsApp, más 569-78-880770. Y el resto, bueno, la contingencia, hay harto en agenda, están los registros de vándalos que se retoma la discusión con suma urgencia incluso en el Congreso. Ya como que se aterriza más la diferencia entre, no sé, lanzarle una bomba a Molotov a un carabinero y rayar una pared, digamos que, por cierto, la incivilidad no es la misma, digamos, o el delito no es el mismo. Esto todo en paralelo a los procedimientos penales, las decisiones de la justicia, digamos. Eso es más o menos lo que ha presentado el Ejecutivo.
6: Hay ahí.
2: Puede ser un tema.
6: Actos vandálicos que constituyen delito. Sí. Se hace la distinción. Destruir o dañar bienes públicos, realizar rayados no autorizados, dañar monumentos nacionales, provocar incendios o utilizar artefactos explosivos o incendiarios, traficar drogas o integrar asociaciones dedicadas al comercio ilegal y amenazar o agredir a autoridades públicas como carabineros, fiscales, defensores y funcionarios de los sistemas de salud y de educación.
2: Claro, y ahí se hace la diferencia también con las eventuales sanciones. O sea, ¿qué significa estar en ese registro para... Sí. El que cometió un hecho muy grave versus el que cometió un hecho menos grave, y se hacen las diferencias, digamos. No es lo mismo, o sea, el tema de la gratuidad es para los infractores de ley que, no sé, me imagino que enciendan una micro.
6: Toda la lista que les di recién corresponde a actos vandálicos. Constituyen delito. No. La segunda categoría agrupa a las llamadas incivilidades, que son de menor gravedad y sancionadas por los juzgados de policía local o garantía.
2: Por ejemplo, tomar alcohol en la calle.
6: Tomar alcohol en la calle, consumir droga en la vía pública, evadir el pago del transporte público, incivilidad también, la venta callejera de alimentos sin autorización municipal, el cierre de lugares de acceso público como playas, lagos o ríos. Lo hemos visto, eso también.
2: Ah, mira, o sea, el gallo que te pone una reja y no te deja pasar.
6: El señor del gas.
2: Por ejemplo.
6: Que decía, esta playa es mía.
2: Salgan de mi lago.
6: Salgan de mi playa o de mi lago. Incivilidad. No es delito, es de menor gravedad, sancionada por juzgado de policía, claro, local o de garantía, y otra. Aparece en este registro público.
2: Y perdería otros beneficios, digamos.
6: Así es.
2: Por ejemplo, entiendo que desde no poder entrar a los estadios, el tema de los pasaportes, las licencias de conducir, todo eso puede entrar en esa juguera.
6: La incorporación al registro de actos vandálicos e incivilidades siempre tiene que ser ordenada por un tribunal. Y las consecuencias: no se puede postular a subsidios habitacionales o de arriendo, no se puede acceder a determinadas becas o beneficios estudiantiles, no se puede participar de ciertos fondos concursables financiados por el Estado, como los relacionados con cultura, por ejemplo, ni mantener algunos beneficios tarifarios en el transporte público. Sabemos que los estudiantes y los adultos mayores tienen un boleto con una tarifa diferenciada. Tampoco se puede obtener o renovar licencia de conducir o pasaporte, inscribir vehículos o propiedades a su nombre, ni asistir a espectáculos masivos, el show que usted quería ver del cantante urbano, no va a poder ir, o a partidos de fútbol profesional.
2: Mira.
6: Y la suspensión a la gratuidad de la educación superior y a la pensión garantizada universal también está contenida, pero es temporal.
2: Claro, sí.
6: No definitivo.
2: Por algún tiempo. WhatsApp cooperativa, más 569-7888-0770. Es esto del clasismo que hablábamos el otro día con las sanciones. Puede que con lo del pasaporte y la licencia de conducir se morigere un poquito esa crítica.
6: Puede ser. Puede ser.
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2: El Mundial, puro empate en el Mundial. Hoy día yo tengo toda la esperanza puesta en Francia. Argentina, vamos a ver. Argentina, Argelia puede ser duro. Los argelinos pueden ser duros. Senegal, buen equipo, con Sadio Mané. Uruguay, España, decepcionaron. Maximiliano Villa.
8: La selección uruguaya de Marcelo Bielsa empató 1-1 frente a Arabia Saudita en su debut mundialista. El conjunto asiático abrió la cuenta gracias al gol de Alela Alamri en el minuto 41 del primer tiempo, mientras que los bicampeones del mundo igualaron gracias a Maximiliano Araujo en los 80 de partido. Los charrúas volverán a la cancha este domingo cuando choquen con Cabo Verde. Tras el encuentro, este fue el análisis de Marcelo Bielsa.
9: Rival que debimos superar. Y concedimos minutos en el primer tiempo que no indican que hayamos hecho las cosas bien.
10: ¿Hay alguna diferencia para Uruguay el resultado que se había dado a primera hora con España?
9: No, no. Nosotros este partido teníamos que ganarlo.
10: Bueno, respecto a los cambios y ajustes tácticos que hubo.
9: Bueno, el partido cambió, pero no sé si cambió por los cambios o por otros motivos.
8: En otros resultados de la jornada mundialera, Cabo Verde dio la sorpresa de lo que va de torneo tras empatar sin goles frente a España. Además, Bélgica y Egipto igualaron 1-1. Este martes estará marcado por el debut de Argentina, que enfrentará a Argelia a partir de las 21 horas con transmisión de Cooperativa Deportes. En la previa, Lionel Scaloni se refirió a la importancia de Messi en el plantel.
11: Bueno, yo creo que ya lo dije, lo de Leo, creemos, no son los argentinos, creemos que todo el mundo lo quiere ver adentro de una cancha. Quiere verlo jugar, porque es lo que le genera a todo el mundo, no solo a los argentinos. Entonces, de mi parte siempre será así. No veo nada negativo, sinceramente, que él esté dentro de la cancha. Y ha estado en diferentes condiciones, pero siempre ha estado y siempre para nosotros ha sido fundamental. Así que ahora lo será aún más. Y se lo ve bien. Y Juli, bueno, tuvo el problema ese en el tobillo, que ya saben, lo hemos estado cuidando para que llegue en óptimas condiciones y creo que sí, que está bien. Ha dado su fruto la recuperación, así que para mañana está disponible y es una opción más.
8: En los otros encuentros de la jornada, Francia chocará con Senegal a las 15 horas e Irak enfrentará a Noruega a partir de las 6 de la tarde. Por último, en el tenis, Cristian Garín anunció

0: del deporte en el diario de Cooperativa.
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2: Cooperativa, 6:22 minutos. 6:22 minutos. Revisamos las portadas de algunos periódicos en su versión digital y partimos por cooperativa.cl, que es nuestro diario electrónico y que trae como primer destacado las incivilidades que sanciona el eventual registro de banda, los temas que tenemos sobre la mesa en el WhatsApp Cooperativa, el más 569-78-880770. Argentina comienza ante Argelia su defensa del título en el Mundial 2026. La Nueva Zelanda de Tim Payne igualó con Irán en un intenso partidazo en su debut mundialista. El gobierno reafirma candidatura de Valparaíso para ser sede del Tratado de Alta Mar. Habría que partir por arreglar un poquito Valparaíso, pero lo que sea, digo yo. La Cámara aprobó comisión investigadora por diferencias en cifras de producción de Codelco. Inmigraciones denunció posible tráfico de menores haitianos ante Fiscalía, titulares en cooperativa.cl.
3: El diario financiero, Sala Cuna, nueva cotización con compensación en el seguro de cesantía, divide al oficialismo, hay críticas desde la oposición, vamos a hablar de eso más rato. Firma de acuerdo entre Estados Unidos e Irán, anima las bolsas y hunde el precio del petróleo. Qué bueno que baje el petróleo, nos favorece a todos, y que baje más todavía, para que así baje más el combustible. ¿Sí? Hay que cobrarle la palabra a Quirós, de eso se trata. Si subió ya, ahora va a tener que bajar. Estaba en 83 dólares el barril, digo. Cuando partió la guerra,
2: estábamos como en 70.
3: Ya tampoco están descabellados. Puede que no vuelva necesariamente a esos niveles, pero. Ya, lo trae el DEF.
2: Tengo por aquí la portada del Mercurio, que habla de deportes, jornada de grandes decepciones en el Mundial, Sudamérica sigue sin ganar, la desilusión de un favorito, hablando del empate de España, y Bélgica rescata un punto después de un desastroso inicio. Eso fue con el Egipto combativo y ordenado de Salah, Mohamed dice Salah, el Mercurio.
3: El faraón.
2: Petróleo al cae a su menor nivel en 3 meses y las bencinas registrarán inédita baja de cerca de 100 pesos este jueves. Precio del crudo desciende tras acuerdo entre Estados Unidos e Irán. Proyecto para crear registro de vándalos e incivilidades vuelve a dividir a la oposición. Esto tras controversia por cambios del Partido Comunista a la ley Naín Retamal. Expertos advierten sobre impacto en combate a la delincuencia de suprimir la legítima defensa privilegiada policial. Y nuevo caso de corrupción en gendarmería, imputan a custodios por coludirse con reos e ingresar droga a la cárcel de Illapel. Son titulares en el Mercurio.
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8: 7 grados. 7 grados en Santiago.
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8: Cooperativa, 6:30 minutos. 6:30 minutos.
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10: Ya, estamos aquí en el diario de Cooperativa desde el barrio Yungay para el mundo en nuestra app. Porque la cooperativa se escucha online martes 16 con 7 grados de temperatura en Santiago, 22 va a ser la máxima. Estamos mirando el mundial, hoy día debutan Noruega, Francia y Argentina. Transmite el micrófono dorado en la noche el Argentina-Argelia con Messi en campo hoy.
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12: Por Cabo Verde. Ha entretenido el partido con España y al final no quería que le metieran un gol.
10: El arquero de Cabo Verde, extraordinario. Bocilla.
12: Subió, tenía algo así como 50.000 seguidores en sus redes sociales, en Instagram, ¿ya? Cuando se inició todo. Anoche eran como 4 millones de personas las que lo seguían.
10: Un fenómeno a lo Tim Payne.
12: Así tal cual.
10: ¿Listo? Hay que ponerse. Vamos. Páez. De invierno, Gloria Gutiérrez.
13: Este lunes comenzó la rendición de la PAES de invierno 2026, la prueba de acceso a la educación superior que se rinde a mediados de año, enfocada principalmente en personas que buscan mejorar su puntaje de la PAES regular, que se da en el mes de diciembre. De 12 a 1 de la tarde se dio el reconocimiento de sala en las 49 sedes a lo largo del país, y desde las 3 de la tarde tuvo lugar la prueba de competencia matemática 2. Son más de 34.000 personas las que están inscritas para darla. Conversamos con algunas de ellas que llegaron hasta el Liceo Gabriela Mistral de Independencia, quienes comentaron sus sensaciones previas a la prueba y la carrera que buscan estudiar.
14: Igual nerviosa, o sea, por lo menos hoy día no doy la M2, pero igual estoy así como con cositas. Tiene nadie antes.
15: Ya, y ahora busca mejorar ese puntaje, me imagino. Ya,
16: ¿qué quieres estudiar?
14: Medicina veterinaria.
17: Nervioso igual, es que como que esta es la más complicada que tengo que hacer, así, y igual dependo harto de esta para entrar a la carrera que yo quiera, en la universidad que yo quiera. Ingeniería eléctrica. Tenía dos opciones, que son la USACH y la Chile. En la anterior prueba me fue muy mal y necesito subirla.
18: Estoy un poco nerviosa, que tengo que darle M2 hoy día. Había dado la PAES antes, pero la M2 no la había dado antes, química y farmacia.
13: Hasta este lugar llegaron también autoridades del Ministerio de Educación y del DEMRE para dar inicio a la aplicación de la prueba, que tendrá lugar este lunes, martes y miércoles. La subsecretaria de Educación Superior, Fernanda Valdés, se refirió al proceso.
19: Para esta PAES de invierno se ha alcanzado un récord histórico de inscritos, con más de 34.000 estudiantes, y la mayoría de ellos son personas que rinden la PAES por segunda vez, con independencia del establecimiento del cual provienen, si vienen de colegios municipales, de SLEP, de particulares subvencionados o de particulares. Independiente de eso, lo que reflejan los datos es que todos ellos mejoran sus procesos de asignación. Es una prueba que realmente abre oportunidades, sobre todo para aquellos que quieren ingresar a programas que son más selectivos, como del área de la salud y de la medicina.
13: Para este martes, a partir de las 9 de la mañana, se rendirá la prueba de competencia lectora, durante la tarde la electiva de ciencias. El miércoles, en tanto, tendrán lugar la prueba de matemática 1 por la mañana y la de historia en la tarde. Los resultados del proceso se darán a conocer el próximo 17 de julio.
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8: Cooperativa, 6:34 minutos. 6:34 minutos.
12: Hablemos de lo que ocurre con el incendio de Cerrillos, que se inició la madrugada del domingo y afecta una procesadora de neumáticos, todo mientras la capital vivirá hoy alerta ambiental. Ayer estábamos con preemergencia. Cristian Aburto.
21: El incendio en una empresa procesadora de neumáticos en Cerrillos ha causado molestia en la comunidad debido a que los elementos siniestrados son tóxicos para la salud y se ubica al lado de un sector residencial. Esto comenzó el domingo y personal bomberil aún trabaja en el lugar, ya que al ser neumáticos los que se están quemando tienden a quedar calientes y reactivar el fuego constantemente. Las autoridades desde el sábado decretaron preemergencia ambiental por los constantes incendios en la capital, los que han influido para que las condiciones atmosféricas sean adversas en la cuenca de Santiago. Y desde la municipalidad de Cerrillos resolvieron suspender este lunes las clases en 16 establecimientos educacionales. Conversamos con los vecinos que viven colindantes a esta empresa que sufre el incendio. Algunos indican que tienen material tóxico incendiándose incluso en el patio de sus casas, y también afirman que han tenido que abandonar sus hogares para dormir, e incluso algunos están pernoctando en una sede vecinal cercana.
22: Nosotros todavía tenemos en el patio prácticamente este material que son neumáticos inflamándose cada cierto rato, y ahí cuando se reactiva vuelve a salir este humo, y este humo que sigue siendo tóxico. Tenemos el patio abierto, pero el muro divisorio no existe, se cayó. Los vecinos del mismo pasaje donde nosotros vivimos, nadie se quedó ahí porque el ambiente está demasiado tóxico.
23: Aquí no se puede estar, porque bajó una especie de smog, pero muy desagradable. Por suerte no agarró vuelo el fuego, no calentó, porque el muro nos protegió.
24: Tengo una abuelita que tiene 96 años. Hay unas niñas que tienen 5 años, 8 años, de 4, otro de 2 años. Y todos ellos están que se quedan en la sede, en la capilla. Todos los vecinos están, la mayoría en la sede, quedándose porque anoche era muy tóxico.
21: En Chile los acopios industriales están regulados dependiendo de la materia prima, producto químico o residuo que almacenen. Pero de igual manera cada comuna establece su propio plan regulador. En este caso, la empresa procesadora de neumáticos está al lado de un sitio residencial donde en su mayoría viven personas de la tercera edad. Los tóxicos que emanan este tipo de incendios en muchos casos son perjudiciales para la salud de las personas. Debido a esto, la académica de la Facultad de Ingeniería de la Universidad de Santiago, Jimena Castillo, explicó qué es lo que se respira cuando se incendian acopios industriales. Además, el arquitecto urbanista de la Universidad Finisterra, Felipe Arteaga, dice que hay una brecha importante entre la planificación urbana y la gestión real del riesgo.
2: Cuando se incendian acopios industriales, lo que respiramos no es solamente humo, respiramos una mezcla de partículas finas, gases tóxicos y compuestos químicos. Si el acopio contiene plásticos, neumáticos, pinturas, solventes, residuos electrónicos, materiales que hayan sido tratados químicamente, el riesgo va a aumentar. Que la combustión puede generar sustancias irritantes, tóxicas e incluso cancerígenas.
3: Un acopio de neumáticos no basta con revisar si el uso del suelo estaba permitido. También hay que mirar la escala del acopio, por ejemplo, la carga de combustible o la toxicidad del humo o incluso la cercanía con las viviendas. Así aparece entonces una brecha importante entre la planificación urbana y lo que sería la gestión real del riesgo.
21: El incendio en Cerrillos se desarrolla en Avenida Pedro Aguirre Cerda con Piloto Acevedo y si bien está circunscrito, se estima que Bomberos trabajará por un largo periodo de tiempo ya que por el material que hay en el lugar el fuego se reactiva, dificultando la extinción total del siniestro.
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10: Oye, Arrau de nuevo en terreno anoche, en un operativo aquí en las calles de Santiago. Hubo otro en la zona de Lota, de Coronel, Christopher Espinosa.
5: Dos bandas dedicadas al tráfico de drogas en pequeñas cantidades en distintas poblaciones de las comunas de Lota y Coronel fueron desarticuladas luego de la detención de 21 personas. Son bandas diferentes, pero que ejercían el control territorial en esa zona. Lo explica la jefa regional de la PDI en el Biobío, prefecta inspectora Claudia Chamorro.
16: 46 inmuebles, de los cuales se logró 21 personas detenidas, 13 varones, 8 damas. Una persona quedó en libertad, un menor de edad también. De estas personas se incautó más de 2 kilos de distintas drogas con distintas especificaciones. Estamos hablando de casi 30 millones de pesos en dosis, que son 27 mil dosis aproximadamente que sacamos de circulación. Además de munición, se incautó 2 armas, además de dinero, de distinta denominación. 2 grandes bandas que son las que estaban operando en ambos territorios. Cada una por sí sola, sin vinculación entre ambas. Sin embargo, tenían la principal moción de distribuir y de promover el consumo y la venta de este tipo de sustancias.
5: El trabajo realizado por el grupo MT0 permitió así dar un golpe a quienes son el último eslabón de la cadena de entrega de drogas a quienes son consumidores. El fiscal de Coronel, Cristian Vega, entregó los detalles.
25: Habiendo un mercado de la droga, otras personas toman el control, toman los puntos de droga, empiezan a vender y se generan nuevas bandas. Y la gran cantidad de adolescentes que están interviniendo en esa banda. Este grupo es relativamente nuevo. Las personas que traficaban fueron objeto de juicio tanto de homicidio como de tráfico de drogas. En cierta forma se había tranquilizado un poco, pero nuevas personas que antes tenían funciones menores en las bandas anteriores van subiendo en cierta forma de nivel y la gran utilización de adolescentes en la investigación. Algo presente que durante la investigación sí, hubo detenciones previas, registros de venta que fueron antecedentes, insumos para efectos de pedir las órdenes respectivas. Básicamente tienen 2 roles, de soldado y de vigilancia en los distintos domicilios. También de venta.
5: Operativo que se da en el marco de la estrategia de seguridad que lleva adelante el gobierno. Así lo explica el delegado presidencial en la región del Biobío, Julio Anatibia.
26: Hay un trabajo que se está realizando en el territorio y en coordinación con los alcaldes. De hecho, durante este fin de semana, el día sábado, en conjunto con la subsecretaria de seguridad, tuvimos la oportunidad de tener una mesa de trabajo con los alcaldes y directores de seguridad pública de la región, donde todos fueron convocados y donde pudimos comenzar a articular un trabajo en materia de prevención en coordinación con los municipios por el importante rol que tienen también en materia de seguridad. La prevención, así como el copamiento territorial y el fortalecimiento institucional están considerados dentro de los ejes de trabajo.
5: En este operativo participaron cerca de 400 efectivos de la Policía de Investigaciones. De los 21 detenidos, solo 4 quedaron en prisión preventiva.
12: Desconocidos taparon la zanja construida por el ejército, abrieron un nuevo paso no habilitado, esto al norte de Colchane. El gobierno dijo que esperaban que ocurrieran hechos de este tipo. Hans Botterbarn.
0: Un grupo de desconocidos tapó la zanja que construye el ejército y abrió un paso no habilitado en la frontera de Chile con Bolivia, precisamente al norte del complejo fronterizo de Colchane, cerca del sector de Cerrito Prieto, donde utilizaron sacos que fueron montados uno sobre otro para luego ser compactados y tapados con tierra, montando de esta forma un puente entre ambos extremos utilizados por bandas del crimen organizado que transitan con mercancías de contrabando, tráfico de drogas y vehículos robados. Desde el Ejecutivo fue el ministro de Seguridad Pública, Martín Arrau, quien reconoció que esperan este tipo de reacciones, las que además permiten focalizar el trabajo de las fuerzas desplegadas en la zona.
1: Vamos a ver que se borran parte de la zanja, por supuesto que va a pasar. Piense usted cuando se detienen 9 camiones cargados con cigarrillos. ¿Cuánto vale eso en el mercado? Es un mercado ilícito que mueve millones y millones de pesos y por tanto tenemos un enemigo poderoso, enemigo no se malentiende, un adversario. El crimen organizado es muy poderoso, maneja muchos recursos, maneja información, hoy día maneja tecnología y es capaz también de corromper instituciones públicas y privadas como lo hemos visto en las diferentes investigaciones. Eso es lo que estamos enfrentando. Entonces, que borren o pongan un puente en la zanja es más que esperable, lo esperábamos, pero ya sabemos dónde están operando y concentramos la fuerza ahí.
0: Una situación que despertó reacciones en los parlamentarios de la zona. Desde la oposición fue el diputado Carlos Carvajal quien llamó al gobierno a dejar los anuncios de lado e inyectar más recursos, mientras que la diputada del oficialismo, Jimena Naranjo, insistió en fortalecer la normativa migratoria para evitar los ingresos irregulares.
6: Dijeron que la zanja era la solución, pero los advertimos, es solamente un show comunicacional. Hoy el crimen organizado no solamente se pasea con maquinarias por la frontera, sino también tiene redes, pero también construye puentes para operar. Por favor, le pedimos al gobierno tomar medidas concretas y dejar los anuncios publicitarios. Hoy nuestra frontera necesita tecnología, inteligencia, coordinación de instituciones, infraestructura, pero también necesita recursos.
7: Es una señal de alerta que no podemos minimizar. Cuando vemos que organizaciones son capaces de instalar estructuras para vulnerar los controles fronterizos, queda claro que estamos enfrentando un fenómeno cada vez más sofisticado y que el crimen organizado busca permanentemente nuevas formas de operar. Por eso he sido insistente en que debemos avanzar en fortalecer nuestra legislación migratoria y entregar más herramientas al Estado para enfrentar de forma más efectiva el ingreso irregular.
0: Paralelamente, el comisionado de la Macrozona Norte, Alberto Soto, aseguró que una vez que exista la maquinaria disponible, el Ministerio de Obras Públicas trabajará en la zona de la zanja que fue tapada por quienes aún no han sido identificados.
12: 7 personas fueron detenidas por su participación en varios delitos económicos en la Araucanía. Claudio Arévalo nos cuenta.
9: El juzgado de garantía de Temuco decretó prisión preventiva para 1 de los 7 detenidos por la Policía de Investigaciones como presuntos autores de millonarios delitos económicos en la región de la Araucanía. Los imputados fueron arrestados en el marco de la Operación Imperio, que investiga la Fiscalía Supraterritorial de la región con apoyo de la Policía de Investigaciones. Según la Fiscalía, los 7 sujetos son acusados de delitos tributarios, bancarios y lavado de activos por montos que superan los 1.800 millones de pesos. Las detenciones se concretaron en las regiones de Los Ríos, la Araucanía y en Santiago. El subprefecto Daniel Araneda de la Policía de Investigaciones entregó detalles de la detención y explicó que el operativo permitió desarticular una estructura que operaba con facturas ideológicamente falsas.
11: Defraudaba, lavaba dinero y estafaba también a empresas, bancos y a particulares. Este proceso investigativo fue desarrollado en conjunto con la Brigada de Delitos Económicos de Temuco. Participaron otras unidades en el país luego que la detención de estas personas se desarrolló en la comuna de Pucón, en Santiago, en la comuna de acá de Temuco, y en la ciudad de Valdivia. De igual forma se desarrollaron entrada y registro que permitieron la obtención de antecedentes suficientes.
9: En otro procedimiento, el juzgado de garantía de Temuco formalizó a 4 empresarios de la región de la Araucanía acusados de recibir dinero desde el gobierno tras falsificar antecedentes para adjudicarse proyectos. Se trata de una de las aristas denominada agencia del caso Convenios, que investiga el traspaso irregular de recursos públicos a fundaciones y empresas. Los detalles respecto a este procedimiento y la detención de estos cuatro empresarios los entregó el fiscal Raúl Espinosa.
13: Se han instruido diversas diligencias de investigación a la Policía de Investigaciones y a otras entidades, lo cual ha permitido al día de hoy mantener a 6 personas formalizadas por delitos relativos a fraude al fisco, a obtención maliciosa de prestaciones públicas y a lavado de activos, entre otros.
9: Según la Fiscalía, los imputados habrían presentado documentación falsa para justificar servicios y proyectos que nunca se ejecutaron, logrando transferencias millonarias desde organismos del Estado y específicamente desde la Gobernación de la Araucanía bajo la administración del ex gobernador Luciano Rivas.
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17: Buenos días, Radio Cooperativa. Espero que estén muy bien. En relación al tema que están conversando, creo que varias de las incivilidades no constituyen delitos graves. Por lo tanto, mezclar todo es una decisión bastante extrema. La verdad que no estoy muy de acuerdo con eso.
18: Buenos días, Cooperativa, Jorge, por acá.
19: Hola.
18: Perfecto, porque hay que ponerle el cascabel al gato. Está bien que la gente proteste, pero mi espacio termina cuando parte el espacio del otro. Cuando rompo cosas que no son mías, que son del Estado. Cuando lo dejo pasar a alguien a un lugar que es de todos. Como, por ejemplo, lagos, playas y así sucesivamente. Son esas incivilidades que a veces pasan desapercibidas en nuestro país y nadie le pone el cascabel al gato. Me parece bien. Un punto para este gobierno.
20: Todo por el registro de vándalos e incivilidades, que acuérdense, significa o significaría la pérdida eventualmente de beneficios sociales, dependiendo de la gravedad del vandalismo y de la incivilidad, el beneficio perdido. ¿Entiende uno que va a ser así?
27: Sí, no sabemos exactamente cómo se va a relacionar, ¿no? O sea, y si hay algo que a mí no me molesta que me quiten, como la licencia de conducir, porque no tengo auto, nunca he manejado, entonces me darán por un lado que sí me duela, supongo yo.
20: Claro.
27: ¿No? Bueno, si no tengo auto y no voy a tener y no manejo, ¿para qué me van a quitar la licencia de conducir? No tiene mucho sentido. Habrá otra sanción ahí. Y si hay división entre los actos vandálicos y las incivilidades, lo que sí es delito y lo que no. Ustedes pueden seguir opinando. El informe sobre este tema lo preparó Jorge Espinosa Cuellar.
28: Con suma urgencia entró a la Cámara Baja el controvertido proyecto del gobierno que crea un registro nacional de actos vandálicos, un catálogo de 23 delitos más 6 tipos de incivilidades sancionadas por juzgados de policía local y otros 4 conocidos por juzgados de garantía. Las anotaciones durarán 5 años en el registro civil y se puede caer en él por conductas que van desde consumir drogas o alcohol y manipular alimentos en la vía pública u organizar loterías sin autorización hasta matar a un fiscal o un carabinero. Cualquier persona podrá consultar ese registro en hasta 5 oportunidades en el lapso de 12 meses. Desde el Partido Comunista, el diputado Luis Cuello hizo ver algunos reparos y advirtió que podrían llevar el proyecto ante el Tribunal Constitucional por vulnerar el derecho a la igualdad.
29: No se va a saber si la persona está en ese registro porque traficó drogas, o porque jugó un bingo, o porque rayó una pared, o porque mató a un fiscal. Creo que eso es muy defectuoso y se establecen sanciones en función de la condición socioeconómica de la persona, puesto que se castiga con la suspensión de derechos tales como la gratuidad o la pensión garantizada universal.
28: Solo para quienes cometan delitos más graves, como matar a un fiscal o un carabinero, tráfico de drogas, usurpación o retener un vehículo del transporte de pasajeros, está reservado el impedimento de acceder a la gratuidad universitaria o a la PGU. Los otros quedarán vedados para acceder a subsidios habitacionales, el pase cultural, la tarifa rebajada o la prohibición de ingresos a espectáculos deportivos o casinos de juego, o con la retención de la devolución de impuestos. Sobre las aprehensiones políticas que genera el proyecto, el ministro de Seguridad, Martín Arrau, dejó el tema a cargo del Ministerio del Interior.
30: Eso es lo que explica el subsecretario Pavés. Somos muy ordenados nosotros y efectivamente él va a...
31: ¿Usted no va a decir nada entonces, ministro?
30: Hoy día no.
31: ¿Y no tiene nada que decir tampoco? O sea, ¿alguna opinión?
30: Muchas gracias, me tengo que ir a otra comisión.
28: Arrau estuvo en la Comisión de Seguridad de la Cámara, donde fue fue aprobado un proyecto antiencapuchados impulsado por el PDG. Si bien la intención original era tipificar como delito el ocultar la identidad en eventos masivos o manifestaciones, finalmente se estableció el aumento de un grado en la pena por la comisión de delitos realizados con ocultamiento de identidad. Sobre esto sí habló el ministro de Seguridad.
2: Aumenta en un grado.

0: simple al proyecto que aumenta las sanciones por atentado contra las fuerzas de orden y seguridad y al que extiende la legítima defensa privilegiada a los funcionarios de Franco que repelan un delito en defensa de terceros.
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2: Se acelera el trámite de la acusación constitucional contra el exministro Grau, que ha crispado el ánimo ahí en el Parlamento. Otro pelo en la sopa de cualquier tipo de diálogo esto. Y el Senado en una de esas se va a tener que pronunciar en el receso legislativo de fines de junio, inicios de julio. Camila López.
3: La defensa del exministro de Hacienda, Nicolás Grau, decidió adelantar la presentación de sus recargos ante la comisión revisora de la acusación constitucional en su contra. Una jugada que acelera los plazos de tramitación del libelo y que podría terminar obligando al Senado, que revisa el fondo, a sesionar en pleno receso legislativo para resolver el caso. Por lo mismo que durante la sesión de la comisión se definió un nuevo calendario de trabajo. La apuesta es que la sala de la Cámara de Diputados vote la acusación el próximo martes y, de ser aprobada, el Senado debería pronunciarse entre el 29 de junio y el 1 de julio, justo en una semana destinada al trabajo regional de los parlamentarios. Hay que recordar que la acusación fue impulsada por parlamentarios del Partido Nacional Libertario y del Partido Republicano, quienes cuestionan el manejo de las finanzas públicas durante la gestión de Grau al frente de Hacienda. Sobre los nuevos plazos, habló la presidenta de la comisión, la diputada Marcela Hernando, del Partido Radical.
4: Se adelanta todo porque hoy día está ingresando la respuesta del ex ministro. Así es que todos los invitados que íbamos a tener y que estábamos invitando en forma previa para atender los temas técnicos, sin entrar todavía al fondo, van a venir y van a poder ser interrogados o consultados sobre los aspectos técnicos, pero también sobre el fondo de la acusación.
3: Y si bien la acusación contaría con los votos para pasar la barrera de la admisibilidad en la Cámara de Diputados, también ha encontrado cuestionamientos desde el mundo académico y jurídico. La expresidenta del Tribunal Constitucional, Marisol Peña, cercana al mundo de la derecha, planteó que tras revisar el texto no se aprecian infracciones constitucionales claras que justifiquen una acusación de esta naturaleza. Peña también cuestiona el uso que el Congreso está dando a la herramienta.
5: Uno ve que las razones políticas que se han esgrimido de reprochar que las autoridades del gobierno anterior hayan dejado una situación financieramente inestable o cuestionable al nuevo gobierno son las que al parecer han empujado la estructura de un libelo acusatorio que, como digo, no tiene suficiente peso constitucional. Me parece que muchas veces la acusación fue utilizada, en el caso de los ministros, como forma de presionar al presidente de la República para que le solicitara la renuncia a un ministro de Estado cuestionado. Uno podría decir la acusación constitucional ya ha ido desfigurando, desnaturalizando.
3: Este martes se expone la defensa del exministro a cargo del abogado Patricio Zapata, mientras que el miércoles está considerado el exministro de Hacienda, Mario Marcel. En tanto, no hubo acuerdo en la comisión para citar al actual titular de la cartera, Jorge Quirós.
6: Hasta las 9, noticias. 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
1: 7 de la mañana, 2 minutos. ¡Buenos días! Ya está todo listo para iniciar este día con la mejor música, la información que necesitas para llenar de energía esta nueva jornada. Prepárate para disfrutar las mejores canciones del rock y el pop, titulares y datos de interés durante estas 2 horas en que juntos estaremos

Muy buenos días, ¿cómo están ustedes? Hola, hola, hola. Día martes, una nueva edición de Despertando la Mía para todos ustedes acá en la provincia de Biobío y en Los Ángeles, nuestra capital provincial. La idea, poder despertarnos con harta energía. Estamos desde esta hora y hasta aproximadamente las 9 de la mañana acompañándolos con la música de los 92.000, porque esa es la idea, recordar, cantar y despertar. Nosotros comenzamos con música. Bienvenidos a esta nueva edición de Despertando en la Mía.

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Oye, seguimos avanzando esta mañana de día martes ya, sí, segundo día de la semana. Nosotros seguimos con música en esta semana especial y avanzamos en este día martes juntos despertando en Radio Mía.

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1: Seguimos avanzando esta mañana de día martes. Despierta con nosotros. Recuerda agregarme al Instagram, Pipe Manrique Radio. Ahí estoy para que me busques en la lupita del Instagram, Pipe Manrique Radio. Todo junto. Comienza a seguirme, programa Canciones, porque cada mañana de 7 a 9 estamos juntos despertando en la mía, en Radio Mía 89.3.

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2: 7 de la mañana, 36 minutos.
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2: 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Estamos listos para continuar. Seguimos con la música y despertando en la mía.

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Oye, llegó el momento de saludar a todos los que vienen manejando, conduciendo a esta hora de la mañana, a los tíos del furgón, a la locomoción colectiva. Hay algunos que, aunque es peligroso, escuchan música cuando andan en bicicleta y ahí van rumbo a la universidad, al colegio, donde sea. A todos los que están en ruta, a todos los que vienen conduciendo, los saludamos a esta hora de la mañana. Estamos juntos despertando en la mía.

0: comerciales. Vamos y volvemos. Toda la energía de este bloque se va a comerciales y ya volvemos hasta las 9 de la mañana. Recuerda, de 7 a 9, de lunes a viernes, la primera en sintonía es Radio Mía.
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1: 8 de la mañana, 6 minutos.
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1: 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Sube el volumen de tu radio porque ya estamos de vuelta. Conductor y pasajeros disfrutan, cantan y bailan porque estamos despertando en la mía.

Iniciamos tercer bloque de nuestro programa acompañándote con canciones. Ya lo sabes, si ya llegaste al colegio, llegaste al trabajo, a la universidad, sintonízanos ahí donde quiera que estés, en tus audífonos, en tu oficina. Seguimos con la música de los 90s y los 2000, porque estamos juntos despertando en la mía.

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1: 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Avanzamos esta mañana, no paramos con toda la energía, tus canciones, tus pedidos musicales y todo lo que quieres escuchar en este día martes. Seguimos junto a ti.

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2: Oye, saludamos a todos aquellos que están en sintonía de nuestra radio. Hoy día martes, acompañándose de la música, ¿cierto? Escuchando lindas canciones del recuerdo, 90s y 2000, toda la música que nos gusta para despertar cada mañana está en la 89.3.

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0: 8 de la mañana, 35 minutos.
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Estimados auditores, iniciando el último bloque de programa para este martes, último bloque de programa que comienza a esta hora en 89.3. Estamos despertando en la mía hasta las 9 de la mañana.

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1: 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Saludos a esta hora de la mañana. Avanzamos. Es el último bloque de programa, el 89.3.

Estimado, muchas gracias por la sintonía del día de hoy. Seguimos avanzando día martes. Ya vienen noticias regionales, ya viene el matinal que conecta. Quédate en sintonía junto a nosotros. Todas las canciones bonitas las trae la 89.3. Nos vamos con música. Cuídense mucho.

0: estamos. 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
2: 9:05.
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2: 9:12.
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11: Proyecto de ley busca prohibir el uso de redes sociales a menores de 16 años en Chile. Alerta ambiental. Colonias del pingüino de Humboldt en Chile sufren drástica reducción. El gobierno dará urgencia a dos proyectos para reforzar protección policial en medio del debate por la ley Naín Retamal.
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11: Hola, ¿cómo están? Les saluda Ivo Goitz, conductor de CNN Chile. Les doy la bienvenida a esta nueva edición de Noticias junto a radios regionales. El precio de los combustibles tendrá una baja relevante desde esta semana, luego del cambio en el escenario internacional del petróleo y las señales de distensión en Medio Oriente. Todo esto nos lo cuenta Pablo Ortiz en el siguiente informe.
12: El gobierno anticipó una baja cercana a los 100 pesos por litro en el precio de las bencinas y el diésel desde este jueves 18 de junio. La disminución se explicaría por la caída internacional del petróleo tras el acuerdo entre Estados Unidos e Irán y la reapertura del Estrecho de Hormuz. Así lo dio a conocer el ministro de Hacienda, Jorge Quirós.
13: Lo que hay es un cese del fuego por 60 días, cuando tuvimos que tomar la difícil decisión, que hubiésemos querido no tomarla, pero nos vimos obligados a ello, de subir las bencinas a causa de la guerra, ahora que la guerra está mostrando signos de que va a terminar y las bencinas entonces están bajando, los precios internacionales también van a bajar en Chile. ¿Qué es lo que esperamos nosotros? Esperamos que en el próximo decreto, que va a empezar a regir a contar de este jueves, tengamos una baja en el diésel del orden de los 100 pesos y en las bencinas algo similar.
12: El ministro explicó que el ajuste local responderá al mismo criterio aplicado durante las alzas anteriores, cuando los precios subieron por el conflicto internacional. Según dijo, si el valor externo del petróleo retrocede, esta baja también debería reflejarse en Chile. En el caso del diésel, la disminución estimada bordearía los 110 pesos por litro, mientras que para las bencinas, el ajuste sería similar, entre 90 y 100 pesos. El nuevo precio regirá por al menos 3 semanas hasta una nueva actualización del decreto. Quirós sostuvo que esta rebaja permitirá aliviar el bolsillo de las personas y de sectores dependientes de transporte. Además, indicó que el gobierno seguirá monitoreando los precios internacionales para definir futuros ajustes según la evolución del mercado energético.
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10: Lo que le pasa a Santiago no le pasa a Chile. ¿Qué pasa en Coyhaique?
11: Comerciantes locales asumieron como un desafío la llegada de nuevas cadenas de retail y supermercados a Coyhaique. Aunque prevén mayor competencia y presión sobre los negocios pequeños, coinciden en la necesidad de modernizarse, fortalecer la identidad regional y competir con mejor atención.
10: Bulnes.
11: Cerca de 30 funcionarios municipales iniciaron una capacitación en lengua de señas chilena para mejorar la atención a personas sordas. La iniciativa, financiada por Cenadis, busca derribar barreras de comunicación y avanzar hacia un municipio más inclusivo.
10: Temuco.
11: Fundación Araucanía Aprende abrió la convocatoria al concurso La Voz de los Niños de la Araucanía, dirigido a estudiantes de las 32 comunas. La iniciativa busca promover la lectura en voz alta y motivar a escolares de tercero a sexto básico.

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2: El Ejecutivo anunció que ingresará urgencia legislativa a dos proyectos destinados a fortalecer la protección de carabineros en medio de la polémica surgida tras la iniciativa presentada por el Partido Comunista. La decisión fue anunciada por el ministro de Seguridad Pública, Martín Arrau. ¿Cuál es el alcance de esta medida? Juan Cristóbal Chatón nos los explica. ¿Qué tal, Juan Cristóbal? ¿Cómo estás?
3: ¿Qué tal? ¿Cómo están? Sí, porque en la mañana de este lunes, parlamentarios de Renovación Nacional presentaron una batería de medidas denominadas como Naín Retamal 2.0 en respuesta a la iniciativa del Partido Comunista dada a conocer la semana pasada, que buscaba derogar la norma principal de este proyecto de ley, que tiene que ver con la defensa legítima privilegiada o presunción de legítima defensa. Ante la iniciativa del PC de tratar de derogar esta norma, es que desde Renovación Nacional presentaron 5 normas que van a ingresar al Congreso, 2 de las cuales tendrán urgencia inmediata por parte del gobierno. Las normas son las siguientes. En primer lugar, se busca establecer sanciones más drásticas para atentados contra las policías. En segundo lugar, se busca ampliar la legítima defensa privilegiada para funcionarios policiales que se encuentren de franco, es decir, fuera de su horario laboral, por decirlo de una forma simple. En tercer lugar, se busca ampliar y fortalecer mecanismos de reconocimiento institucional para los mártires policiales y también se busca fortalecer de forma preventiva el control y registro en zonas riesgosas. En el último punto, se busca aumentar sanciones en el sistema de responsabilidad penal adolescente para delitos graves contra funcionarios policiales. Lo comentó durante la mañana de este lunes el diputado de RN, Eduardo Durán.
4: Queremos fortalecer nuestra batería de proyectos denominada y más conocida como la ley Naín Retamal. Y agradecemos al gobierno de Chile que haya recibido las propuestas de nuestro partido para reforzarla y ahora con una nueva batería legal que va en la dirección de robustecer y proteger la labor de nuestras policías.
3: Norma que, recordemos, obliga a los tribunales de justicia, cuando están viendo causas de funcionarios policiales por eventual uso excesivo de la fuerza o previos ilegítimos, asumir que se estaba actuando bajo la legítima defensa, situación que fue ampliamente cuestionada por el Partido Comunista cuando se tramitó la ley promulgada en abril de 2023. Ahora, desde el PC no se quedaron de brazos cruzados frente a estos cuestionamientos y desde la bancada salieron al paso de las críticas que vinieron tanto desde el Ejecutivo como desde Renovación Nacional. Y ya a más de 3 años de la promulgación de esta polémica legislación, va a volver a ser sujeto de debate legislativo por las iniciativas tanto del Partido Comunista como de Renovación Nacional.
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1: Lo que le pasa a Santiago no le pasa a Chile. ¿Qué pasa en San Pablo?
2: La Seremi de Salud prohibió el funcionamiento de una fábrica clandestina de quesos y decomisó más de 10 toneladas del producto. El recinto operaba sin resolución sanitaria y usaba etiquetado falso, por lo que se activaron alertas de distribución nacional.
1: Natales.
2: El MOP confirmó que las obras de mejoramiento del aeródromo Teniente Julio Gallardo se ejecutarán por turnos parciales, evitando el cierre total durante la temporada alta. La inversión podría llegar a 7.000 millones para renovar la pista.
1: Antofagasta.
2: Carabineros y Fiscalía incautaron 1,6 toneladas de marihuana abandonadas en una camioneta y un furgón detectados en rutas interiores de la región. Los ocupantes escaparon por La Pampa tras advertir la presencia policial, dejando la carga ilícita.
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1: Lo que le pasa a Santiago no le pasa a Chile. ¿Qué pasa en Valparaíso?
2: El gobierno reafirmó su respaldo a la candidatura de Valparaíso para albergar la Secretaría del Acuerdo BBNJ sobre biodiversidad marina. La campaña se extenderá hasta diciembre y la decisión final será adoptada por la COP en enero de 2027.
1: Chillán.
2: La profesora Yesenia Méndez, de la Escuela Juan Madrid, obtuvo el premio Profesores Excepcionales 2026 gracias al proyecto Comunidades que Cuidan. La iniciativa fortalece habilidades socioemocionales, convivencia escolar y bienestar emocional de más de 300 estudiantes.
1: Concepción.
2: Desarrollo Social lanzó un nuevo cuestionario para caracterizar a personas en situación de calle. La herramienta permitirá actualizar datos sobre salud, tiempo viviendo en la vía pública y causas de exclusión, mejorando el diseño de políticas públicas.

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2: Muy buenos días. Claro, seguimos acá en Ciudad de México, en la antesala de lo que va a ser el duelo de este miércoles acá en la ciudad de Colombia frente a Uzbekistán. Se va a teñir el Estadio Azteca de amarillo para este partido que se va a disputar el miércoles, pero obviamente la jornada del lunes tuvo muchas sorpresas. El empate de España frente a Cabo Verde realmente sorprendió a todos lo bien que jugó el arquero de Cabo Verde, que va a pasar a la historia como Bocinha, de 40 años, teniendo el mejor partido obviamente de su vida y ahora consagrándose como uno de los mejores jugadores en la historia de este país. También el empate de Bélgica, frente a Egipto, sorpresa, la generación dorada del fútbol belga, que todavía no le puede dar una alegría realmente a su gente, y también el duelo de Arabia Saudita frente a Uruguay. Hubo sorpresa, había muchas expectativas de lo que podía hacer la celeste de Marcelo Bielsa. Sin embargo, Aram Ri, al minuto 41, marcó el primero para los asiáticos y después llegó el descuento al minuto 80 de Maxi Araujo. Se sembraba la ilusión para la celeste, sin embargo, no pudo concretar. Y de todas maneras, la jornada de este martes se viene realmente entretenida y sobre todo intensa, porque va a jugar, escuche bien, Francia frente a Senegal a partir de las 5 de la tarde. Después, un poquito más tarde, va a jugar Irak frente a Noruega a partir de las 6 de la tarde. Y a las 9 de la noche, Argentina va a jugar frente a Argelia. Debuta la campeona del mundo bajo las órdenes de Lionel Scaloni, que busca su segundo título en este mundial. Así que se vive y se espera una jornada realmente soñada. Otro partido clave, el de Francia frente a Senegal. El equipo de Didier Deschamps quiere salir, obviamente, a buscar una victoria para empezar a catapultar, obviamente, el primer lugar del grupo e instalarse nuevamente en una final, tal cual lo consiguió en Rusia 2018 y en Qatar 2022. Nos vemos, muy buenos días, y el mensaje siempre, seguir toda esta transmisión del Mundial a través de las plataformas de CNN Chile y, obviamente, de radios regionales.
3: Y hasta acá dejamos el resumen informativo. Nos volvemos a encontrar en un rato con más informaciones. Que estén muy bien.
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1: 9:26. 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

¿Cómo están? Buenos días. Bienvenidos, bienvenidas a tu mañana y la mía, el matinal que conecta en esta jornada de día martes 16 de junio en un soleado día. Una mañana un tanto fría, pero maravillosa para iniciar nuestra jornada de hoy. Y como lo habíamos anunciado, hoy en nuestros estudios estaremos con un invitado especial, una entrevista en donde vamos a analizar diferentes temas con el ex candidato presidencial Franco Parisi, que ya está a puertas de ingresar a nuestro estudio. Saludando a cada uno de nuestros auspiciadores y por supuesto a cada uno de ustedes. Iniciamos el matinal, tu mañana y la mía.

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0: Bien, ya estamos de regreso, 9 de la mañana con 40 minutos. Y como lo habíamos anunciado, está con nosotros ya los estudios de la radio mía, en el 89.3 en Los Ángeles, Franco Parisi. ¿Cómo estás, Franco? Bienvenido a Los Ángeles, bienvenido a la radio mía.
1: Yo feliz, la radio mía, buen nombre, radio mía.
0: Sí, habíamos estado conversando online con los muchachos de Tejado de Vidrio.
1: Exactamente, no, yo feliz de apoyar siempre a los medios regionales, que son la voz que menos escucha. Y en Santiago no se escucha nada, entonces nosotros tenemos que estar visitando las radios regionales, para nosotros muy importante, y decirle a todos los emprendedores que nos van a estar escuchando, si quieren mejorar sus ventas, venga acá a Radio Mía.
0: Excelente.
1: A 89.3. 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
0: Bien, bueno, Franco, vamos a conversar de varias cosas, varios temas, tenemos pauta abierta
1: completa
0: para conversar con Franco, pero es inevitable, Franco, hacerte una pregunta. Los 100 días del gobierno de Kast, ¿cuál es tu visión de Chile ahora?
1: Yo creo que igual que el cuento de niños, que el emperador estaba desnudo, el presidente está desnudo. Lamentablemente ha sido un gobierno que le ha faltado corazón y entender de que la gente es más que el billete. Por ejemplo, me imagino el impacto que tuvo el bencinazo acá en una zona agrícola.
0: Sí, por supuesto.
1: Que el petróleo haya subido 200 pesos, perdón, 500 pesos de un paraguaso y la gasolina 200 pesos de un paraguaso a una extensa región y extensa provincia. Todo el trabajo agrícola se hace con maquinaria. Y por lo tanto, uno dice, bueno, a ver, ¿qué ocurrió en el pensamiento de Kast y también de Quirós? Lo que pasa es que el gobierno de Kast y presidente Kast tiene dos conceptos. Uno, todo lo arregla Dios, yo creo en Dios, pero no hay que darle tanto trabajo. Y otro, que todo lo arregla el mercado. Pero la vida no es así. Y la vida... hay sentimiento, hay aspiración y deseo. Otro ejemplo, que le hayan sacado la plata, el manotazo que le pegaron a las cuentas corrientes por la deuda del CAE. Hay que pagar la deuda del CAE, sí, pero informa. Quizás esa persona estaba acumulando la plata para pagar la tarjeta de crédito, que si no le van a cobrar una tasa del 50%, o estaba guardando esa plata para un cumpleaños, un matrimonio, para un viaje, para una operación. ¿Qué habríamos hecho nosotros? Sí, yo sé que se le mandaron cartas y se avisó, sí. Habríamos congelado la plata por 10 días. Te aseguro que tú te metías a tu cuenta RUT y veis que la plata está congelada. ¿Qué es lo que hay que hacer al día siguiente?
0: No, por supuesto, me pongo el día.
1: Vaya al tiro, ¿no?
0: O sea, todo solucionar. Pero
1: exacto.
0: Ya que estás tocando ese tema, Franco, que para desmitificar, o sea, sacar el mito un poco. Por ejemplo, él se decía, mira, este tema le hubiese pasado a cualquier presidente. Se ha salido Kast, se ha salido Jara, Parisi. Cualquiera hubiese tenido que enfrentar esta situación, por ejemplo...
1: Del CAE.
0: No, primero la bencina.
1: Yeah.
0: Del tema de la bencina, listo. Por ejemplo. ¿Es tanto así, por ejemplo, de que te hubiese pasado a ti, por ejemplo, o a lo mejor lo hubiese abordado de otra forma?
1: No, nosotros habríamos hecho pausados y lo dijimos, podéis revisar todas las intervenciones que tuvimos. Esta tiene que ser una guerra relativamente corta.
0: Ya. Yeah.
1: La pregunta es, ¿por qué tiene que ser corta esta guerra? Aquí es donde uno nota que como que le falta un poquitito entender la geopolítica mundial. En Estados Unidos, a diferencia de Chile, hay elecciones de media temporada.
0: Exacto. Sí, sí.
1: ¿Qué son las elecciones de media temporada? En Estados Unidos se elige presidente, los diputados completos y la mitad del Senado. Los diputados en Estados Unidos duran 2 años y los senadores duran 6 años. Y ahora en noviembre hay elección de media temporada. Es decir, se renueva todos los diputados y la mitad del Senado. Si Donald Trump no logra hacer que baje la gasolina en Estados Unidos, actualmente está a $4, debería estar a $2. Si no logra eso, no salen reelectos sus bancadas y lo van a destituir. Lo que se llama el impeachment. Yo sé que sí, a las 9 de la mañana puede ser un poquito latero.
0: No, sí, me hace sentido.
1: Entonces, el punto es el siguiente. El único que le puede pegar de verdad a un presidente en Estados Unidos es la Cámara de Diputados y el Senado. Perfecto. Si tú pierdes la mayoría en ambas, te pueden hacer un impeachment. Y créeme que hay gente que le tiene ganas. Por lo tanto, yo espero que la caída del precio del petróleo sea significativa antes de final de julio. ¿Por qué julio? Porque las vacaciones en Estados Unidos de verano terminan en julio, y los gringos andan mucho en auto. Veamos cuánto está el precio del petróleo, para ver si estoy en lo correcto o no. Acuérdate que hace días estaba en $100. Veamos ahora cuánto está, y nos vamos, iba a decir...
0: Creo que había bajado alrededor de $4 por ahí, más o menos.
1: No, está bajando más fuerte.
0: Porque, por ejemplo, se anunció, ahora había un anuncio que en Chile iba a bajar el petróleo, el
1: océano y la gasolina, sí.
0: Y la gasolina.
1: Porque bajó internacionalmente. Ayer estaba en 83. ¿A cuánto crees que está ahora?
0: 70.
1: $77 el barril. Ya, es decir, ha bajado más de $30. 77. Si tú revisas todas mis intervenciones, nosotros decíamos que iba a llegar a $65. Tiene que seguir bajando, porque si no baja, Donald Trump no va a salir reelecto y lo van a sacar a través de... Allá se llama impeachment. En Chile sería una acusación constitucional. Lo cual sería una mala noticia, independiente si te gusta o no, sería una mala noticia. Por lo tanto, mira, aquí está una caída de apenas 4%, lo cual es sumamente significativo. Si tú veis desde la semana anterior... Acá lo tengo hace one month. Deja tener el one month. Bajó desde los 105, o sea, $30 ha bajado.
0: Considerablemente.
1: Ha bajado un 30% el precio del petróleo. Y eso claramente se va a ver reflejado en el precio de la gasolina en Chile. Por eso lo hizo mal. Tú sabes que en algunos meses, como presupuesto familiar, tú vas a gastar más. Por distintas razones. Por Navidad. ¿La mayoría de los chilenos se endeudan en Navidad?
0: Sí, sí.
1: Sí, de acuerdo. ¿Y por qué se endeudan en Navidad? Porque dice, bueno, esto es transitorio. Navidad es una, lo mismo de derecho del gobierno. Se debió haber endeudado y haber cuidado a los chilenos. El bencinazo mató al transporte público, también mató al transporte de los camiones, porque pasaste de llenar un estanque con 500 lucas a llenarlo con un millón y te comiste el capital de trabajo.
0: Exacto.
1: Y nadie te lo va a devolver. Porque la caída del precio del petróleo y la gasolina en general es muy lentito. ¿Quién ganó con esto? Ganó el Estado, porque ahora el impuesto específico es de 24.5%. Cada vez que tú echas gasolina, si echas 10 lucas, 2.500 pesos, es puro impuesto. ¿De acuerdo? A los chilenos lo han hecho leso. Boric lo hizo leso y también CAS. ENAP es el que nos vende el petróleo a nosotros. ENAP es una empresa que lo único que hace, trae petróleo afuera, algunos un poquito lo procesa y lo vende, o sea, ganan la pasada. El año pasado ENAP tuvo una utilidad de $880 millones. ¿De dónde salió esa plata? No fue que inventaron la cura del cáncer o el lograr un producto. No, salió de tu bolsillo nomás. ¿De acuerdo? Entonces, por eso es importante que la gente tiene que tener claro que los fachos y los comunachos les da lo mismo a la gente. Porque piensan que todos los problemas se arreglan solos. ¿De acuerdo? Nosotros no. Nosotros lo que habríamos hecho habría sido endeudarnos, colocar de nuevo un fondo, y ese fondo permitiría no haber subido tanto el precio y bajarlo pausadamente, porque si no, matáis la economía a la gente.
0: Pero, por ejemplo, el tema que tú dices, Franco, ya del endeudamiento, el dicho del gobierno es: no nos podemos endeudar más. ¿Se puede o no se puede?
1: Porque
0: ¿se puede pagar o no se puede pagar?
1: Se puede pagar, pero está sonado. De hecho, está pidiendo hoy día, mañana es la votación, el ministro Quirós con el presidente, $6.200 millones. Es un monto que ni siquiera tú ni yo nos podemos imaginar. Eso es mucha plata. $6.200 millones. Eso se está pidiendo endeudarse el gobierno porque Boric, Marcel y Grau hicieron mal los cálculos. ¿De acuerdo?
0: Yo vi una entrevista tuya, Franco, decía derechamente, ministro Grau calculó todo mal.
1: Todo mal, y Marcel también, y a propósito, para engañar a la gente, ¿de acuerdo? Tú no te puedes equivocar tres veces seguida,
0: po. No, por supuesto que no.
1: ¿De acuerdo?
0: No, y la economía de un país completa.
1: Claro, y lo que nosotros estamos viendo es que te equivocaste no por poca plata. La último error fue de Grau, fue de $9.700 millones, $9.700 millones. ¿Cuánto se paga anualmente de PGU? $6.000 millones. O sea, te endeudaste, te equivocaste en la PGU más la mitad de la PGU.
0: Ahora, Franco, algo sumamente importante. Mira, te quiero llevar a otro tema. ¿Qué pasa, por ejemplo, con las promesas inconclusas? El tema que estamos viviendo hoy día del CAE. ¿De quién es responsabilidad? ¿Es responsabilidad directamente de Gabriel Boric? ¿Tiene responsabilidad, por ejemplo, el Parlamento?
1: No, esto es un problema histórico. Y nosotros también lo dijimos, porque ya estoy viejo en la política, por eso ya que agachamos todo esto. Mira, lo que ocurrió con el CAE es un crédito mal habido. Chuta, ¿qué es esta cuestión de un crédito mal habido? Es como cuando en la multitienda te obligaban a firmar.
0: Exacto, un seguro, por ejemplo.
1: Un seguro, claro. O tú firmabas y después la tasa de interés era altísima. Eso pasó con el CAE. El CAE fue un crédito mal habido porque era un crédito caro, UF más 6%, pero no solamente eso, te pedían el aval personal tuyo, el aval de un familiar tuyo, el aval de un bien raíz, y además de eso, te pedían el aval del Estado. Con esas cuatro garantías de pago, debe haber sido UF más cero. ¿Quién hizo este gran negocio? Fue en el gobierno de Lagos, donde el ministro de Educación, se me acaba de olvidar el nombre del ministro de Educación, era PPD, Sergio Vitar. ¿Y quién se llevó gran parte de este negocio? Un banco, el Banco del Desarrollo. ¿Quién era el dueño del Banco del Desarrollo en ese entonces? Viste que estoy viejo ya, las cosas que me acuerdo. El dueño del Banco del Desarrollo era principalmente gente asociada a la antigua DC. Cuando se dieron cuenta de lo que habían hecho, que era básicamente un crédito, a mi juicio, mal habido, tomaron ese banco y se lo vendieron al Scotiabank. ¿Qué es lo que habríamos hecho nosotros? Habríamos pasado la ley en contra de los créditos mal habidos. ¿Qué dice esa ley? Que tiene todo el mundo excepto Chile.

0: en términos del estrés financiero y la situación que después llega, que por lo general es a la quiebra.
1: Por ejemplo, Franco, ya tenemos el tema de la condonación del CAE, que no resultó, que hoy día estamos sometidos en un caos tremendo.
0: Deja interrumpirte. ¿Por qué no se puede condonar todo el CAE? Porque la plata es muy, muy alta, son 11.500 millones. Va entre los 9.800 y los 11.500 millones de dólares. ¿Qué es lo que habríamos hecho nosotros? Como te lo dijimos, habríamos congelado para que la gente vaya a regularizar su situación. Claro. Más del 70% del crédito CAE no está regularizado y del 50% de ese 70% es gente que estudia en los CFTs.
1: Por ejemplo, una cosa que molesta... son las promesas inconclusas, por ejemplo, ya la más cercana que tenemos al CAE. Y nosotros acá en la provincia del Biobío tenemos, por ejemplo, como dos o tres promesas que fueron promesas de gobierno y que finalmente nos bypassaron. Por ejemplo, la primera, el Estadio Nuevo para Los Ángeles, que lo dijo la presidenta Bachelet en una cuenta pública en el Congreso, y viene el nuevo estadio, incluido uno para Los Ángeles. Hoy día me empataba eso. El aeropuerto también para Los
0: sí,
1: Ángeles.
0: Sí,
1: entonces, ¿qué pasa con esto, por ejemplo? ¿Es gratis, por ejemplo, prometer y después no cumplir? Por ejemplo, claro, hoy día yo no tengo nada contra la señora Bachelet, pero hoy día postulando un cargo internacional importante, pero hay promesas que quedan inconclusas. ¿Quién se hace responsable, por ejemplo, de esas promesas, Franco?
0: Los votantes. Tú tenés que asumirlo. Esto porque no se le coloca tiempo y plazo. Ese es el problema que nosotros tenemos. El cómo, cuándo y dónde. De hecho, estuvimos hablando con el sindicato número 1 y 2 de Codelco en Calama el día viernes pasado. Y nos dijeron, mira, y aquí esto lo conversamos con el presidente. Yo dije, ya, muy bien, pero ¿cuándo, cómo y dónde? Ah, no lo tenemos. Por eso nosotros siempre apuramos, y por eso nos iba bien en los debates, porque decíamos el cuándo, cómo y dónde.
1: Claro.
0: Yo te puedo prometer, es como, mi amor, nos vamos a casar. Ah, qué bueno. No, pues, ¿cuándo, cómo y dónde? ¿De acuerdo? No estoy siendo machista, puede ser el hombre o la mujer que está preguntando. Pero es importante decir cuándo, cómo y dónde. Y los chilenos no estamos acostumbrados a hacer las preguntas difíciles. En el caso del estadio, no solamente se prometió un estadio acá en Los Ángeles, sino también se necesita un estadio en San Felipe. En San Felipe se necesita un estadio. ¿Y qué estadio nosotros arreglaríamos? El estadio que es más usado en términos profesionales, que no es el Estadio Nacional, no es el Estadio Colo-Colo, es el estadio que está en La Pintana. La mayoría de los partidos de segunda división
1: se juegan ahí.
0: Se juegan, ¿y sabes qué? No tiene luminaria para jugar de noche. Mira lo ridículo. Y hay que mandar saludo también a Fernández Vial, que ayer estuvo cumpleaños, cumplió 123 años.
1: Sí, y ayer Iberia también, Franco, ¿no?
0: ¿Iberia?
1: 93 años ayer.
0: Ah, necesito la camiseta.
1: Ya, camiseta para Franco, por favor.
0: Yo la compro, no hay problema, necesito la camiseta de Iberia.
1: Franco, bueno, hay muchas cosas, pero por ejemplo, te hago una pregunta derechamente. ¿Estás decidido a ir una vez más a postularte a presidente de la República?
0: Son cuatro años puede pasar mucho. José, ¿me podéis conseguir la camiseta de Iberia?
1: No, sí, se la va a conseguir. Se la va con don Felipe, se la conseguimos.
0: Ya te salía mi camiseta número 40.
1: ¿40?
0: ¿Ya? Me encanta ocupar las camisetas de regiones. Y hago esa maldad cuando me entrevistan los canales abiertos como Canal 3, Televisión Nacional, y yo estoy de viaje, me las pongo.
1: Bueno.
0: La Iberia. La camiseta que más éxito tuvo fue la de Osorno para la segunda vuelta, que voté con ella, y todos me preguntaron por qué. Porque a Osorno le robaron la clasificación a la Copa Sudamericana, la Católica. Entonces era como una forma de decir,
1: no, miren,
0: aquí está la revancha porque le robaron el partido. ¿Te acuerdas?
1: Pero, por ejemplo, Franco, volviendo al tema. Bueno, hoy día está en una gira, está visitando diferentes partes del país.
0: Claro, estamos armando las listas de cores, concejales, gobernadores y alcaldes, nos interesa mucho. Y estamos teniendo muy buena recepción. Nosotros somos un partido que creemos en la paridad. Tenemos 7 mujeres diputadas y 7 hombres diputados. Y queremos tener un gran contingente de mujeres en la política. A nosotros nos interesa mucho tener, y creo que el gobierno del presidente Kast es bien esquivo con las mujeres. Incluso, si te das cuenta, ha sacado a 2 mujeres y no reemplazó por ninguna otra mujer. Entonces nosotros estamos ahora recorriendo todo Chile. Como te decía, estuve en Calama, Antofagasta, ayer estuve en Coronel, Penco, Concepción. Y bueno, y ahora con ustedes, y pasado mañana estoy en Valparaíso, después en La Serena.
1: Franco, ¿qué te parece, por ejemplo, esto de lo que le está pasando desde el gobierno, que no hay, por ejemplo, lo más importante? Tenemos armado el plano, por ejemplo, macro.

0: presidente, ministro, subsecretario, pero no hemos dado cuenta que cuando va bajando, y lo más importante que son las regiones, muchas veces hay cargos que están
1: vacantes,
0: o no cumplen las condiciones, o se ha puesto una condición muy alta, o no hay, o renuncia. ¿Qué pasa con esto, Franco?
1: Es que no hicieron la pega. De hecho, acabo de enterarme que la jefa de gabinete, la que le hace la agenda diaria, ¿sabéis qué? Pidió un subsidio habitacional y es millonaria. Pidió un subsidio hace 7 años. ¿Cuánta gente? Yo converso cada vez que voy a regiones con juntas de vecinos y agrupaciones que no tienen casa. ¿Sabéis lo que hizo esta señora? Que no la conozco, debe ser re buena y debe ir a misa todos los días y por mi culpa, por su culpa, por su gran culpa. Eso no es problema mío. Pero hace 7 años pidió un subsidio habitacional teniendo 99 terrenos. ¿Cuántos terrenos tenés tú?
0: No, ninguno. Mi casa, ¿no?
1: ¿Qué atroz? Tenía 99 terrenos y pidió subsidio habitacional. Y debe estar ganando fácil 8 palitos mensuales y pidió subsidio. ¿Y sabés lo peor?
0: Te lo dieron.
1: Que hace 7 años te lo tiene arrendado ese departamento. Entonces tú decís, bueno, espero que lo compensen, espero que el presidente la ponga en la lista de las incivilidades. O es sumamente civilizado. Yo que tengo poder, millonario, etcétera, pido un subsidio para una vivienda y la arriendo. ¿Esa es la idea? ¿Es el concepto de hacer política? Yo creo que a cualquier pejenino le daría vergüenza hacer algo así.
0: Ahora, ¿hay fuerzas políticas acá en la zona, en la provincia? ¿Cómo se está conformando acá?
1: No, la tenemos muy buena, ¿sí? Muy, muy buena, muy fuerte. De hecho, tenemos una diputada, la Lili, que está haciendo un trabajo espectacular. Ahora está un poquito débil de salud, así que la tenemos que recuperar. Va a tomar un tiempo corto, pero va a estar de nuevo firme ahí. Y la está haciendo muy bien en el Parlamento. Muy, muy bien. La Liliana Betancourt. Y casi sacamos 2 diputados. Así que el PDG está roncando fuerte. Liliana ha peleado bastante en las 2 comisiones que tiene. Y lo está haciendo muy bien, muy bien. Una mujer con carácter firme, serio, muy profesional y se ha adaptado muy rápido. Creo que nosotros tenemos mujeres muy fuertes en nuestra bancada. Tenemos a la gran Pamela Giles, que no se le viene con cosas. Está Sandrita, mi hermana. La Lili Bentrancourt, que te mencionaba, que es de acá. También está la Eileen. Y me falta la Flor y la Paula Olmos, que está es de Copiapó.
0: ¿Y en la comuna?
1: En la comuna vamos a sacar lo más probable a lo menos 2 concejales y vamos a dar una fuerte pelea para la alcaldía. Se viene. Nos va a ir muy bien a nosotros.
0: Se vienen cositas, puede ser.
1: Se vienen cositas acá en la ciudad, acá en la región, así que estamos re contentos. Y de nuevo le reitero, si usted quiere mejorar sus ventas, venga aquí a hablar a la radio mía, la 89.3, lo van a atender. Y van a poder aumentar las ventas y crecer, si eso es lo que están buscando.
0: Bueno, finalmente, Franco, queremos agradecer. Sabemos que hay una agenda bastante apretada. Agradecer tu tiempo de venir a conversar con nosotros. Bueno, y esperamos también que el tiempo siga siendo favorable para muchas cosas.
1: Así va a ser, estoy seguro. Y créanme, si llegamos a lo que es el deseo que tiene mucha gente, que nos apoyó más de 2.5 millones de personas, nunca más ustedes van a tener que estar recibiendo la basura desde la región de la Araucanía, incluso desde la isla Chiloé. Lamentablemente, esta hermosa provincia es la receptora de la basura.
0: Exacto,
1: de todo el sur de sí. Chile hasta el seno de Rolancaví. Nosotros queremos que eso termine porque no corresponde. ¿Ah? Y tenemos que cuidar esto. Y por supuesto, un aeropuerto, porque de hecho ahora me toca a mí. Yo tengo que irme a Conce de vuelta, siendo que podríamos generar un polo turístico y desarrollo increíble. Así que nosotros tenemos mucho cariño por esta provincia, por la región de Biobío, y hay que colocarla en el mapa. En Santiago nos hablan de estas cosas.
0: Sí, por supuesto, lo más importante, Franco, creo que hay que conocer Chile, hay que conocer la gente, sí. Por supuesto, y en la provincia está la riqueza del país.
1: Sí, no, y hay un aprovechamiento con respecto a las regiones. Nos miran en menos de Santiago, de la misma forma que nos miraron en menos nosotros y casi llegamos a la moneda. Bueno. Para la otra.
0: Bueno, Franco, muchas gracias y mucho éxito.
1: Cuando quiera.
0: Bien, Franco Parisi conversó con nosotros aquí en la radio mía. Vamos a la pausa y seguimos.

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0: 10 horas, 5 minutos.
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Bien, 10 de la mañana con 16 minutos. 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

Bien, seguimos disfrutando y compartiendo esta mañana. Mira, estaba revisando acá. Vamos a ir un poquito a las noticias locales. 10 con 24 minutos. Mira. Dice lo siguiente. Wow. Conductores capturados en Los Ángeles. Mira, está la noticia del ámbito policial. Conductores capturados en automóvil robado en Los Ángeles. Acumulaba 36 detenciones previas. A ver, vamos a ir acá con el detalle de esta noticia en el ámbito local, en el ámbito policial. Mira, un operativo de la patrulla Foco de Carabineros terminó con dos personas detenidas luego de que fueran sorprendidas circulando en un automóvil con encargo vigente por robo y que además portaba placas patentes correspondientes a otro vehículo. El procedimiento se originó durante la tarde de ayer lunes, cuando personal especializado realizaba patrullajes enfocados en la detención de vehículos robados. En medio de esa diligencia recibieron información sobre un automóvil Hyundai que se desplazaba por el sector poniente de Los Ángeles utilizando placas patentes con encargo por robo. Con estos antecedentes, los efectivos iniciaron un operativo que culminó en la población O'Higgins, donde lograron ubicar el vehículo y fiscalizar sus ocupantes. Durante la inspección, los policías detectaron inconsistencias en la documentación presentada por el conductor, un hombre de 39 años, identificado con las iniciales RCIQ, y al revisar los antecedentes del móvil, comprobaron que los números identificados en el chasis no coincidían con las placas instaladas. Las diligencias permitieron establecer que el automóvil mantenía un encargo vigente por robo en la comuna de Penco. Asimismo, se verificó que las patentes correspondían a otro vehículo de la misma marca y modelo, mientras que la documentación exhibida presentaba aparentes signos de falsificación. Ante estos antecedentes, Carabineros procedió a detener a los dos ocupantes del automóvil. Según información policial, el conductor registraba más de 36 detenciones previas por delitos de características similares, antecedentes que llamó la atención de los investigadores debido a la reiteración de este tipo de ilícitos. Su acompañante, de 26 años, no mantenía antecedentes policiales ni penales. Ya, noticias del ámbito policial acá en nuestra ciudad. 10 con 26. Seguimos con tu mañana y la mía.

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0: 10 horas, 31 minutos. 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

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Vamos a revisar dos cosas importantes. Primero, el tiempo en nuestra ciudad, donde en el día de hoy la máxima será de 16 grados, despejado, con nubes y claros, y en donde alcanzaremos la temperatura máxima a las 4 de la tarde, donde tendremos 16 grados específicamente. A esta hora tenemos 10 grados en la ciudad de Los Ángeles, pero mucha atención, porque desde mañana miércoles 17 de junio, jueves 18, viernes 19 y sábado 20 y hasta el domingo 21, se pronostican lluvias, pero en baja intensidad. Mañana, por ejemplo, con 0.6 milímetros. 0.3 a las 8 de la mañana, 0.2 milímetros a las 8 de la tarde y 0.1 milímetros a las 23 horas. El día jueves, 1 milímetro, el jueves 18, en donde será una madrugada lluviosa entre las 2 de la mañana y las 8 de la mañana. El día viernes 19, con 1.1 milímetro, que se van a producir por la noche. Y el día sábado, un poquito más, con 2.8 milímetros entre las 2 de la mañana, las 5 de la mañana, las 2 de la tarde y las 5 de la tarde. Y el día domingo, 21, con 1 milímetro, con 0.4 a las 2 de la mañana, 0.4 a las 2 de la tarde y 0.2 a las 5 de la tarde. Lluvia tenue en estos días previos al invierno, porque este domingo 21 de junio entramos definitivamente al equinoccio invernal en el hemisferio sur. Este domingo comienza el invierno. Justo ahora, el día del papá, el día también de los pueblos originarios, comienza el invierno. Y la calidad del aire, a ver, veamos calidad del aire en Los Ángeles, ¿cómo estamos? Veamos lo que nos dice el Ministerio del Medio Ambiente. Ya, nuestra calidad del aire está regular. Seguimos entonces con regularidad en la calidad del aire en la ciudad de Los Ángeles, con las restricciones permanentes. Por ejemplo, está prohibido el uso de chimeneas de hogar abierto, calefactor y cocina de leñas. Se prohíbe la quema de cualquier tipo de carbón, mineral o vegetal, madera impregnada, residuo o cualquier elemento distinto a leña, briquetas, pellets de madera. Las restricciones que son habituales para las fases regulares. Bien, 10:44. Seguimos disfrutando tu mañana, la mía.

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Pararán, tarán, tan, tarán, tan. Bien, 10 con 49 minutos. ¡Qué rápido! Se nos pasa la mañana, ¿eh? Rapidísimo. Muy rápido, muy rápido, muy rápido. 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O Luchito, ¿sabes qué? Ayer se me olvidó algo fundamental. Sí, se nos olvidó algo fundamental. Sí. Bueno, ayer saludamos a nuestro querido club Iberia, que estaba cumpliendo 93 años. Pero se nos olvidó saludar a todos quienes están haciendo posible este renacer del equipo de la ciudad de Los Ángeles, de nuestros amores. Así que queremos reiterar este cariñoso saludo a nuestra querida institución que cumple 93 años, 93 años, y saludar también a toda la fanaticada que ayer hicieron un banderazo, un arengazo en la Laguna Esmeralda. Oye, qué bonito, estuvimos viendo ahí los videos, bastante bonita la celebración. Así que extendemos nuestro saludo cariñoso. Mira, hoy 16 de junio estamos saludando a todos los Aurelios en el día de su onomástico. Así que extendemos nuestra felicitación a los Aurelios en su día. Nombre

gracia del 18 de octubre. Un operativo encabezado por personal especializado del OS-7 de Limarí permitió detener en Uruguay, región de Coquimbo, a un hombre de 29 años acusado de comercializar fentanilo. La investigación desarrollada en coordinación con la Fiscalía Local de Ovalle concluyó con el ingreso a un domicilio bajo vigilancia, donde los funcionarios sorprendieron al principal imputado cuando abandonaba el inmueble con dos ampollas de la droga sintética. Y sobre ese momento, el fiscal jefe de Ovalle, Rodrigo Gómez, explicó que luego le efectúan un control de identidad y en su momento el sujeto lanza y quiebra una de las ampollas mientras que la otra quedó en el lugar detectándose que se trataba de fentanilo. Tras el procedimiento, Carabineros registró la vivienda e incautó otras 45 ampollas del mismo opioide, alcanzando un total de 235 mililitros de fentanilo retirado en circulación. Mira, además, el hombre que mantiene un amplio historial policial que incluye detenciones por maltrato de obra carabineros, receptación de vehículo motorizado, hurto, consumo de drogas, entre otros antecedentes. El 2024 también enfrentó una detención luego de permanecer más de un año prófugo por una causa vinculada a la conducción bajo la influencia de estupefacientes. Ahora, la situación del imputado también llamó la atención porque en el 2022 recibió una pensión de gracia otorgada por el Estado en el contexto de los hechos ocurridos durante el estallido social del 2019. El beneficio se concedió luego de que un disparo de revólver le provocara una fractura grave en el pubis, lesión reconocida por el tribunal en lo penal de Ovalle y por la cual el capitán de Carabineros Hugo Navarro recibió una condena de 6 años de cárcel. Inicialmente, Huerta Escobar obtuvo una pensión equivalente a 0.7 ingresos mínimos no remuneracionales, monto que posteriormente el gobierno del presidente Boric elevó a 1.5 ingresos mínimos, cifra cercana a los 450 mil pesos. Es decir, un pensionado del Estado dedicado al tráfico. Vamos a la música. Seguimos en Tu Mañana, la Mía.

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0: 10 horas, 59 minutos. 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

0: Bien, ya estamos de regreso a nuestros estudios, estudio número 2, en este espacio característico de los días martes, junto a nuestro queridísimo Jonathan Peña. ¿Cómo estás, Jonathan? Bienvenido a su espacio,
1: acá. Yo soy el invitado acá. Hola, Rodrigo, bien. Bueno, como todo día martes acá, contento de estar nuevamente acá y estar con deportistas destacados acá de la zona, Rodrigo. Estuvimos la semana pasada con don Miguel Molina, que nos acompaña nuevamente el día de hoy. Él es una persona muy destacada y reconocida acá a nivel local.
0: En el básquetbol.
1: En el básquetbol, ¿cierto, Rodrigo? Yo creo que tú lo ubicabas.
0: Bueno, sí, por supuesto. Años en el básquetbol.
1: Así es. Así que es un honor poder tenerlo nuevamente acá para que él nos pueda contar. Invito a la gente a que pueda revisar el capítulo de la plataforma de la radio, la anterior, porque estuvimos hablando un poquito de su trayectoria deportiva. Nos contó cuando fue basquetbolista y cómo se fue abriendo camino un poquito acá en Los Ángeles. Y hoy quiero que nos cuente un poquito de los campeonatos locales que se están dando, porque se está moviendo bastante el básquetbol aquí en la comuna de Los Ángeles, y él tiene toda la información de los torneos, de los campeonatos, de los equipos. Así que, don Miguel Ángel Molina, bienvenido nuevamente acá al espacio de Habla Activa, acá en Radio Mía.
2: Muchas gracias por darme la oportunidad nuevamente de tener información de la disciplina del baloncesto. Bueno, como decía anteriormente Jonathan, ya estamos este viernes sobre las finales del básquetbol en dos categorías, categoría damas y categoría varones todo competidor, donde se disputan las copas. Está un poquito atrasado, pero en la categoría damas se va a disputar la Copa Gloria al Día de la Infantería, que es a las 21:10, y a las 20 horas se enfrenta la categoría varones, donde se disputa la Copa Carabineros de Chile. Claro, está un poco atrasado porque en el mes de junio y abril estábamos no llegaba el convenio firmado en Santiago por parte del Club Andino y el Ejército de Chile. Entonces empezamos recién las actividades el 1 de junio, pero esos campeones estaban pendientes, están en el programa anual del club.
0: Ya, perfecto.
2: Así que por eso está un poco atrasado, pero ya este viernes ya se juegan las finales de ambas categorías, donde se van a enfrentar los equipos de Andino y el constructor de la categoría damas, y Andino versus el constructor de la categoría para todo competidor, que concedió que los dos equipos llegaran a la final. Y el día lunes se enfrenta nuevamente Andino versus el constructor en la categoría senior.
1: En la senior categoría, ¿cuál es la edad de la categoría senior?
2: Más 35. Y ahí se disputa la Copa Municipalidad de Los Ángeles, que en el mes de mayo, todo en esa
0: la. Exacto.
2: Entonces estamos desfasados
1: con el tema de las
2: pero
1: finales.
2: Estamos cumpliendo con el plan anual del club. Y bueno, y como estamos hablando del plan anual del club, aquí tengo la información. Termina este campeonato y comienza el 22 de junio. Tres campeonatos más. En la categoría varones TC, varones damas TC y senior. Y donde se van a disputar las siguientes copas, que son el mes de julio, viene la Copa Héroes de la Concepción, en homenaje a los jóvenes que tenían la vida en el Copa de la Concepción, donde se celebra el juramento de la bandera.
1: Bien.
2: El mes de agosto está el natalicio de Aldo Higgins. Y el mes de septiembre está el mes de la patria. Entonces, hay bastantes actividades. Hago un llamado a los clubes que quieran participar en este campeonato. Están las inscripciones abiertas y en las tres categorías. Así que si hay clubes que estén interesados en participar en este campeonato, que son realmente cortos, son cuatro equipos, todos contra todos, se juega cuatro partidos y después un playoff. Y también quiero aprovechar la oportunidad para invitar a todos los padres y apoderados que tengan hijos que estén interesados en practicar el básquetbol. Tenemos la escuela formativa los días lunes, miércoles y viernes, y sábado las competencias y los partidos amistosos con los niños en la categoría de 7 a 9 años, de 9 a 11 años, de 11 a 13 años y de 13 a 15 años. Entonces, bien, cada categoría en la escuela formativa tenemos que eso, vuelvo a repetir, se practica los días lunes, miércoles y viernes en el gimnasio militar Andino. Están por módulos, para que los niños van por edades.
1: Claro.
2: Así que los papás que estén interesados se pueden acercar a la unidad militar los días indicados, para que puedan los niños integrarse a la escuela formativa.
1: Mira, Qué bien, don Miguel Ángel. La verdad, yo estaba conversando con usted estos días y, claro, nos contaba que están con este proyecto de escuela formativa. Ya están visualizando un poco el básquetbol en el nivel en el que puedan entregar los fundamentos, enseñar las técnicas y entrenar también a niños desde la base, pues, para poder sacar deportistas con mayor rendimiento, porque te puedan tener mayores habilidades. Entonces están con esta escuela formativa y la verdad es que es bastante bueno, porque así debería ser la proyección para poder sacar deportistas destacados.
0: Sí, ha tenido un auge bastante bueno en la ciudad de Los Ángeles el básquetbol hace bastante tiempo.
2: Sí, está jugando los días sábados o domingo en la liga formativa, una liga ya donde está especialmente exclusivamente para los niños, para como los jugadores y formativa. Es decir, me explico, en el caso andino, lo que aprenden los niños y adolescentes los días lunes, miércoles y viernes les van a demostrar
0: el día sábado.
2: Es una competencia que hay interna de Los Ángeles, que bien se tenía, van muchos
1: bien,
2: papás
1: bien.
2: Entonces
1: bueno,
2: claro, estamos apuntados a eso. Es decir, hay una atrás, estamos trabajando al revés. Estamos de a 15 para arriba. Entonces ahora decidimos con algunos dirigentes empezar con preocuparnos de los niños.
1: Claro.
2: Entonces, para el futuro ya.
0: No hace, claro.
2: Sí, hay niños que es cosa de mirar los partidos. Hay niños que tienen 9 años y tienen una habilidad que es una psicomotriz. Espectacular. Y acá están todos la ubicación, ellos saben que dar un pase tienen que cortar, y el niño tiene esa facilidad que me da cuenta que todo lo que enseñan los profesores lo captan al tiro.
1: Es más rápido, sí, es más rápido para captar. Claro.
2: Y a pesar que uno cree que no están tomando atención, pero ellos están mirando a los papás, pero están escuchando al profesor, pero después cuando el profesor le indica que ejecuten el ejercicio, lo ejecutan en forma perfecta, así que hay un buen futuro y pienso que ahora estamos viendo, pero yo pienso que en los 3-4 años más, esos niños que están en la U11, o sea en U15 o U16, o juveniles, van a ser grandes basquetbolistas. Porque ya hay gente que tiene una habilidad y una cosa innata del valor. Como decía en el programa anterior, lo que es voleibol, el básquet, el taekwondo, el karate, hay que formar a esos deportistas. No es como el fútbol,
1: cualquiera puede patear una piedra, dijo el
2: pasado. Patear una piedra, el sábado ya está aprendiendo a jugar al fútbol.
0: Sí, de hecho acá tenemos un basquetbolista de exportación, pues este chico de apellido Más, que está jugó en la Universidad de Concepción, un Guachivato.
2: Y se formó en Andino. Se formó en Andino, sí. llegó a los 9 años.
0: Sí, no, tremendo basquetbolista. Está jugando bien profesional ahora.
1: ¿En serio?
0: Sí.
2: Han llegado varios jugadores, está lleno de Alberto, que jugó en la Di Mayor, está mi hijo, está Marcelo Yarán, que también jugador de Conce, está en Dinamarca como entrenador. Jonathan Berta en Alemania. Y estos son entrenadores que nacieron en Andino, entonces y hay alta proyección.
1: Locales de acá, Los Ángeles.
2: Y como te contaba, y escuchaba la conversación con mi hijo, que Andino estuvo en la Liga Nacional y lamentablemente por recursos no pudimos seguir avanzando,
1: claro. Sí, eso me contaba. La verdad es que, bueno, a mí me gusta mucho el deporte, Rodrigo. Yo era del mundo del voleibol y uno sabe que de repente para poder jugar ligas profesionales es complejo, la verdad.
0: Sí, por supuesto.
1: Es complejo. Hace un tiempo atrás era muy complejo porque a nivel local habían pocos clubes, tú tenías que, es verdad, pelear una liga, tenías que clasificar la liga y después tenías que viajar. Entonces, es todo autogestión de los clubes, tienen que juntar dinero para irse, por ejemplo, a Santiago, Concepción, a otras partes, y ahí a veces los recursos lamentablemente es lo que se traba, pues. Y claro, ayer conversaba con su hijo, con Miguel, que igual yo lo dejé invitado para la radio porque el hombre tiene también trayectoria deportiva a nivel del básquetbol, a nivel profesional, y él contaba pues que él vino un año acá estaba jugando profesional y todo, y después se quedó un año acá entrenando por Andino, por el club que lo formó. Y después ese club empezó a tener resultados, pudieron lograr la Liga Nacional, pero lamentablemente por tema de recursos no pudieron seguir.
2: Sí, entramos como a tercera edición del básquetbol profesional y salimos campeones al tiro, subimos a segunda. Pero ahí ya tenemos que dejar más largo, sí, tenemos que dejar hasta Puerto Montt y para el norte hasta Valparaíso.
1: Hasta Valparaíso, claro.
2: En tercera edición jugamos aquí casi en la zona, hasta Talca nomás, Talca, Concepción, Chillán, aquí nomás jugamos. Claro. Sabían el recurso que los podíamos mover, Pero ya después cuando subimos a segunda división ya era el trayecto más largo, o sea, ya no eran...
1: Consulta cuando está como en tercera división, igual el club tiene que pagar dinero a la federación y cosas así, ¿o
2: no? Claro, a la federación, ahí castigan por todo. Que,
1: ah, te castigan porque no llegas.
2: Por ejemplo, si el sus partidos se televisan, si el que está, el camarón, si cada, creo que era cada 25 segundos tiene que apuntar al marcador.
1: Ya está, hay más protocolarizado, claro, ahí.
2: Y también hay jugadores que, bueno, aquí en Los Ángeles teníamos jugadores todos, habían jugadores profesionales, en el caso de mi hijo que se vino a Santiago,
1: claro,
2: jugaban gratis por Los Ángeles, a lo que se le pagaba era el senador, que era un argentino.
1: Mira.
2: Ah, y donde se va toda la plata son los viajes y el hotel.
1: Claro, en la estadía, para poder estar ahí porque, varias personas, sí.
2: Porque ahora en Santiago hay hasta, como se dice vulgarmente, las picadas para ir a comer, pero claro, esas picadas no dan factura. Entonces
1: después se tiene que rendir.
2: Exacto. Claro. La municipalidad le exige factura. Es decir, está obligado a ir a comer un restaurante que tiene factura, entonces ahí sube el costo. Ah, entonces, y es la misma comida que
1: Que te dan en cualquier parte, pero bueno, estamos acá en Chile, tú sabés que con algunas cosas te aprovechan igual la gente, pues entonces, claro que sí.
2: Mira. Así que, pero bueno, fue una linda
1: experiencia. Una linda experiencia en todo caso.
2: Nos tocó jugar con el Audi Concert. Con la U de Conce en la casa del...
1: En el estadio, el gimnasio,
2: que es bien arriba está ya.
1: ¿Y cómo te vieron ahí? Porque la U de que es potente.
2: Perdimos, pero por poco. Claro, y el gimnasio es lleno, las barras son... Ahí son barras bravas de los estudiantes. Sí, de la U de Conce, sí, claro. Son barras que van con bombos. Igual que en el fútbol. No, claro, es bien emocionante. Jugamos en Talca, sí. Talca se había salido campeón de la IMEA, nos tocó con Talca. También perdimos, pero le ganamos a Fernando, le ganamos a Huachipato, y le ganamos a Penco, sí, equipo. Y ahí pudimos hacer puntos y salir en primer lugar en esa categoría. Los partidos que jugamos con Talca, que fue el campeón de Mayor, y con los de Conce fueron al eso campeonato, porque como nosotros éramos invitados,
1: claro,
2: la primera vez,
1: era
2: para que los conocieran.
1: Ellos, que eran ya más profesionales.
2: Claro, y ahí pasó un caso muy especial que te contaba, porque teníamos un loco antes.
1: Ya cuente esa historia, porque lo que pasa es que, mira, yo no le quería decir nada, pero me llamó la atención de por qué todos los torneos tienen como de cosas de naval, del ejército. Porque el hombre es del ejército. Claro. Entonces los nombres se los pone usted todo, ¿no?
2: Claro, entonces ¿qué pasa? Que
1: cuéntelo del lobo.
2: Cuando yo formé este club andino, lo formé en el año 99, y el logo del regimiento era la bayoneta, el 17 y el cóndor.
0: Sí, sí.
2: Ese era el logo. Y nosotros le pusimos el mismo logo, que fue el club fue fundado dentro de la unidad.
1: Y fue acá en Los Ángeles, claro, ¿cierto?
2: Entonces, cuando empezamos, subimos a segunda edición, digamos, esos años, empezamos a salir en la televisión, en los diarios. Entonces salía el logo del regimiento. Entonces, un general en Santiago dijo, ¿pero quién autorizó a esa unidad a jugar básquet profesional? Que yo no tengo...
1: No tenía idea.
2: Nadie sabía. Entonces, llegó una comisión de Santiago a averiguar qué pasaba aquí, cuando van a sacar recursos. Y ahí yo me entrevistaron a mí como una investigación. Y dije, mire, me dijeron, era un coronel, mire, mi coronel, el logo del regimiento, porque yo lo fundé, yo soy funcionario.
1: Era funcionario.
2: Pero abajo no dice regimiento, dice Club Andino. Y ahí se dieron cuenta que, claro, Club Andino. Sí, pero que se presta para comentar. Entonces, al final, en reunión de directiva, y cambiamos a este logo. Que es lo mismo, está la montaña, está el cóndor y está lo que anda.
1: Claro.
2: No está la vereda.
1: Entonces no está lo de.
2: Pero fue un momento y, claro, ellos asustaron porque ¿quién había autorizado?
1: Claro.
2: Pensaban que el regimiento estaba jugando básquet profesional.
1: Que estaba jugando básquet profesional, pensaban que.
2: Pero no se fijaron que abajo decía Club Andino, no decía regimiento, claro, reforzado.
1: No era el regimiento, era un club que estaba
2: después dijeron, bueno, lo equivocamos sin comentarios.
1: Claro. Yo le preguntaba también por el logo, porque después empecé a buscar redes sociales y me decía Club Andino y empecé a ver uno de Santiago y el mismo logo. Y yo le dije, oiga, ¿estás seguro que el logo que se montó aquí el club? Sí, me dijo, no. Sí, después me explicó también que había sido una persona de acá de Los Ángeles
2: que jugó
1: acá. jugó acá y llevó el club también allá, y en Santiago también hay otro club.
2: Es una filial. En la posición de Ñuñoa.
1: Mira, muy bien, pues. Acá lo sabes, claro, que él es filial en Santiago, porque casi se hace la reversa. Los de Santiago vienen a ser filiales en regiones.
2: Así que, bien ahí, estamos contentos y, bueno, como decía, queremos que el básquet crezca cada día más. Entonces, nuevamente, aprovecho los micrófonos para agradecer al Ejército de Chile, que nos dio la oportunidad de tener un gimnasio.
1: Eso también igual es valorable.
2: Tenemos un convenio, sí, claro. Porque yo me atrevería a decir que el único club que se puede dar el lujo, es un lujo, entrenar lunes, miércoles y viernes.
1: En su propio gimnasio, casi su propio gimnasio, exacto, no es suyo, pero tiene gimnasio
2: dedicado al básquetbol. Tenemos gimnasio y el convenio, también quiero destacar, los mandos de la unidad respetan los horarios, respetan el convenio. Ah, bueno, por causa de fuerza mayor, si llegan a ocuparlo con actividades de ellos propias, después lo devuelven los días. Pero tenemos un gimnasio que está, porque acá el polideportivo, como siempre he dicho, en un principio todos decían que iba a ser un elefante blanco, pero cuando vieron que el polideportivo era una cosa tan maravillosa y grande, se activaron muchas disciplinas que estaban muertas. Exacto. Y nacieron nuevas disciplinas. Claro. Entonces ya el polideportivo no da más. Yo admiro a la gente que también dice el polideportivo, que tienen que dejar contento a todos los.
0: Exacto. Hay más de 70 disciplinas.
2: Sí, muchas disciplinas, claro. Ahí es un lío. Entonces, imagínate que. Todo esto nació cuando, antes que empezáramos en el gimnasio del regimiento, del destacamento, el baloncesto tenía 6 horas al mes. Entonces se jugaba un partido. Jugaba un partido en la categoría senior y al mes siguiente jugaba otro partido. Entonces, ese no era el aporte. Aquí faltan
1: instalaciones. Y de repente, igual converso harto con la gente del vóley, que tengo contacto todavía, y andan buscando gimnasios para entrenar. Pues. Se han formado varios clubes, entonces buscan horas, tienen que arrendar el horario, entonces de repente no hay gimnasio. Y también hay pocos gimnasios también que están como con las condiciones, porque todavía acá en Los Ángeles es una ciudad más grande, pero hay gimnasios que todavía están con cemento. Pues. Entonces hay, los más habilitados son, por ejemplo, el de los de Conce, que es privado, el municipal, pero el municipal no está en muy buen estado. Porque
0: el municipal pertenece al Liceo Bicentenario.
1: Al Liceo Bicentenario, claro, pero correcto. Si tú te das cuenta, el municipal, ¿desde cuándo que no se le ha hecho mantención y todo ese tipo de cosas? Es un gimnasio un poco más antiguo, entonces hay grandes instalaciones. Lo mejor que hay es el polideportivo, la verdad. Lo mejor que hay en cuanto a calidad de piso, de instalaciones y todo.
0: Claro, que después están los gimnasios de los colegios, por ejemplo.
1: De los colegios,
0: Concepción, tiene el gimnasio, el San Gabriel, Salemán, Colicremán.
1: Claro.
0: Pero son de instituciones privadas.
1: Entonces acá igual ahí yo destaco acá a Don Miguel, porque en realidad él ha gestionado muchas cosas en el básquetbol, la verdad. Poder tener un gimnasio que, bueno, nace el alero del regimiento, pero que tenga la felicidad de poder entrenar tantos días. Y yo ayer fui, de hecho estuve viendo algunos partidos allá, lo acompañé, y el ambiente del básquetbol se vive en el gimnasio. Está ambientado, están todos los clubes también que están ahí participando en las ligas. Entonces, la verdad que es un bastante bonito gimnasio y de autogestión de acá del hombre con el equipo, en verdad.
2: Y estamos, uno de los objetivos míos propios, como ex militar, inculcarle a los niños, por ejemplo, el respeto a la bandera chilena. Yo tengo lleno de bandera chilena, todos se ríen, dicen que yo soy fanático de la bandera. Tengo la bandera. Lo que más tengo son banderas chilenas. Tengo la bandera de la Fuerza Aérea, de Carabineros de Chile, de la PDI, para que conozcan, porque hay niños que tú le preguntas y no. Entonces, y también yo me encargo de recordar esta fecha importante. En abril, Día del Carabinero, en mayo, Gloria al Naval, y así, para que. Porque la educación no es como antiguamente. Yo me acuerdo antiguamente, cuando yo iba a la enseñanza básica, en esos años, muchos años atrás. Es que se había recitado una poesía de Arturo Prat, se un 7.
0: Claro, sí, la poesía.
2: Claro. Y ya, ahora, has montado un niño. Yo se pregunta:
1: ¿qué era Arturo Prat?
2: ¿Qué será el 21 de mayo?
1: ¿Quién lo sabe?
2: No sabe.
0: Feriado, dicen.
1: Feriado. Descanso. Pregúntale por Minecraft.
2: Hay asado en la casa. Entonces, imagínate que el señor me preguntaba por qué se llama la Copa Héroe de la Concepción. Tú no conoces la historia, ¿sí? ¿No? Y ahí le expliqué, pues, que fueron 77 soldados que dieron la vida, murieron todos, pero nunca jamás la bandera se arrió. Y ellos prefirieron morir.
0: Morir.
2: Y eso es parte de la historia. Chile.
1: En todo caso, igual.
2: Entonces, igual que yo siempre he dicho. Yo por la por el, se ha perdido esa, bueno, creo que ahora con este gobierno se volvió a cantar la canción nacional el día lunes.
0: El día lunes, claro.
2: Pero porque antes se cantaba todos los días lunes. Yo me acuerdo tomar distancia.
1: Sí, era tradicional.
2: Mano a chas y salía el profe música delante.
1: Cantando la canción.
2: La canción nacional.
1: Bien, en todo caso, bueno, educativo, yo rescato, aparte de esto de lo educativo también, siempre, igual lo conversaba acá, para mí el deporte en general es un ambiente donde el niño puede desarrollarse, ya, tanto psicológicamente, motormente, habilidades motoras, el niño se desenvuelve más en un ambiente social, conoce más personas, se le abren puertas, entonces está muy asociado también el deporte, la actividad física con la parte cognitiva, que a veces muchos papitos quieren que los niños sean inteligentes, que ojalá puedan leer harto, aprender muchas cosas, el deporte le abre esas puertas.
0: Exacto. Sí.
1: Y ahora también pasa esto, como comentaba antes mi caballero acá, estaba contando el tema de los campeonatos. Yo no jugué tan profesionalmente, jugué una liga de vóley que pude salir a jugar afuera, y eso para mí fue bonito, fue un buen recuerdo, porque me acuerdo estaba en el liceo, que viajaba a Santiago, viajaba a Conce, viajaba a distintas partes, conoces lugares con tu grupo de deportistas, entonces te abre muchas puertas. Y lo otro que también después, cuando ya uno crece, ya después se conoce, se contacta con otras personas, y siempre está como en el mundo deportivo, hacer redes, entonces la verdad que el mundo del deporte es algo muy bueno.
0: Exacto.
1: Sí. Acá tenemos el tema del básquetbol, pero tenemos igual muchas otras disciplinas que se están dando acá en Los Ángeles.
2: Bueno, y ahora estamos esperando la noticia que también que se lo voy a adelantar. Estamos dentro de las ternas de que hay un bueno, lo que es la última reunión que estuve con el CRM de deporte fue la semana pasada. Estaba la firma de Contraloría. Sí, se mandó el proyecto, cuánto sale el proyecto. Entonces, falta Contraloría que firme y cheque los dineros para ver centros de alto rendimiento.
0: Ay, bueno.
2: Diferentes disciplinas son no sé cuántas disciplinas son. Y Los Ángeles está
1: contemplado
2: en el básquet. Estamos dentro de la terna. Y que nos favorecen, yo leo con el profesor Esteban Mayorga, que está encargado del proyecto. Le interesa, ¿por qué? Porque el gimnasio militar andino está exclusivo a básquet, tiene los tableros profesionales que se pueden bajar, y claro, lo que te explicaba, que es la única cancha que está
1: reglamentaria. Me acordé del fútbol también, porque ayer me contaba que la única cancha que está reglamentaria es con las medidas reglamentarias. No sé si te acordás de Marcelo Bielsa cuando llegó a Chile y empezó a leer, a ver las canchas, y la mayoría de las canchas en Chile no estaban reglamentarias.
0: No, ninguna. Tienen diferentes medidas.
1: Sí.
0: Inclusive Bielsa mandó a arreglar Juan Pinto Grande porque la cancha era más chica.
1: Claro.
0: Y mandó a arreglar, sí. Y con su plata, porque no había plata, entonces ya y mandó a arreglar Juan Pinto.
1: Me acordé de eso ayer porque me dijo, mira, esta era la única cancha que estaba reglamentada, creo que había otro también, pero me nombró varias que no tienen los nombres, la media.
2: La línea de tres, todo, como empezamos de cero con mi hijo, se encargó él de bajar y tener por la FIBA y marcamos.
1: Marcaron reglamentariamente toda la cancha.
2: Y también los aros son los 3.5 de altura, y está hecho para que muchos, por ejemplo, en el polideportivo no están para bajarlo, en el municipal tampoco están fijos, acá en el gimnasio militar se pueden bajar a la altura que tú quieras, según la categoría.
1: Claro.
2: Entonces está pensado, y está pensado en las mangas, que se llama, para que hay muchos aros que están pegados a las paredes. Cuando el niño joven echa bandeja, choca con la pared y se fractura. Mi hijo lo mandó hacer con el mango para que
1: adelante, para que
2: eche bandeja y tenga espacio para correr y frenar ante la pared.
0: Mira,
2: está todo, son detalles que
1: importan bastante.
2: Y ahí se ríe, invité yo a sentarse en la zona VIP.
1: Claro.
2: Y son ciertos Pullman, que yo me conseguí una empresa de Pullman.
1: Tiene tu butaca VIP del hombre también. Sí, en el gimnasio.
2: Único gimnasio. Es cierto.
1: Asiento reclinable, asiento cómodo, una butaca ahí grande, al frente de la galería, en el centro. Y también las mesas de las personas que planean también tienen esos asientos.
2: Buena gestión, solamente gestión.
0: Oye, bueno, buenísimo. Bien, Jonathan, ya estamos en la.
1: Sí, estamos en la hora. Así que, mira, quiero reiterar la invitación a la gente para que pueda ver esta final de estos campeonatos que se van a jugar en el Gimnasio Militar este día viernes. A partir de las 20 horas, Andino versus Constructor Varones. A las 21:10, Andino versus Constructor en Damas. Y a las 22:30, que es la premiación. Así que para que se vayan impregnados del básquetbol.
2: Agradecer nuevamente a Radio Vida por la oportunidad. A Jonathan, que ya lo queremos integrar a full ahí en el deporte, que él piensa igual que mi hijo, que yo. Así vamos a seguir.
1: Vamos por el alto rendimiento. Eso voy a decir. Vamos por el alto rendimiento que en Los Ángeles.
0: Bien, muchas gracias, Jonathan. Muchas gracias, Miguel. Gracias. Nos vamos a la pausa y seguimos aquí en Tu Mañana, la Vida.
2: Gracias, muy amable. Gracias.

0: en Radio Mía. 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
0: 11 horas, 34 minutos. ¿Quieres plantas más sanas, fuertes y sin químicos? 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

Oye, que descubrimos con Luchito un programa bueno para hacer canciones. Entonces nos estamos haciendo unas canciones con Luchito. Aguante las cabras. Aguante las cabras, dijo Luchito. No, pero bien, están quedando buenas las canciones. Sí, estamos haciendo canciones para nuestros programas. 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Tu mañana y la mía. Mira, atención. Oye, mira, ahí, mira, nosotros siempre decimos acá que nosotros no pelamos. No, nosotros no pelamos, pero sí conversamos las cosas. Pero mira, de repente hay puntos que llegan como a ser un poco excesivos. Por ejemplo, usted. A ver, sabemos que hoy día con los teléfonos uno se comparte la ubicación, ¿verdad? Hay, por ejemplo, no sé, con el hijo, con la esposa, de repente se tienen los lugares como para seguirse o saber la ubicación. Pero usted, por ejemplo, ¿le pondría un GPS a su pareja? Puede que haya algunos casos que sí. Pero Don Katomisic confesó que una expareja le puso un GPS. ¿Habrá sido Paribet? Mira, esto se dio en el contexto del programa Volverías con tu ex 2, en donde una dinámica que trajo más de un problema es la que vivieron los participantes de Volverías con tu ex 2. Y es que en el capítulo se va a ver hoy día, las parejas se sometieron a un polígrafo mejor conocido como detector de mentiras. Ya, manejado por un perito experto, los participantes iban pasando junto a sus parejas para ser interrogadas por los animadores. Ya, tras el turno de Guarén, como le dicen, y Nico Solabarrieta, Julio César Rodríguez preguntó al grupo si alguien había revisado el teléfono de sus parejas sin autorización, a lo que más de uno levantó la mano. Ya, ¿le han revisado el teléfono a ustedes? Agregó Don Katomisic, despertando varias historias de los presentes. ¿Y a ti te han revisado el teléfono?, le preguntó Julio César a Tonka, quien respondió sin titubeos: no. Pero una vez me pusieron un GPS. Ya, ¿en los zapatos o en el teléfono?, le preguntó Julio César. Lo dejo ahí nomás, agregó la conductora. Está heavy, agregó los participantes. Ahora la pregunta es: ¿habrá sido Paribet? Yo creo que sí, porque es como la única expareja que se le conoce a Don Katowice. Bueno, y en ese tiempo
los teléfonos no traían tanta tecnología como hoy de compartir la ubicación. Por ejemplo, uno enlaza su teléfono con el de su pareja, por ejemplo, y sabe la ubicación donde está el otro, que se utiliza más que nada por un tema de seguridad muchas veces. O un tema práctico, por ejemplo. O sea, por ejemplo, yo tengo mi teléfono enlazado al de mi esposa y lo utilizamos para cosas útiles, por ejemplo. Oye, ¿dónde vienes? Y si no te contesta, uno ve, viene ahí, entonces ya. Voy a poner a calentar, por ejemplo, la 11, para que cuando llegue esté calentito. O cuánto falta, no, vengo aquí, por ejemplo. O revísame dónde vengo, o en la aplicación. Entonces son como para cosas más cotidianas. O sea, eso no quiere decir que también uno pueda ver en cualquier momento donde se encuentra la otra persona, pero vienen con enlace de teléfono que hoy día es más tecnológico, pero en el tiempo que está haciendo alusión Tonka Tomisic no existía eso y su pareja le puso un GPS. Presumimos que por sí o para ir. Imagínate, Luchito, imagínate. Claro, hoy día es más útil también, por ejemplo, para los niños, es más utilidad y relojes con GPS, o en el calzado también, generalmente para los niños, o en la mochila, por todo el tema que se está dando seguridad, pero acá hay otra connotación completamente. Pero bueno, eso dice Tonka, que le pusieron un GPS una expareja. Ya, 11:50. Seguimos en Tu Mañana, la Mía.

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0: 11 horas, 55 minutos. 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

Oye, son las 12 ya. 12 con 6 minutos. 12 horas con 6 minutos. Mira, atención porque estamos viendo, bueno, la fiebre por el Mundial de Fútbol, que además puedes seguirlo por Radio Mía también, con nuestras cápsulas mundialeros en la mía. Y no podemos no hablar, bueno, ayer empató Uruguay 1-1. Y le ha ido mal a los equipos sudamericanos derechamente en el debut del Mundial. Partió Paraguay perdiendo por 4-1 frente a Estados Unidos. Luego empató Brasil 1-1. ¿Con quién jugó? Con Costa Marfil, parece. No, Costa Marfil le ganó, a ver, ya empató Uruguay. Perdió Paraguay, empató Brasil, luego perdió Ecuador, luego empató Uruguay anoche. Y hoy día se espera el debut de Argentina frente a... ¿Con quién juega Argentina? Oh, ya veamos, espera. Ya, espérate. El fixture del Mundial. Ya, a ver, Argentina, falta el estreno de Argentina y de Colombia. A ver, Argentina con Argelia. Argentina con Argelia y falta Colombia. Falta Colombia. En los partidazos más esperados. A ver. De Sudamérica faltan dos. Argentina y Colombia. Son quienes faltan. Nuestros representantes. Vamos a ver cómo le va a Argentina y cómo le va al cuadro colombiano. A ver. Vamos acá. Ya hoy Francia, Senegal, Irak, Noruega, Argentina, Argelia, Australia y Jordania. Mira, mañana Portugal, República del Congo, Inglaterra, Croacia, hasta bueno ese. Gana Panamá, Uzbekistán. Mañana y miércoles, Uzbekistán, que fue el último país en clasificarse, frente a Colombia, en Ciudad de México. Ya, ahí está entonces. Y, bueno, Arabia Saudí empató 1-1 con Uruguay. Costa de Marfil le ganó a Ecuador. Brasil empató con Marruecos. Bueno, que Marruecos también ha sido uno de los favoritos del mundo. Así que bueno, ahí está toda la información respecto al Mundial, que usted la puede seguir por las pantallas de Chilevisión y también a través de Disney, por sus diferentes plataformas, por Disney Plus. Y también en nuestro espacio de llegado al Mundial, Mundialeros en la Mía, que se viene pronto con una canción, porque ahora todos nosotros estamos transformando en canción. ¿Vale? ¡Atención! 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

0: Bien, estamos de regreso en Tu Mañana y la Mía, y en este espacio tenemos ya tres invitados que vamos a estar conociendo algo sumamente importante. Y me encuentro con Paola Abello Díaz, psicóloga, Elizabeth Soto Pichún, terapeuta ocupacional, y Kevin Córdoba Montanares, técnico en trabajo social. Y vamos a estar conversando acerca de FIDES, Centro Integral. ¿Cómo están? Hola. Bienvenidos, bienvenidas. Hola, aquí a Tu Mañana.
1: Muchas gracias.
0: Y la Mía. ¿Cómo les va? ¿Cómo están?
2: Bien, gracias. ¿Y usted qué tal?
0: Muy bien, pues agradecido acá de estar con ustedes. Bien, partamos por Paola, para que nos cuente un poco de qué se trata FIDES. Nos vamos enterando, interiorizando de este emprendimiento.
2: Claro, sí, bueno, es una empresa como tal, formalizada, y es un centro integral. ¿Qué quiere decir esto? Que tratamos de abordar todas las disciplinas que sea posible, porque los seres humanos no somos solamente un área, estamos compuestos por diversas disciplinas, entonces tratamos de abordar eso, de distintas metodologías, distintos servicios. Entonces tenemos un equipo bastante completo para poder trabajar en aquello.
0: ¿Ya?
2: Entonces aquí tengo dos compañeras y bueno, todo esto nació como desde la convicción de que se puede cambiar.
0: Perfecto.
2: Y creemos que aquí en Los Ángeles no hay tantos espacios para eso, o al menos no tantos espacios a los que todos puedan acceder. Entonces nosotros queremos cambiar un poquito esa realidad. Bueno, en realidad cambiar todo lo que se pueda, incluso como desde el equipo, porque hasta no solo para las personas de la comunidad hay como falta de oportunidades, sino también para los mismos profesionales y técnicos. Muchas veces se les limita, por ejemplo, en cuanto a la experiencia o, claro, o la edad o hasta la misma apariencia, y nosotros creemos que no debería ser así. Nosotros creemos que en la diferencia está la verdadera riqueza, y tratamos de mantener eso así como lema, de algún modo.
3: Sí, como dice mi compañera, nosotros queremos abarcar la diferencia con el centro, ya que también ofrecemos servicios a empresas, a comunidades, como dijo, y también a familias quizás que no puedan acceder a un ¿cómo se llama? A una sesión quizás.
0: Ya.
3: Que es más de alto costo, ¿cierto? Nosotros estamos buscando llegar a la gente con un costo más bajo, para que las personas puedan acceder, tengan como las oportunidades, y nosotros estamos aquí para apoyar eso también.
0: ¿Dónde se encuentra ubicado, primero que todo, el centro?
2: Sí, nuestra nuestra oficina administrativa está en Bulnes 220.
0: Pero Bulnes 220.
2: Sí, en el edificio Puerto Mayor.
0: En el Puerto Mayor.
2: Sí, pero los servicios los podemos realizar no solamente ahí. También en otro edificio a veces realizamos, y también estamos ofreciendo a domicilio y también de manera online.
0: Ahora, ¿cuántos profesionales de qué áreas estamos hablando abarca el centro?
1: ¿Se escucha bien?
0: Sí.
1: Bueno, contamos con profesionales de distintas áreas, por ejemplo, técnico de trabajo social, contamos con kinesiólogo, nutricionista, psicólogo, también contamos con una gran variedad y amplia rama de profesionales. Y también lo que se destaca en FIDES es que el profesional no se encasilla tanto solamente en su rol profesional. También se puede integrar las habilidades que pueda tener el profesional aparte. Ejemplo, yo soy técnico de trabajo social, pero en FIDES puedo cumplir el rol de gestor de promocional de salud, que significa que puedo hacer talleres, actividades a la empresa, todo del ámbito saludable. Y eso es lo que FIDES intenta también hacer con los profesionales, no encasillarlos solamente en un rol, sino que también ampliar todos los conocimientos que tiene, y para que pueda integrar nuevos servicios aparte.
0: Ahora, es sumamente importante lo que estamos hablando de la integración. Ahora, ¿cómo puede la comunidad participar o acercarse a FIDES?
2: Primero busquen en Instagram.
0: Ya, sigamos al tiro.
2: Al tiro. Ustedes también.
0: Sigamos al tiro, ¿no?
2: Sí, nos pueden hablar por Instagram o por WhatsApp, y la idea es que ahí estén atentos y atentas, porque se vienen muchas cositas, algunas instancias gratuitas, como por ejemplo el 3 de julio queremos realizar una instancia abierta a la comunidad para que nos conozcan a nuestros profesionales y puedan ahí vivir experiencias con las distintas disciplinas. Y también vamos a empezar a lanzar programas en donde las personas puedan acceder a ellos pagando una mensualidad. También no es un costo alto y pueden trabajar con todos nuestros profesionales dependiendo de la temática que sea.
0: Y aquí está. Sí. FIDES.centrointegral.
2: Sí, así que ayúdenos por favor a seguir
0: creciendo. Sí, aquí está.
2: Tenemos poquitas.
0: Servicios integrales, formativos, terapéuticos y recreativos, presencial y online, individuales y grupales. Ya, FIDES.centrointegral. Por ejemplo, dice, ¿tu equipo está preparado para los desafíos de hoy? Y bueno, mira, orientación inicial online. Ah, mira, Háblanos un poquito de esta actividad que estamos viendo acá, esta...
2: Sí, ahí estoy yo.
0: Sí, sí, sí. Pero está muy interesante, cuéntenos.
2: Sí, lo que pasa es que a veces las personas no saben bien qué servicios necesitan, qué profesional requieren o qué técnico. Entonces ahí es donde entramos nosotros para hacer como una especie de admisión al centro y ahí podemos contarle detalles, lo ayudamos a escoger quién se adecua más a sus necesidades y todo lo demás. Porque tampoco no es la idea que gasten como dinero de su bolsillo, claro, y sí, vayan a ciegas agendando con alguien, no. O sea, bueno, obviamente hay personas que igual la tienen como muy clarita y saben con quién agendar, pero hay otras personas que no, que hay mucho desconocimiento, entonces pueden acceder a una instancia gratuita online para que podamos conversar sobre su situación.
0: Ya, principalmente, primero, o sea, no primero, pero también a través de la red social, del Instagram. Ahora, en la medida que nosotros vamos conociendo, por ejemplo, ¿qué otras prestaciones podemos encontrar en FIES?
3: También talleres grupales, como habíamos dicho anteriormente. También queremos trabajar con empresas, microempresas, que quizás quieran trabajar con los trabajadores, de repente hacer convenios también con ellos, abarcar bien lo que es la comunidad en sí.
2: Sí, como que tenemos, se podría decir, unas tres líneas de acción.
0: Ya.
2: Tenemos servicio enfocado a la comunidad en general, que puede ser cualquier persona como usted, como ellos, si quisieran tomar cualquier sesión, ya sea individual o grupal, con cualquiera de nuestros profesionales. También tenemos servicio orientado a organizaciones e instituciones, que son específicos en cuanto a las problemáticas que ellos requieran. Incluso muchos de esos son también adaptados a sus propias necesidades. Claro, nosotros les podemos ofrecer como cierto programa, pero todo se puede flexibilizar de acuerdo a la realidad que tengan ellos. Y tenemos ya como la tercera línea, que es como de acción social, comunitaria y territorial, en donde ahí tenemos instancias gratuitas. Estamos tratando también de hacer convenios con distintas entidades, distintos actores locales, en donde haya, no sé, beneficios recíprocos, también generemos proyectos y demás. Y también dentro de esa línea existen los descuentos, valores diferenciales y todo lo demás, porque como dijimos, queremos que todos puedan acceder a los servicios, no solamente las personas que quizás puedan tener un poco más de facilidad económica, por llamarlo de algún modo.
0: ¿Cuánto tiempo lleva la organización FIES?
2: Recién, hace poquito. Sí, estamos partiendo.
0: Estamos nuevitos.
2: Están en el parto. Sí, llevamos poquito tiempo. O sea, como tal, la empresa se creó en febrero, pero salimos como a la luz hace como, no sé, 2 meses.
0: Ya.
2: Así que tampoco es como que estemos llenos de clientes, por el contrario, por eso la invitación igual es a que conozcan de nosotros y decidan confiar, iniciar algún proceso en conjunto. Y bueno, no nos cabe duda que en un tiempo más, obviamente, tendremos mucha más participación, porque faltan cosas, si creemos, Los Ángeles. Entonces.
0: Sí, por supuesto, lo importante es apuntar, por ejemplo, desde la necesidad.
2: Exacto.
0: Yo imagino que también aquí hay un trabajo previo en lo que falta, en darse cuenta. Muchas veces nosotros, cuando proponemos algo, nace desde el punto en cómo uno le gustaría tener, por ejemplo, una atención. O cuando uno va a cierta parte, ve algún, no sé, una deficiencia, o a lo mejor la atención no ha sido la que uno ha requerido. Entonces yo creo que por ahí van naciendo las cosas de cómo me gustaría a mí que fuese un servicio en base a lo que yo creo.
2: Claro, pero nuestro principal foco es la otra persona, más que nosotros. Entonces todos nuestros servicios, todo lo que vamos a ofrecer, es según cómo ellos lo vayan solicitando, por ejemplo, cómo vayamos viendo la realidad local. Entonces constantemente estamos igual como en esa búsqueda de qué pueden necesitar, cómo se van dando las cosas, qué está ocurriendo a nuestro alrededor. Incluso tenemos como una especie de club de beneficios donde también se pueden inscribir, en el mismo Instagram está el link. Entonces en ese grupo vamos entregando informaciones, pueden acceder a descuentos y demás. Pero en ese grupo también vamos preguntando qué cosas les interesan, qué cosas requieren. Bueno. Entonces la idea es que todo el mundo, si es posible, participara de ese grupo. Simplemente tienen que llenar un pequeño formulario con su nombre, correo, WhatsApp, y como algún tema de interés, y listo, se le agrega al WhatsApp.
0: Aquí está. Está enlazado en el Instagram del perfil, ahí está este documento para participar, y queremos invitar a la comunidad a seguirlo. ¿Cómo se proyectan, chiquillos? ¿Cómo se proyectan? ¿Cuáles son los deseos para este ya segundo semestre? Porque se nos ha pasado rápido el 2026, como que en 5 minutos ya han pasado 6 meses.
2: Sí, vuela el tiempo. Bueno, al menos como en este primer semestre, nosotros estamos tratando de hacer difusión, posicionarnos como centro, y en el segundo semestre la idea ya lograr ser un poco más de, tal vez no de los más grandes referentes, porque no sabemos, pero sí ser reconocidos como una empresa que de verdad genera impacto, porque no queremos ser como un centro médico o algo así, una clínica, que obviamente son muy útiles, pero nosotros apuntamos a la diferencia. Entonces nosotros queremos de verdad ser referente en eso, pues ser referente en que la diferencia sí funciona, en que la diferencia sí es importante y merece valor. Entonces queremos ser un espacio que de verdad la gente sepa que sirve para eso y que de verdad les sea útil.
0: Bueno, su nombre es un centro integral.
2: Exacto.
3: Ser como cercano a la gente, a la familia, a las instituciones, como dicen compañeras, que no tenga esa confianza, como dice, orientarles, ¿cierto? Si necesitan algún profesional, alguna ayuda también. Invitarles a todos también que se sientan confiados, que nosotros estamos aquí para apoyarlos.
0: Por ejemplo, desde el área, desde tu área, ¿cómo lo proyectas en FIDES?
3: Entonces mi área es ayudar a diversidad también, a que se atrevan a pedir ayuda de repente, quizás por desconocimiento, no quieren a pedir, y acá, como decía yo, acá estamos para apoyarles también. Cada profesional, como dice, tiene su rol, pero también somos un equipo y trabajamos en conjunto.
0: Sí, los roles son importantes, pero el trabajo en equipo también otorga, yo creo, que la mejor experiencia.
1: Sí. Claro. Tanto como lo que nombraba, igual me parece eso importante, que nosotros ocupamos como más que nada nuestras experiencias personales, de trabajo quizás anteriores. Y uno también observa que en trabajo a veces igual hay una presión constantemente a los trabajadores. Sí. Los trabajadores tampoco tienen el derecho de opinar si sienten alguna necesidad, porque todo eso acaba al fin y al cabo de que pueda ser una situación de despido. Claro. Así funcionan los trabajos hoy en día. Uno no puede apelar sus derechos o decir, jefe, me falta esto.
0: Es complejo.
1: Claro. Sí.
0: O muchas veces no hay como atrevimiento. O muchas veces las personas no conocen en plenitud sus derechos.
2: Claro.
1: Bueno, si con FIDES queremos eso, más que nada, todas esas necesidades que nosotros aprendimos trabajando en un trabajo anterior, las queremos ofrecer en servicio, para que la persona se pueda sentir cómoda en su trabajo, efectivamente, como todo ser humano es relevante.
0: O sea, reiteramos entonces, FIDES, este centro integral que está ubicado en...
2: En Bulnes 220,
0: en el edificio
2: Puerto Mayor.
0: Sí. ¿Puerto Mayor 2 en el nuevo?
2: Sí.
0: ¿O en el antiguo?
2: En Puerto Mayor 2.
0: En el 2. Sí. En el de vidrio, esa
2: sí,
0: es la...
2: Exacto.
0: La referencia. Y los pueden seguir en Instagram, fides.
2: Centro Integral.
0: Centro Integral.
2: Se la había olvidado ya.
0: Parece que era Los Ángeles, ¿eh? No.
2: Apostemos.
0: A ver. Aquí está. Sí, fides.centro integral. Ahí está. Servicios integrales formativos, terapéuticos y recreativos. ¿Cómo tomamos el tema de lo recreativo? Está apuntado también para colegios.
2: Sí. Es que como le dijimos, como para toda la comunidad.
0: Para todos.
2: Entonces, claro, vamos a tener talleres, queremos ir a colegios, queremos ir a empresas, no sé, pausas activas, qué sé yo. Todo lo que pueda servir. En realidad, nuestro giro es el bienestar, el desarrollo y la calidad de vida. Entonces, prácticamente podemos hacer de todo y queremos hacerlo también. Sí, porque queremos contribuir no solo al crecimiento personal, pues sino también al crecimiento comunitario. O sea, nuestro mismo enfoque lo dicen, pues nuestro enfoque son integralidad, humano y comunitario.
0: Maravilloso. Entonces, ya lo saben, amigos, queridos auditores, un maravilloso centro integral acá en la ciudad de Los Ángeles. FIDES en Bulnes
2: 200.
0: En el edificio Puerto Mayor 2. Les agradezco, un abrazo, gracias muchas por haber venido. Y acá están las plataformas de la radio para lo que necesiten.
3: Ya, muchas gracias por la oportunidad.
0: No, gracias a ustedes por venir. Son las 12:29, nosotros vamos a la pausa y seguimos aquí en Tu Mañana en la Mía.
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5: 12:31.
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Mira, se está en una campaña para ayudar a el pequeño Isaías, que tiene 6 meses de nacido y 3 meses de edad corregida. Mira, Isaías nació de 29 semanas. Pesó 1570 gramos. Estuvo 40 días en neonatología del Hospital de Los Ángeles. Ya desde entonces comenzó su tratamiento de kinesiología y encontraron un hallazgo en su cerebro. La fisiatra le diagnosticó riesgo de parálisis cerebral y fue derivado a la Teletón para ayudar a mejorar el movimiento de su brazo izquierdo. Los papás de Isaías están reuniendo fondos para poder costear sus traslados a la Teletón de San Pedro de la Paz. Ya mira, lo importante es que quienes puedan colaborar, hay una cuenta corriente del Banco del Estado, pero quienes quieran colaborar con Isaías pueden contactarse al 975 626046. Cualquier ayuda será de gran aporte para ellos. 975 626046. Ya ahí pueden ayudar al pequeño Isaías, que necesita esta ayuda. Bien amigos, seguimos disfrutando tu mañana y la mía aquí en el 89.3.

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0: Ya, mira, hace un ratito estábamos analizando el tema de los mundiales, de lo mal que le dio a Sudamérica, bueno, y esperamos hoy día que Argentina la vaya mejor con Colombia. Pero mira, Chile es el cuarto país de la región con mayor cantidad de participación en la Copa de la FIFA. Pero este año la dejamos pasar. Mira, la pasión con la que se vive el fútbol en Chile, expresada también por el deseo de la afición por apostar en el Mundial y otros deportes en Bitmaster, no se apagó a pesar de los resultados. Pero por ejemplo, Chile ha participado en 9 veces. Mira, ¿cuál fue la mejor de sus 9 participaciones? En el año 62, con la Copa organizada en Chile, fue entonces cuando La Roja firmó su mejor actuación histórica con un tercer puesto que todavía no ha podido ser igualada. En el camino fue todo menos plácido. En la fase de grupos, Chile protagonizó la recordada batalla de Santiago, un durísimo 2-0 a Italia, con 2 italianos expulsados. Esta es la de los combos, sí. Después dejó en su camino a Unión Soviética. En los cuartos cayó ante Brasil. Y en semifinales se quedó con el bronce al vencer 1-0 a Yugoslavia. De ahí en más, La Roja mundialista chileno tuvo un fantasma recurrente llamado Brasil. La cara niña eliminó a La Roja en octavo del 98, el 2010 y el 2014 las 3 veces.
1: Palo de Pinilla.
0: El palo de Pinilla. Ya. Vamos a ser mundialeros en vivo. Costa y Nico.
2: Buena. Revisando la entrevista con Franco Parisi, que estuvo muy buena.
0: Mira, vamos a tirar la, mira, vamos a tirar la, vamos a tirar la presentación y vamos a ir con mundialeros en vivo.
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0: Ya, aprovechamos que estamos con Nicolás Seguiel, futbolero 100%.
2: 100%.
0: Y estamos en esta, bueno, como radio no podemos estar ajeno al Mundial con nuestras cápsulas mundialeros, sí. Es la mía, pero hoy día lo vamos a hacer en vivo con Nicolás Seguiel. ¿Cómo estás, Nico?
2: Bien, pues aquí estamos. He visto hartos partidos. He visto harto partido del Mundial, no como otros mundiales, y no estamos hace 3 mundiales, pero igual sí, he visto buenos partidos. El de, estuvo interesante, el de Países Bajos, Holanda, yo lo voy a decir Holanda siempre.
0: Sí, Holanda, sí.
2: Holanda, con Japón, buen partido. O sea, sé que estaba viendo, los que somos fanáticos de los supercampeones, los cabros chicos ahora lo conocen como Capitán Tsubasa.
0: ¿En serio?
2: Sí.
0: No tenía idea.
2: Pues son los supercampeones. Hay un partido de los supercampeones que juega la selección japonesa contra Holanda.
0: ¿Ya?
2: En la serie.
0: Ah, buena.
2: Ahora se vivió de verdad en la vida real. Y estuvo muy bueno ese partido. Vi la decepción de España.
0: De España.
2: España, que es candidato, ¿ah? ¿Eh?
0: Candidato, y con un equipo que vale 40 veces más.
2: Que Cabo Verde.
0: Que Cabo Verde.
2: Sí, eso famoso, ¿viste el arquero? El sí. Arquero Cabo Verde tiene 40 añitos.
0: Sí.
2: Y tenía como 40.000 seguidores.
0: Y ahora tiene 2 millones. Y 2 millones,
2: sí,
0: 2 millones de seguidores tiene.
2: Pasó, pero a
0: sí,
2: millones.
0: Sí.
2: Increíble lo que hacen las redes sociales. Pero más allá de eso, España no logró romper el cerrojo que le puso Cabo Verde con 2 líneas de 5, básicamente.
0: Sí. Bueno, Chile le ganó a Cabo Verde, es amistoso.
2: Claro, claro. En otras circunstancias, pueden haber estado probando. Y aparte que enfrentar a España, dijeron, oye, aquí...
0: Sí, hay que ponerlo mejor.
2: Arropémonos nomás.
0: Sí.
2: Y aguantemos.
0: No, y España con todas sus figuras, con Lamin Yamal.
2: Sí, pero ojo que Lamin Yamal... lo estaban recuperando, ¿eh? No estaba 100%.
0: Sí, entró después.
2: Y lo, como estaban a cero, el técnico dijo, ya, ya cabrón, entra.
0: Entra.
2: Sálvame.
0: Pégate una gambeta.
2: Y sabéis que entró, y la primera pelota que tocó ya dejó un defensa atrás, pero no pudieron lograr. No supieron cómo. Y ha sido la gran decepción. No sé si decir que Brasil también, ¿eh? Que
0: no, porque Marruecos un tremendo rival y siempre ha sido candidato, llegó a semifinales. Sí. Porque claro, viene haciendo hace rato en las últimas participaciones en Marruecos, es un buen aprobante europeo.
2: Sí, sí, no, Marruecos es un buen equipo, es distinto a lo que pasó con España. El único que ha cumplido, yo creo, hasta el minuto, su talla de candidato, que siempre es candidato, de Alemania.
0: Alemania, sí, contundente.
2: Contundente. Partió, sí, ganando Curazao, y después los alemanes...
0: No, máquina completamente.
2: O sea, no, nada que hacer ahí. Salió un video viral de un brasileño viendo la tele, burlándose, oye, ¿cómo te meten 7-1? Y de repente se empieza a acordar.
0: Claro, desde el 2014. El 2014.
2: Y empieza a llorar el brazo caído. Pero el Mundial, a mi parecer, hasta el minuto, ha estado muy bueno.
0: Sí.
2: Buenos partidos.
0: Con varias goleadas. La de Suiza.
2: La de Suecia.
0: Suecia.
2: Que de hecho 5-1. El primer técnico que se ha cortado. ¿Eh?
0: Ya hay un técnico, sí, porque se...
2: El de Túnez se fue... Y agarraron a un técnico francés, se me olvidó el apellido en este minuto, que es un técnico que ha dirigido a árabes, a africanos, y que estaba de reportero, estaba de comentarista, y pum, para adentro. Ahora...
0: Pero imagínate, ¿cómo cortas a un técnico en pleno mundial? No, se ha despedido. Ya venga usted a ser el técnico. Mejor.
2: Imagínate agarrar la selección en el mundial. Una locura. Pero bueno, mirando lo que se viene Argentina...
0: Hoy
2: con Argelia.
0: Argelia.
2: Y se viene.

0: fueron anfitriones. Muchos dicen que se los regalaron. Pero la única copa del mundo que tiene Inglaterra y tal. Los otros que quedaron también ahí son los belgas.
1: Sí, también.
0: Uno siempre dice, oye, cuidado con los belgas, y nunca pasa nada. Bueno, el 18 salieron tercero.
1: Bueno, Croacia, también falta Croacia ahí con el mítico Luka Modric.
0: Oye, sí, hay un tema importante, es la
1: despedida.
0: El Last Dance. ¿Cuántos jugadores están en Last Dance este campeonato? Su último baile.
1: Cristiano Ronaldo.
0: Cristiano Ronaldo. El bicho.
1: Bueno, que el bicho no se puede esperar nada, en realidad, porque capaz que en 4 años más siga mejor físicamente.
0: Claro.
1: Y juegue un séptimo mundial. Claro. No creo, pero.
0: Pero
1: debería.
0: Debería.
1: Messi.
0: Está Messi también. Está anunció De Bruyne, el belga. Está probablemente el central, el defensa de Países Bajos en. ¿Cómo se llama? Este grandote. Ya me voy a acordar. Está Modric también. Hay varios que están estrellas que se van a. Que se van a retirar. Y hay otros que están empezando. Lamine Yamal. Increíblemente Mbappé va por su tercera Copa del Mundo.
1: Tercera Copa del Mundo.
0: Claro. Campeón el 2018. Finalista. El 2022 con Argentina. Y ahora.
1: Yo pensaba que Cristiano Ronaldo era el único que 6 mundiales, pero Messi también.
0: Y Modric.
1: Modric también.
0: Modric, Messi, Ronaldo. Me parece que hay otro que tiene. Ah, el otro es Neuer, el arquero alemán. El arquero alemán también tiene 6 mundiales, si no me equivoco.
1: Ahora, si Cristiano logra convertir a este mundial, ya sería el único jugador que convierte en 6 mundiales.
0: Claro.
1: Claro. Por ahí va el récord.
0: ¿Quién tiene el récord de goles? ¿Lo tiene Klose todavía o no? El
1: parece,
0: alemán.
1: Parece que sí.
0: Eran como 16 goles.
1: Parece que sí.
0: Y Messi no sé cuántos tiene.
1: No tiene tanto.
0: Pero claro, o sea, un par de penales y un,
1: sí.
0: Y un golcito de campo. Estamos, ¿ah?
1: Oye, pero maravilloso. Y hoy día entonces tenemos el debut de Argentina.
0: Sí, hoy día debut una Argentina que ya se sacó. Es como cuando tú vas a dar la prueba, el examen final del colegio, de la universidad, y estudiaste, y lo fuiste a dar, y como que ya te relajáis.
1: Exacto.
0: Yo creo que a Argentina le puede pasar la cuenta que ya ganaron el Mundial para Messi, para su Messi.
1: Exacto.
0: Y ya quizás no vienen con esa misma hambre.
1: Mira, Francia-Senegal hoy a las 3, Irak-Noruega a las 6, Argentina-Argelia a las 20 horas.
0: Noruega con Irak.
1: Con Irak.
0: Oye, ahí está Noruega, sí. Está nuestro Haaland,
1: ¿eh? Sí, Inglaterra-Croacia.
0: Debuta Inglaterra-Croacia hoy día.
1: Mañana a las 4.
0: Mañana a las 4.
1: Mañana gana y Panamá también. Y Uzbekistán con Colombia.
0: Oye, Noruega, ahí vamos a ver. Vamos a ver qué pasa con Noruega. Está Haaland, está Odegaard. Contra una selección iraquí. Que Irak dejó fuera a Bolivia, parece.
1: Sí, sí. Entró por el repechaje.
0: Sí, los bolitas se quedaron fuera y estaban tan felices que habían entrado al repechaje y los dejó fuera Irak, que se dan con una. No sé, yo todavía no vemos una sorpresa, ¿eh? Porque en los mundiales.
1: Siempre hay una sorpresa.
0: Hay una sorpresa.
1: Como lo fue Marruecos en el mundial pasado.
0: Claro, como lo fue Costa Rica.
1: Costa Rica también.
0: El 2014. Costa Rica llegó a cuarto de final.
1: Sí.
0: Imagínate, estuvo a esto de pasar a semi. Y este mundial. Con tanta selección.
1: Bueno, los asiáticos también se espera un poquito más de los asiáticos.
0: Claro.
1: Y que llama la atención, por ejemplo, que subió como la estatura del promedio del jugador asiático. Está en 1,81 m.
0: Alto.
1: Alto.
0: Claro.
1: ¿Y el arquero negrito?
0: Sí, claro. El arquero africano, exactamente. Sí. Ya no son solo rubios en los japoneses. Ahora tienen también un moreno.
1: Sí.
0: Sí, cierto. Bueno, los equipos asiáticos, Japón claramente, yo creo que está por sobre Corea del Sur. Ya
1: sí,
0: está altura, Japón es un equipo competitivo. Físicamente y técnicamente han ido creciendo mucho. Así que, pero está lindo, está bonito, hay harta selección.
1: Está bonito el mundial, está bonito. Yo
0: no sé si tenemos que cerrar, pero quiero saber tu opinión respecto a una cuestión que a mí. Me, como que me empezó a molestar ya un poco, que es el tema del el

0: cooling break, esta pausa de hidratación.
1: Ah, sí. Creo que no viene. Se pierde un poco el sentido de cómo es el fútbol en su origen, en realidad. O sea, ya tenemos harta tecnología hoy día. Me molesta un poco el tema también de la cámara del árbitro.
2: Yo encuentro entretenida esa.
1: Sí, a mí no me place mucho. Pero el tema del tiempo de hidratación, creo que no está como de más. No.
0: Además que mucho. Yo creo que 3 minutos.
1: Sí.
0: Y piensa que tú que tienen partidos a las 9 de la noche. Que son a las 12 de la noche nuestra. Que en Estados Unidos son tipo 9, 8. Que ya la temperatura bajó. No tiene el sol pegando. Y como que diseccionan el partido en 4 cuartos, como lo hace la el NFL, el básquetbol, la NBA. Y eso no es la esencia del fútbol. Corta mucho.
1: No, en realidad, por último, no sé, un partido al mediodía, con alta temperatura, que se permita el minuto de hidratación.
0: Bien, el minuto.
1: Pero ¿cómo se está dando? No.
0: A criterio del árbitro.
1: Exacto.
0: Pero esa cuestión de 3 minutos, yo siento que una es mucho tiempo y otra que, no sé, pues, ayer siento que pasó con Uruguay. Uruguay que empató con Arabia Saudita. Uruguay estaba teniendo un envión. Y viene esta pausa.
1: Lo corta.
0: Le cortan esto. Y tú dices, 3 minutos no es mucho, pero es que cuando estáis con esa ímpetu, yo creo que te corta. Entonces, no sé si es algo muy...
1: La que gana es la FIFA, porque se meten comerciales, la transmisión.
0: Ah, claro.
1: Sí.
0: Están todos vendidos. Exacto. No, esos espacios están todos vendidos. Sí. Ahí las lucas corren.
1: Pero, no, tremendo.
0: Eso.
1: Muy bien, con Nicolás Seguel, Mundialeros en la Mía, nos despedimos. Un abrazo grande. Continúa nuestra sintonía.
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1: Bien, y llegamos al final de nuestra jornada de hoy, 16 de junio. Agradeciendo a nuestros auspiciadores, agradeciendo también a cada uno de ustedes por la sintonía. Mañana ya está la Paulita acá en la mañana. Y nos volvemos a encontrar mañana en el Coro Sin Taco. Un abrazo, que estén bien. Chao, chao.

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10: El Cernac alertó sobre una falla en el regulador de gas de 32.000 estufas Mademsa que ya provocó 3 accidentes. Se ordenó suspender el uso de los 4 modelos afectados y la empresa realizará la devolución total del dinero a los clientes. Josefina Manríquez con los detalles.
11: El Servicio Nacional del Consumidor emitió una alerta de seguridad que afecta a más de 32.000 estufas a gas de la marca Mademsa, comercializadas en Chile entre abril y junio de 2026. La medida se tomó tras detectarse una potencial falla en el regulador de presión de gas de origen chino, cuyo mecanismo de sujeción interna podría desalinearse. El desprendimiento repentino del vástago del regulador puede provocar una liberación de gas que, al entrar en contacto con la llama piloto, genera un alto riesgo de deflagración o incendio. A la fecha ya se han reportado 3 incidentes en el país asociados a este defecto, uno de los cuales terminó en un incendio estructural y otro en fuego directo. Los modelos afectados son 4: Bronce HG15G, Onyx HG15B, HH15B y HG05B. Las autoridades llamaron a suspender inmediatamente el uso de estos aparatos. Los usuarios que se vean afectados deben contactar a Mademsa para coordinar la devolución del producto en sus centros autorizados o outlets, tras lo cual recibirán un certificado para obtener el reembolso total de su dinero.
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10: Carabineros detuvo a un ciudadano boliviano acusado de tráfico de migrantes tras ingresar irregularmente por un paso no habilitado en la frontera. El suelo trasladaba a otro ciudadano boliviano y mantenía una prohibición de ingreso a Chile vigente desde 2020.
9: La región de Tarapacá.
10: Una mujer de 64 años fue detenida tras agredir a una doctora del CESFAM Sur de Iquique luego de que se le negara una nueva receta médica. La fiscalía instruyó diligencias investigativas y la imputada pasará a control de detención.
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10: En el marco del Día Mundial contra el Maltrato en la Vejez, el gobierno dio inicio a la ejecución de la nueva Ley Integral de Personas Mayores. Esta normativa forma parte del Plan Generación Dorada, una iniciativa que busca promover un envejecimiento digno, activo y saludable a través de un marco de protección legal. La legislación pone un fuerte énfasis en combatir los abandonos sociales, considerándolos como una vulneración grave si ponen en peligro la integridad física o psíquica de los adultos mayores. Sobre este rol de protección, la ministra de Desarrollo Social, María Jesús Wolf, enfatizó en que si las familias no están, el Estado debe asumir.
12: Primera vez, el abandono de una persona mayor deja de tratarse como un asunto puertas adentro y pasa a reconocerse como lo que es, una vulneración de derechos que el Estado no puede mirar de lejos, y para ello esta ley crea un procedimiento de protección ante los tribunales de familia que permite actuar cuando una persona mayor en situación de dependencia queda sin redes que la sostengan y su vida o su integridad se ponen en riesgo. La familia es siempre la primera llamada a cuidar, pero cuando esa red no existe, falla o se vuelve una fuente de daño, el Estado asume un lugar de garante y responde.
10: En total, la nueva ley establece 15 derechos fundamentales para este segmento de la población. Entre los puntos más destacados se encuentran la igualdad y no discriminación por edad, el trato digno, la atención preferente, el acceso prioritario a la justicia, una vida libre de violencia y la garantía de mantener su independencia y autonomía. Tras su puesta en marcha, las autoridades confirmaron que la normativa cuenta con un plazo de un año para su total implementación. Asimismo, se fijó el 1 de diciembre de 2027 como la fecha límite para la elaboración definitiva de la Política Nacional de Envejecimiento. Nuevos antecedentes muestran que el Servicio Nacional de Migraciones alertó durante años sobre vuelos con ciudadanos haitianos, principalmente menores de edad, que no cumplían con la normativa vigente para ingresar a Chile. Carlos Maturana nos cuenta más.
13: El exdirector del Servicio Nacional de Migraciones, Luis Eduardo Taller, reveló que la institución advirtió formalmente a la Dirección General de Aeronáutica Civil, DGAC, sobre el arribo de vuelos procedentes de Haití y República Dominicana que transportaban a niños, niñas y adolescentes sin cumplir con los requisitos migratorios exigidos por la legislación chilena. Según un oficio enviado en julio de 2025 al director de la DGAC, Carlos Madina Díaz, las aerolíneas Arajet, Aruba Airlines y Galister trasladaron pasajeros extranjeros, principalmente menores de edad, algunos sin la documentación requerida por la Ley de Migraciones y Extranjería y en algunos casos acompañados de solamente dos adultos. En el documento, Migraciones expresó preocupación por las condiciones en que estos menores eran trasladados y advirtió sobre una eventual vulneración de sus derechos, así lo reveló Taller en conversación con radios regionales.
14: La autorización de los vuelos es de la Dirección General de Aeronáutica Civil. Nosotros desde el 2023 le venimos enviando oficios a la DGAC para que no autorice vuelos desde Haití por las condiciones de inseguridad y por las posibles vulneraciones a los derechos a las que estarían expuestos los niños.
13: La institución solicitó que no se autorizaran nuevos vuelos de esas compañías hacia Chile. Sin embargo, en respuesta al oficio, la DGAC respondió que iniciaría análisis jurídicos y eventuales investigaciones administrativas, pero no accedió a suspender las operaciones aéreas. Así lo comentó Taller a radios regionales.
14: Es importante señalar que nosotros hicimos varias denuncias al Ministerio Público contra la línea aérea y contra agencias de viaje por posible delito de trata y tráfico 2022 y 2023, investigación que en el Ministerio Público hoy está abierta por esta situación. Vale decir, alertamos a las distintas instituciones, alertamos también al Ministerio Público y en función de eso se activó esta investigación para ver si es que había efectivamente algún delito de trata o tráfico.
13: Los antecedentes indican que las alertas se remontaban al menos a 2023. Ese año, Migraciones informó sobre un vuelo charter proveniente de Puerto Príncipe con 141 pasajeros, entre ellos 98 menores de edad, acompañados únicamente por dos adultos responsables. El organismo manifestó entonces su preocupación por posibles situaciones de tráfico o trata de personas, lo que derivó en la cancelación de vuelos tras detectarse que los menores no contaban con toda la documentación exigida. Los antecedentes se conocen luego de la auditoría de Contraloría General de la República, que detectó graves falencias en el ingreso masivo de menores haitianos bajo la figura de reunificación familiar. El informe estableció que en numerosos casos no se verificó adecuadamente el vínculo entre los niños y adultos que los acompañaban. La investigación también determinó que de las 2.792 personas que ingresaron al país mediante este mecanismo durante el periodo analizado, 1.476 lo hicieron en vuelos charters operados por distintas compañías aéreas. En una muestra revisada por Contraloría, 333 de 366 pasajeros correspondían a niños, niñas y adolescentes, lo que llevó al organismo fiscalizador a advertir un patrón de traslados masivos acompañado de deficiencias en los controles institucionales.
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10: El acuerdo entre Estados Unidos e Irán desplomó el petróleo y el dólar, aliviando la economía chilena. Hacienda proyecta bajas de 100 pesos en combustibles mediante el MEPCO, aunque economistas advierten que el impacto en la actividad interna será moderado debido a la debilidad que arrastra el país. Ornella Mellado nos cuenta más.
15: El reciente acuerdo alcanzado entre Estados Unidos e Irán generó un inmediato impacto en los mercados internacionales, abriendo una ventana de alivio para la economía chilena. El denominado efecto Hormuz provocó un rápido retroceso en el precio del petróleo y una caída en el tipo de cambio local. La situación encendió el optimismo de las autoridades chilenas y los inversionistas tras meses de fuertes tensiones geopolíticas. De hecho, desde el Ministerio de Hacienda anticiparon una importante rebaja de 100 pesos en las gasolinas y el diésel. Nicolás Román, académico de la Facultad de Ciencias Económicas y Empresariales de la Universidad de los Andes, se refirió respecto a esto.
16: Un componente variable que puede ser positivo o negativo, y lo que ha hecho el Ministerio en las últimas dos subidas es hacerlo negativo, y eso es lo que uno puede proyectar, que va a haber una disminución dado el componente variable del impuesto específico que hace que el traspaso a los consumidores sea de 100 pesos.
15: En el escenario local, los expertos estiman que la estabilización internacional podría arrastrar el dólar por debajo de la barrera de los 900 pesos. No obstante, los economistas matizan que el traspaso a los precios de los combustibles locales se consolidará de manera gradual hasta inicios de julio, condicionando siempre el funcionamiento del MEPCO. Pese a las buenas noticias en el ámbito de los precios, los analistas advierten que el impacto en la actividad productiva interna será acotado. Si bien se disipa el impacto del choque externo, la economía nacional arrastra una debilidad estructural, por lo que se espera una recuperación más firme cercana al inicio de 2027.

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2: la región de Antofagasta.
3: La Seremi de Salud prohibió el funcionamiento del restaurante La Molina tras detectar plagas, carne en descomposición, alimentos sin rotulación y graves deficiencias sanitarias. El local enfrenta un sumario que podría derivar en multas de hasta 1000 UTM.
2: La región de Los Lagos.
3: Autoridades confirmaron que la barcaza Yancolén continuará operando hasta diciembre entre las riberas norte y sur del río Maullín. La embarcación ha permitido mejorar la conectividad y reducir los tiempos de espera de pasajeros y vehículos.
2: La región de Valparaíso.
3: Los hermanos de 15 y 17 años quedaron en internación provisoria tras ser formalizados por el secuestro de una mujer. Los adolescentes la amenazaron con armas para obligar a un tercero a concurrir al domicilio y aclarar una disputa previa.
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3: El gobierno lanzó un programa de apoyo para ferias libres con recursos por 2.520 millones de pesos. La iniciativa entregará financiamiento para mejorar la gestión, organización e innovación, beneficiando a más de un centenar de ferias libres mediante subsidios de hasta 30 millones de pesos. El informe es de Pablo Ortiz.
4: El gobierno anunció la apertura de un fondo concursable de 2.520 millones de pesos destinado a fortalecer el desarrollo de las ferias libres a nivel nacional. La iniciativa es impulsada por Cercotec y busca mejorar la gestión, asociatividad, comercialización e innovación de estos espacios de comercio. El programa contempla el financiamiento no reembolsable que puede alcanzar hasta los 30 millones de pesos por proyecto. Los montos variarán según el tamaño de cada feria y las características de modernización que incorporen las propuestas presentadas. Las ferias con entre 15 y 73 puestos podrán acceder a subsidios de hasta 10 millones, mientras que aquellas con 74 o más puestos podrán optar a recursos de hasta 20 millones. Además, existe un financiamiento adicional para proyectos que incluyen iniciativas innovadoras y sustentables. Las postulaciones estarán abiertas hasta el 15 de julio y podrán participar organizaciones legalmente constituidas que representan a ferias libres. Se espera beneficiar a 113 ferias en todo el país, fortaleciendo una actividad que genera empleo para más de 300.000 personas.
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2: la región de Aysén.
3: El hospital de Puerto Aysén realizó su primera cesárea electiva, evitando el traslado de una paciente al hospital regional de Coyhaique. El hito marca un avance en la red asistencial local y fortalece la capacidad del recinto para resolver atenciones programadas.
2: La región de la Araucanía.
3: La municipalidad presentó 3 proyectos de seguridad pública por más de 103 millones de pesos, incluyendo una camioneta para patrullaje preventivo, mejoras al sistema de televigilancia y nuevas luminarias LED. Las iniciativas buscan reforzar la prevención del delito en sectores urbanos y rurales.
2: La región de O'Higgins.
3: Carabineros detuvo a 2 adultos por contrabando de cigarrillos durante fiscalizaciones preventivas en la Feria Libre del sector Grecia. En el procedimiento se incautaron productos de tabaco ingresados ilegalmente al país y los involucrados quedaron a disposición del Ministerio Público.

0: Así es, la Comisión de Ciencias de la Cámara de Diputados y Diputadas debate un proyecto de ley que busca prohibir estrictamente el acceso y uso de redes sociales a menores de 16 años, restricción que se aplicaría incluso si cuentan con la autorización de sus padres. La propuesta también busca prohibir el ingreso a portales de apuestas online, pornografía y videojuegos extremadamente violentos a menores de 18 años. En tanto, las plataformas de transmisión en vivo exigirán el permiso de los tutores para adolescentes de entre 16 y 18 años. Jorge Varela, docente investigador del Instituto de Bienestar Socioemocional de la Universidad del Desarrollo, señaló en cómo se podría inclinar la medida.
1: Yo me inclinaría más bien por un formato de fortalecer la parentalidad, potenciar educativamente la parentalidad, ofrecer espacios de formación, de trabajo, de autocuidado a padres, madres o apoderados, y eventualmente dar responsabilidades también a los padres sobre el cuidado. En el debate que ha habido respecto de esto, se ha posicionado la escuela como el actor que forma en esto. Sin embargo, en mi juicio, creo que los adultos tienen un rol clave en esto, ya que son los primeros que dan el teléfono, son los que a veces, por distintas razones, dejan que el hijo o la hija acceda a este material en horas inadecuadas o en un exceso de tiempo. Entonces yo creo que el proyecto de ley no solo debería ver mecanismos de control de acceso a las plataformas, sino también fortalecer el rol de las familias en esto.
0: La normativa suma regulaciones sobre inteligencia artificial, prohibiendo que los chatbots para menores simulen relaciones afectivas o fomenten conductas nocivas. Además, las aplicaciones no podrán dirigirles publicidad ni utilizar reproducción automática o algoritmos de recomendación diseñados para engancharlos. Para asegurar su cumplimiento, las empresas tecnológicas deberán implementar sistemas obligatorios de verificación de edad. Quienes infrinjan la ley arriesgan multas de entre 3.000 y 5.000 UTM, sanción que podría duplicarse o derivar en la suspensión del servicio en el país si reincide.
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3: Forestín celebró sus 50 años junto a estudiantes de la Escuela Juan José Tortel de Villa Alegre. La actividad promovió la prevención de incendios forestales, el cuidado del medio ambiente y la protección de la fauna nativa. Hasta acá dejamos el resumen de noticias. Nos volvemos a encontrar en una próxima edición. Que estén muy bien.
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3: Tras los primeros partidos de los grupos A al F, ahora llega el turno de varias selecciones candidatas que todavía no han hecho su estreno y que generan enorme expectativa entre los aficionados. Este 15 de junio comienzan las acciones de los grupos G y H. España debutará frente a Cabo Verde, mientras que Bélgica se medirá con Egipto. Más tarde, Uruguay enfrentará a Arabia Saudita e Irán chocará con Nueva Zelanda. El 16 de junio será el turno de otro de los grandes favoritos. Francia hará su estreno ante Senegal, mientras que Noruega enfrentará a Irak. La jornada cerrará con el esperado debut de Argentina frente a Argelia, uno de los encuentros más atractivos de la primera fase. El 17 de junio entrarán en escena más candidatos al título. Portugal se medirá con República Democrática del Congo, Inglaterra enfrentará a Croacia en un duelo de alto voltaje europeo y Colombia iniciará su camino mundialista frente a Uzbekistán. También jugarán Ghana y Panamá. Entre los equipos que aún esperan debutar destacan Argentina, Francia, Inglaterra, España, Portugal, Bélgica, Uruguay y Colombia. Selecciones que aparecen en la mayoría de los pronósticos para avanzar a las rondas decisivas y pelear por el campeonato. Los próximos partidos destacados: el 15 de junio, España versus Cabo Verde en el grupo H, Bélgica versus Egipto por el grupo G, Uruguay versus Arabia Saudita por el grupo H, Irán versus Nueva Zelanda por el grupo G, el 16 de junio, Francia versus Senegal por el grupo I, Irak versus Noruega por el grupo I y Argentina versus Argelia por el grupo J. El 17 de junio, Austria versus Jordania por el grupo J, Portugal versus República del Congo por el grupo K, Inglaterra versus Croacia por el grupo L, Ghana versus Panamá por el grupo L y Uzbekistán versus Colombia por el grupo K. La primera ronda entra en su fase más esperada, debutan campeones del mundo, candidatos históricos y varias selecciones llamadas a ser protagonistas. 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
1: 14 horas.
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tal, queridos amigos? Qué gusto más grande saludarles a esta hora, cuando estamos ya iniciando, arrancando una nueva Botica del Ayer. Acá en mi mesa, un poquito desordenada, como todo hombre de ciencias. Es curioso como nosotros, quienes nos hemos formado en el área de la ciencia investigativa y estamos siempre trabajando en esto, mantenemos un ordenado desorden. Si vieran acá mi mesa de trabajo con todos los suplementos alimentarios con los que trabajamos, con, no sé, informes, nuestros frasquitos que ya se están vaciando, por ejemplo, el frasquito del aceite de orégano, todos los días estamos tomando aceite de orégano oro, ya todos los días. Estamos tomando 20 gotitas de aceite de orégano oro por las múltiples ya aplicaciones que tienen. Vamos a conocer algunas de ellas durante el programa. Y también conectados dentro de este pequeño ordenado desorden, ¿ya? Dicen que todo lo creativo viene del caos, ¿ya? El caos genera el acto creativo. Y a veces nosotros necesitamos en el área de la ciencia un poquito de movimiento, un poquito de caos para que aparezcan las ideas, para que aterricen las ideas. Nosotros, la gente de fe, decimos las ideas de Dios. Nosotros somos muy conscientes de que somos simples co-creadores, por decirlo así, ¿ya? Somos instrumentos de este gran y divino Padre que tenemos y que nos permite hoy día estar acá. Yo creo que es bastante importante darle el valor, agradecerle a nuestro Padre Creador la oportunidad que tenemos de estar compartiendo estos minutos desde nuestros estudios de Madre Tierra. Desde acá hacemos un programa de radio, acá tengo mi micrófono yo. Tenemos varios micrófonos ahí, mira, ahí les voy a mostrar a quienes siguen en las redes. Nos siguen, tenemos varios micrófonos. Ustedes me pueden seguir también en las redes. Ya ponen ahí el doctor Leopoldo Moreno, químico farmacéutico. No sé por dónde me ubican, pero ahí me van a conectar y van a poder participar también, no solo escuchando mi programa, ya, no solamente participando a través del oído de este importante sentido, sino que también van a poder mirar, van a poder ver. En uno de los programas anteriores les hablaba de los beneficios de la babuina, de la patita de vaca. ¿Por qué? Y les explicaba por qué le llaman pata de vaca. Entonces yo en las redes mostraba estas hojitas del árbol de la babuina, que tú sacas una de estas hojitas, las puedes secar también, o también la puedes usar fresca, e incluso las puedes machacar y haces un cocimiento con estas hojitas. Las lavas bien antes, ¿ya? Porque uno no sabe qué tipo de contaminación, sobre todo en ciertas ciudades que son más contaminadas, sobre todo por metales pesados, ¿ya? Por metales pesados. Entonces, te vas a hacer un cocimiento que te va a ayudar, tomándolo diariamente, a razón de un litro al día, de un cocimiento de estas hojitas de pata de vaca. Te haces tu preparado fitoterápico para bajar el azúcar, para bajar el azúcar. Hay una medida que hasta el día de hoy se mantiene, ¿verdad? Que es no tener más de 100 como unidades de medida de glicemia. Hay personas que pasan de 100 a 128 y ahí están en un estado prediabético y ahí se lanzan para arriba. Pero que es una situación que yo les anuncio, se puede revertir. Se puede revertir a través del control del estrés, primero que todo. Generalmente las personas diabéticas son personas altamente estresadas, altamente coléricas, altamente nerviosas, inseguras, ansiosas, muchas veces pasando por episodios incluso de angustia, ¿ya? Trabajando eso que está asociado al cortisol. Segundo, importante, el ejercicio físico, ¿ya? Una persona con prediabetes, o una persona ya con diabetes, o una persona que no quiere tener diabetes, ¿verdad? Como el caso nuestro, acá nadie quiere tener una diabetes. Entonces, ¿qué es lo que tiene que hacer? Ya, trabajar el movimiento corporal. Tenemos un sistema locomotor, un sistema musculoesquelético que nos va a ser muy útil para trasladarnos. Y la gente se olvida de eso, ¿ya? Se olvida que tenemos que autotrasladarnos. Buscamos, no sé, la comodidad de un vehículo, la comodidad de cualquier elemento que... Incluso hay gente que va al gimnasio. El otro día me tocó estar fuera del país, les contaba, en California, en la zona oeste de Estados Unidos, y fuimos a un gimnasio y la gente estaba alegando porque la escalera mecánica que los llevaba al segundo nivel donde estaba el gimnasio estaba deteriorada, no estaba funcionando. Entonces ahí había unos señores, pero ¿cómo? ¿Ya tienen esto? ¿Cuándo lo van a arreglar? ¿Qué sé yo? Iban al gimnasio. ¿A qué vas al gimnasio? ¿Ya? El gimnasio es un invento humano, por decirlo así, para subsidiar el sedentarismo.
que hoy día, lamentablemente, tiene, yo diría, más del 90% de la población de nuestro país involucrada en ello, en el sedentarismo. Y ahí aparece el sobrepeso, aparece la obesidad y aparecen muchas dolencias musculoesqueléticas, producto que no usamos nuestro sistema locomotor. Bueno, y el otro día entonces les contaba, a través de las redes les podía mostrar esta patita de vaca, esta babuina. Y uno dice, uy, pata de vaca, es como, no sé, diente del dragón y cosas, esos nombres tan raros que usan. Y son los nombres vulgares que le puso la población común y corriente como usted o como yo, porque observaba estas plantitas y le daba el nombre figurativo. Ahí está. Entonces, quienes me ven en las redes van a sorprenderse con esto. Es una verdadera pezuña de vaca, la forma de las dos hojas que tiene este arbolito, que tiene beneficios, insisto, terapéuticos para, en este caso, el tratamiento de la hiperglicemia. Vamos a arrancar con otras plantitas, ¿les parece? Aprovecho de mencionarlo para que vayan aprendiendo, que te van a servir también mucho para bajar el azúcar. Otra de ellas que anda muy, muy bien es la morera. La otra que anda muy, muy bien y que sirve para bajar la presión también son las hojas del olivo. Hoy día se están cultivando mucho más, estamos ante la presencia de nuevos cultivos en esa área, así como la palta, también el olivo, ya están apareciendo por todos lados, entonces no es difícil de repente ir y sacar hojitas de olivo, o simplemente en cualquier farmacia naturista pedir al doctor, ahí al colega farmacéutico que te entregue un extracto de hojas de olivo, que también te ayuda para bajar el azúcar. En Madre Tierra, como les decía, tenemos una terapia bien interesante para el tema de la diabetes. Es tratar el estrés con el Level Up, como ya lo conocen muchos de ustedes, que contiene magnesio, contiene adaptógenos, contiene el complejo B, contiene vitaminas importantes para nutrir al paciente estresado con cortisol alto, y específico para la diabetes, un suplemento llamado lisado vegetal. El lisado vegetal contiene obviamente estas tres plantas que te mencioné, como es la babuina, como es el nogal, perdón, como es el olivo, como es la morera, pero además tiene nogal y tiene eucaliptus, que el eucaliptus, además de ser una planta exquisita para tratar el sistema inmunológico, mejorar tu sistema inmune, pero además también entregarte una sensación de bienestar respiratorio, curiosamente potencia la acción de las plantas hipoglicemiantes por una acción ya sinérgica de esto. Entonces, hemos juntado estas cinco plantas en un preparado maravilloso para ayudarles a ustedes al control del azúcar en la sangre. Lisado vegetal, pero siempre tiene que ir apoyado de algo en cuanto a lo que es el manejo del estrés. Así que bueno, con todo esto tan interesante, saludando mira, tengo varias amigas y amigos ya, que está Nuri, Dirce, muchos amigos que nos siguen, Alicia o Alejandro Garretón, y de todos los lugares a esta hora conectados con nuestra querida Botica del Ayer, que ya comienza a sesionar junto a esta interesante información. Algo importante es la alimentación equilibrada y balanceada, ya comer con menos porciones y todo eso, lo que su diabetólogo le indicó, pero acá le vamos a entregar entonces este plus, que es el lisado vegetal específico para la gente con azúcar alta, con hiperglicemia, y con ello complementarlo con algo que maneje tu estrés, como es Level Up, del cual vamos a hablar en minutos. Musicalizamos y ya continuamos acá en nuestra botica de hoy.

Ya está. La voz de José Luis Rodríguez nos acompañó a esta hora cuando estamos ya arrancando nuestra botica. ¿Y qué mejor manera de arrancar la botica que con Level Up? Level Up es una formulación de las primeras que Madre Tierra nos presentó. Nuestra productora me va a alcanzar una cajita de Level Up que la tengo ahí. Muchas gracias. La japonesita ahí está siempre atento a sus llamados y consultas. Ya me trae algunas consultas también. Bueno, acá está la cajita de Level Up, ¿no? La cajita de Level Up, que es este suplemento que contiene unas plantas medicinales adaptogénicas. Te voy a hablar un poquito acerca de esto. El estrés es un estado que es muy común para muchos de nosotros, ¿no? Mientras más obligaciones tengas tú, de repente mientras más responsabilidades te eches sobre tus hombros, todo esto, ¿ya?, va asociado muchas veces a elevar tus expectativas de respuesta frente a tus actos, pero también la exigencia muchas veces de no solamente el sistema en general, sino que también se agudiza con exigencias particulares que a ti te hacen. Ya está, como padre o como madre, ¿verdad?, estás sobreexigida. Como empleado, hoy día estamos altamente sobreexigidos, están luchando de repente por disminuir el tiempo laboral, pero es una trampa, ojo, hay que tener mucho cuidado, porque te pueden decir, ok, trabajes laboralmente en tiempo menos, pero te van a exigir más, ya te van a exigir más, va a provocar muchas veces que el sistema se readecue, y de manera tal que van a haber muchas más exigencias. Además, estamos bombardeados por un sistema de consumismo, un sistema en que nos obligan de repente a creer que necesitamos ciertas cosas externas para ser felices internamente. ¿Ya? Y creemos que la felicidad la vamos a conseguir con cosas que nos prometen los medios, y en realidad la felicidad es algo inherente a todos nosotros. Todos nosotros no estamos, ¿cómo se podría decir?, eliminados de la posibilidad de ser felices. La felicidad es un estado del ser que tú asumes o no tomar. ¿Ya? La gente dirá, pero ¿cómo voy a ser feliz si me despidieron del trabajo? A mí nunca me dieron trabajo. Yo postulé, aunque ustedes no lo crean, en mi vida, se los comento, postulé a varios trabajos y no me lo daban. Por no sé qué razones, nunca apliqué, ya, pero nunca como que llegué a recibir el trabajo. Y generalmente todos mis trabajos los hice ad honorem. Trabajé en hospitales ad honorem, trabajé en cadenas de farmacia ad honorem, he dado clases ad honorem, qué sé yo, pero nunca tuve un trabajo. Entonces, eso me llevó a mí a generar esto, a crear una verdadera institución como es hoy Madre Tierra. Estamos hablando hace más de 30 años y estoy feliz de que no me hayan contratado nunca. Estoy contando algo nuevo, una infidencia, no lo había dicho nunca, pero nunca me ofrecieron, nunca me aceptaron. Aparte, nunca me aceptaron también para en ninguno de los trabajos que yo postulé, como Daniel, nuestro productor, como nuestra productora Alejandra, como todos postularon en sus diferentes carreras y los aceptaron. A mí no. Yo podría haber dicho, uy, qué infeliz soy, no tengo la suerte de mis colegas acá, pero eso me llevó a esto, hoy día a ser director técnico de una institución tan importante como es Madre Tierra, y que le ha permitido a mucha gente, le ha permitido, porque también es una elección, conectarse un poquito más con los agentes curativos, naturales, y con ello he visto pasar en mi consulta, pero no decenas ni cientos, sino que miles de personas contentas, felices, ya, de haberse conectado con un estado de salud. No es que tú los hagas superhombre, no es que tú lo hagas personas que van a vivir eternamente, no son seres eternos. Todos tenemos, ¿verdad?, una fecha de expiración, pero como que en la medida que tú te conectas con la naturaleza, pareciera ser que el ser humano anda más contento, anda más pleno, y al final descubren que esa felicidad viene de su propio ser interno, y a eso voy. Bueno, el Level Up con adaptógenos, yo lo recomiendo tanto porque contiene nutrientes que, además de la postura emocional, además de la calidad de tus pensamientos o tu estructura mental, por decirlo así, te propone, ¿ya?, nutrientes que van a solventar, ¿ya?, una plataforma de mayor equilibrio, ¿ya?, en este caso de todos los mediadores metabólicos. El estrés transforma tus rutas metabólicas. El cortisol se eleva, las hormonas se desplazan para un lado, para otro.
aumenta, por ejemplo, la hipercloridria, te pones hipersecretor. Hay algunas glándulas que son hiposecretoras, ¿verdad? Y se bloquean, como el caso de la tiroides de repente, con una dolencia crónica a nivel del hígado, la tiroides deja de funcionar, como que se paraliza. ¿Ya? Yo tenía una paciente que me decía, doctor, veo un ratón y me paralizo, y no se puede, pero el ratón es chiquito y todo. Pero ni siquiera para correr, no, ni para correr me da, porque me paralizo. Bueno, así hay glándulas, así hay sistemas orgánicos nuestros que se paralizan. Entonces, fíjate todo lo que puede estar provocado por el estrés. Hoy día ya se acepta que el estrés es por lo menos un participante no menor en la ecuación de la vida. ¿Ya? Todos nosotros de una manera u otra estamos siendo más o menos afectados frente al estrés. Ahora, ¿cuál es la diferencia y por qué hay personas que bajo una misma carga de estrés, ya no se llenan de úlcera, no se llenan de manchas en su piel, no se les cae el pelo, no se le inflaman las encías, no engordan, no qué sé yo, todo eso? ¿Por qué? Y otras sí. Es porque ellas tienen una mayor capacidad adaptativa, una mayor tolerancia frente al estrés, dicen algunos, pero en realidad no es que sea tolerable más el estrés, sino que es adaptable ese ser, esa persona tiene una mayor capacidad de adaptarse frente al estrés. Entonces por ahí te dicen, pero ¿cómo aguantas tanto? ¿Cómo aguantas tanto? ¿Cuál es tu secreto? El secreto es que tiene una mayor capacidad adaptativa. Ahí está todo. La adaptabilidad, y lo definió el doctor Selye y muchos más. El doctor Lazarev, por ejemplo, hizo una investigación desde donde nacen esto de los adaptógenos. Y hoy día, pero miles de mis colegas farmacéuticos, médicos, bioquímicos, están todos por el mundo hablando del buen uso de los adaptógenos. Plantas medicinales o nutrientes que te van a ayudar ya, nutricionalmente al proceso de adaptación. Si tú te vas ahora, si quieres, en un ratito cuando vayamos a los comerciales, no sé, te vas al diccionario, lo puedes googlear incluso, ¿cómo se define la inteligencia de una persona? ¿Cómo definimos inteligencia? Y va a ser, ya, la inteligencia va a estar definida por la capacidad de adaptación. Tu capacidad de adaptación te va a dar el nivel de inteligencia frente a tus pares. Entonces, ¿qué es lo que tenemos que hacer nosotros? Así de sencillo, no darle más vueltas al asunto, ya no seguir buscando la etiología, la etiopatogenia, o sea, ¿dónde está el germen, la bacteria, o el virus, o el parásito, o no sé, que fue el culpable de toda esta enfermedad que tú tienes? Enfermedades autoinmunes, por ejemplo, los tiene loco a todos mis colegas. El cáncer, hoy día, primera causa de muerte en el mundo, y los tiene a todos locos porque no saben de dónde viene. Y por ahí, claro, la contaminación ambiental, y por ahí, no sé, la presencia de una alimentación muy procesada, y al final terminan todos, y por ahí el estrés también. Entonces, antes de ocuparnos tanto en tanta información que no nos lleva a ningún lado, trabajemos nuestro, hoy día te lo propongo así, nuestro nivel de estrés. ¿Y cómo lo vamos a hacer? Desde nuestra visión, porque hay muchas maneras, ¿verdad? Está la meditación activa, la meditación pasiva, está la contemplación. Hay muchas terapias también que tienen que ver con la alcalinización de nuestro sistema metabólico, una dieta antiinflamatoria, desinflamatoria, que es distinto, ¿ya? Pero además está esto, están los adaptógenos, que hoy día yo te quiero recomendar para que tú los tomes diariamente y con constancia. Llevamos 3 décadas ¿ya? viendo, por lo menos, yo calculo más de 200, 300, 500 mil personas que han tomado Level Up todos los días con constancia y han mejorado su sistema nervioso. Es lo primero que ellos ven. ¿Ya? Uy, estaba estresada, estaba cansada, estaba angustiada, tenía poco ánimo, ¿ya? No me levantaba bien, me levantaba con muy poca energía, tenía un cuadro de fatiga crónica, me estaba llenando de arruquitas, se me llenaba la piel. La piel es un barómetro de tus niveles de estrés. Una persona estresada tiene una piel cadavérica, se le llena de pruritos, qué sé yo. Es complicado el tema del estrés. El estrés puede desencadenar desde la más mínima a la mayor de las enfermedades. ¿Ya? Desde una simple alergia, un poquito que se te cae el pelo. Yo pasé un episodio de estrés y se me empezó a caer el pelo. Era impresionante. De hecho, me salieron las canas que me salieron. Yo creo que ahí por los 55 o 57 años, no sé, me empezaron a salir canas. Y era porque estaba pasando un episodio de mucho estrés. Entonces, ¿qué me ayudó? ¿Qué me ayudó? Todo lo que te conté, más el
uso de los adaptógenos de Level Up. Además, para los amantes del magnesio les quiero decir algo. Level Up lleva más de 30 años promocionando el uso del magnesio. Aparecen hoy día señores con banderas, ¿no? El magnesio es para todo. Bueno, nosotros hace más de 30 años le venimos diciendo que es fundamental, como un pilar de vitalidad, el uso del magnesio. El magnesio es un oligoelemento, un mineral que tiene múltiples reacciones, sobre todo si lo sabes usar, o por la mañana o por la noche. Es distinto tomar magnesio por la mañana, donde te va a activar, te va a proteger todos estos especies de shocks, así como cortocircuitos de tu conductividad emocional durante el día. Ya te va a hacer mucho más relajado, más tranquilo. No te va a tener así aletargado como que te tomaste una benzodiazepina, ¿no? No vas a andar así como zombie, no, al contrario, vas a estar tranquilamente activo. Pero ¿qué pasa si ese magnesio lo tomas por la noche? Ese magnesio te va a ayudar a dormir mejor. Te va a ayudar de todas maneras a dormir mejor. Te va a ayudar también en activar los procesos evacuatorios a nivel intestinal. Pero son diferentes tipos de usos del magnesio. Pero Level Up lo contiene. Pero lo más importante es que contiene estas plantas medicinales adaptogénicas que van a ayudarte a ti a conformar, ¿no? A conformar una actitud, una manifestación de tu conducta externa como interna, ¿ya? Porque tú te vas a ver tranquilo. A mí quien me ve me dice, uy, doctor, usted que anda tranquilo por la vida, se está cayendo el techo, se está incendiando la planta una vez, ¿ya? Hay el otro día un temblor gigante y todos saltaron y yo ahí tranquilo. Es una señal. Les voy a contar esa anécdota en el segundo blog, a ver si me acuerdo, se las voy a contar. Y eso, esa es la tranquilidad que ven, la gente ahí está tomando adaptógenos, está más tranquilo, más sereno, más recatado, dicen algunos. Pero internamente es otra cosa. Internamente es otra cosa. Tú tienes ya que ser un símil por dentro de lo que eres por fuera. Porque la verdad debiera ser que por fuera todos vieran lo que eres por dentro, pero todo el mundo es hipócrita en eso. ¿Ya? Es fuerte la palabra, pero mucha gente es hipócrita en la vida. Por dentro llevan un colchón de dolor, un saco de pena. ¿Cuántas mujeres hoy día sufren de la vesícula o de la tiroides, como les decía? Simplemente porque su hígado no da más de tanta rabia y de tanta frustración. ¿Ya? ¿Cuánta gente está inflamada y sufre de cálculos de litiasis renal, producto de que están llenos de episodios de pena? ¿Ya? De miedos. La pena se te va un poquito más a las vías respiratorias. Pero andan por la vida como, no, está todo bien. No está todo bien. Si estás mal por dentro, demuéstralo, muéstrate. Porque hay gente afuera que está esperando. Son tus maestros que te están esperando para abrazarte y ayudarte. ¿Ya? Por ahí han enseñado, no, que los hombres no lloran. Se lo dice un hombre que soy el más llorón de los llorones. A mí me enseñaron todo al revés del sistema. A lo mejor por eso estoy acá hablándoles de esto. Bueno, Level Up es el complemento. Es el suplemento nutricional que yo les recomiendo a mis amigas y a mis amigos que andan capa caída. Y feo capa caída. Pero por ahí, gracias a Dios, que tengo la glándula pineal bastante, bastante blandita, me es permitido muchas veces ver amigas y amigos o pacientes, que son mis amigos también sin duda, que se ven bien por fuera, pero yo les veo ahí, mi tercero con mi glándula pineal me dice, no, acá hay un problema. Miedos, rabias, penas, dolores, tantas complicaciones que por dentro se manifiestan a través de emociones, ¿ya? Pero que orgánicamente también se traduce en una manifestación, por ejemplo, de hipofunción pancreática o de hiperfunción pancreática. Y estás tirando una cantidad de insulina y se va generando una insulina resistencia que al final te rebota y terminas con una glicemia por las nubes. Y te asustas, como de la noche a la mañana. Me hice un examen un día y en 10 días más, mira, me subió tanto el azúcar en sangre. Es porque hay un tema en el páncreas, puede ser. Y de ahí se te pega con los triglicéridos. A lo mejor pocos te han hablado, las tendinitis y todo eso. Tiene mucho, mucho que ver con la función pancreática. Las tendinitis tiene que ver también, por ejemplo, con una situación de triglicéridos altos. Entonces, cuando uno sabe esto, cuando uno lo percibe, te das cuenta que tiene que haber una conexión. Cada día más, amigas y amigos, yo les invito a tener una conexión entre su yo externo con su yo interno. Déjense de andar haciendo, ¿cómo se dice?, personajes. La palabra persona, no sé si tú sabes, la palabra persona
viene de los griegos, ¿ya? Viene de los griegos, que ellos en las fiestas usaban una especie de, ¿cómo se dice? Antifaz, ¿ya? Una máscara, usaban una máscara. Entonces, ¿cómo yo conocía que estaba hablando con Sócrates? ¿O cómo yo sabía que estaba hablando, no sé, con Platón? O con cualquiera de ellos, ¿verdad? ¿Cómo sabía que estaba Aristóteles ahí sumando los números, calculando tanta cosa, ¿verdad? Yo lo sabía por el sonido de su voz. ¿Ya? Tú tenías que reconocer a tu amiga o a tu amigo en estas reuniones por el sonido de la voz. Y de ahí viene la palabra persona. La palabra persona viene del por sonido, zona de sonido. ¿Te das cuenta? Entonces, el personaje con el cual hoy día tú cohabitas, mucha gente incluso tiene un personaje al lado, tiene una pareja que han vivido 8 años juntos, anda a saber, y a lo mejor es un, si no has trabajado en esto, no has sabido sacar a ese personaje interno, te aseguro que no lo conoces, estás durmiendo con un desconocido o una desconocida. ¿Por qué? Porque por más que afinemos nuestro oído, también nos podemos equivocar cuando esa persona no es abierta, cuando no es limpia a mostrar su interior en el exterior. Entonces, el Level Up te va a ayudar en todo esto. Te vas a dar cuenta que comienza a corregir tu manera de pensar. Y cuando cambia tu manera de pensar, cambia tu manera de vivir. Nos vamos a la pausa. Ahí está la música ya incidental que me dice el doctor. Muy interesante toda esta materia, pero tenemos compromiso con las 64 estaciones de radio que transmiten mi programa a esta hora. En el segundo bloque me comprometo a un par de cositas. Ya te voy a compartir un testimonio de los miles, ya que te hablaba de miles y miles, bueno, saquemos uno de los miles de testimonios de personas que comenzaron a tomar Level Up porque estaban cansadas, estaban fatigadas, estaban estresadas, con poco ánimo, qué sé yo, y nos van contando sus testimonios reales que aparecen en su vida. Me comprometo a eso. Y también, algo no menos importante, responder, ¿ya?, sus consultas, que ya me han llegado varias, sobre la tendinitis. Hablábamos recién sobre la tendinitis, sobre la fibromialgia asociado a esto. Bueno, todas esas consultas las expondremos acá en el segundo bloque de nuestra querida Botica del Ayer. Soy el doctor Leopoldo Moreno. No cambie el dial.

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2: 14 horas, 38 minutos.
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Ya estamos en el segundo bloque de nuestra botica. Ya comenzamos a responder consultas. Vamos ahí, todavía no vamos a buscar nuestro baúl de testimonios. Tenemos un archivo, más de 1600 historias que han sido grabadas en las puertas por don Roberto Briceño. Hoy día podríamos invitar a Pablo, ¿ya? Podríamos invitar a don Pablo a que participe también en nuestra botica de hoy con estas historias. Son personas que han ido por un tratamiento natural, ¿ya? Han ido a buscar, qué sé yo, el procolágeno, han ido a buscar el 60-90 cuando han estado muy gorditos o gorditas. Ya uno cree que son las mujeres que se preocupan del tema estético. Hoy día muchos varones vamos allá a Madre Tierra a buscar el procolágeno para el colágeno de nuestra piel o la colagenina cuando hay un tema específico. A ver si me alcanza, ya le vamos a pedir a la japonesita aquí que nos... Esta cajita de colagenina que tengo acá, se las voy a hacer sonar a mis amigos de la radio, ¿ya? Y se las voy a mostrar a mis amigos de las redes. La colagenina es un suplemento antioxidante extraordinario para cuidar nuestra piel. Específico para la piel, para los cabellos y para las uñas. ¿Ya? Específico. Entonces, a uno de repente le toca estar haciendo muchos programas de televisión que te ponían unos focos. Hoy día ya no tanto, porque están usando una luz más fría. Pero a veces el iluminador exige ya unos focos especiales y te ponen maquillaje, es terrible. Realmente yo soy de los que peleo con eso y trato muchas veces así, pum, entro como atrasadito para que no tenga que pasar por todo ese martirio que muchas, sobre todo ustedes, mujeres, claro, todos los días tienen que prepararse de igual manera para tratar de dar un buen aspecto. ¿Ya? Yo te digo, una mujer saludable, una mujer con intestinos así en buen tono, una mujer que tenga un buen tono muscular también, que tenga buenas evacuaciones, que tenga una buena hidratación interna y externa, ¿ya? Las mucosas, así como en la piel, no necesita maquillaje, porque va a tener lindo pelo, va a tener lindos ojos. Los ojos se enamoran, tú sabes, los ojos se enamoran. Ya va a tener una buena dentición también desde la parte formativa. Bueno, y ahí la colagenina te va a ayudar. La colagenina, antes de ponerme muy poético, ¿ya? La colagenina te va a ayudar enormemente. Te va a ayudar enormemente porque va a fortalecer el folículo piloso, ¿ya? El folículo piloso va a ser nuevamente nutrido, restaurado. Va a haber un acicate en esos folículos pilosos que, ojo, que mientras más clarito tengas el pelo, más pelo tienes. La gente a veces, ese moreno tiene mucho pelo. No, mientras más clarito el pelo, los pelirrojos, por ejemplo, los colorines tienen más pelos que todo. Entonces hay que alimentar el folículo piloso, hay que alimentar también la piel, ¿ya? Y ahí está la colagenina, que además tiene un efecto que en Estados Unidos le llaman el Skin Glow Factor. El Skin Glow Factor es un efecto que lo dan otros nutrientes, que son las zeaxantinas. Toda la familia de estas xantinas le dan un toque como de brillo, ¿ya? Le dan como un pequeño toque de brillo. Estaba el otro día con una ejecutiva de la empresa, voy a decirlo, Natura, ¿ya? Una empresa que se dedica a los cosméticos y todo lo demás. Y bueno, y estábamos ahí reunidos y me dice, a ver, doctor, saquémonos una foto. Y se hace una selfie, ella dice, pero doctor, ¿por qué su tono de piel le aparece distinto al mío? Distinto al mío. Bueno, mi secreto es este, colagenina. Nutro mi piel tomando colágeno, obviamente, los péptidos de colágeno, porque en realidad el colágeno, nadie toma colágeno. Ya lo que uno busca son los péptidos, los aminoácidos que van a construir ya el procolágeno interno y de ahí el colágeno. Pero además tienen vitaminas A, vitamina E, que son tan importantes, y el Skin Glow Factor. ¿Qué es eso, doctor? Me decía. Ya, pero tú eres de una empresa importante, cosmético, no lo sabes. No. Skin Glow Factor. ¿Pueden creerlo? No lo sabía. El Skin Glow Factor es ese pequeño detallito nutricional que Madre Tierra ha descubierto para ustedes. Bueno, en Estados Unidos también todas estas grandes empresas lo usan, que le adicionan ese toque de brillo, ese toque de... No sé cuál será la palabra, pero es de luminosidad. Es un toque de luminosidad en su piel. Colagenina. Bueno, el segundo bloque entonces, les prometí, vamos a atender algunas consultas que las tengo anotaditas acá y nos vamos a ir más ratito al testimonio, ¿ya? De ahí a ver si alcanzamos. Bueno, tendinitis crónica. La tendinitis crónica, siempre que hay una inflamación, queridas amigas y amigos, necesitan y requieren una alimentación desinflamatoria.
¿ya? Desinflamatoria. Ya nos sacamos con una antiinflamatoria porque ya la inflamación está. La antiinflamatoria es para después. Por lo tanto, en este caso necesitamos jugos verdes. Mezcla de jugos verdes que son bastante desinflamatorios. Yo te recomiendo, por ejemplo, en la mañana usar cualquier variedad de hojas, rúculas, puedes usar las hojas de apio, el tallo del apio también, puedes usar el pepino, excelente, y le puedes agregar la piña por la mañana. Porque además de desinflamar, te va a provocar que el riñón también te actúe como un buen conducto de eliminación de esas toxinas de inflamación. Por la tarde, ya yo te recomiendo una fruta neutra para este mismo tipo de mezclas de hojas verdes. Ya puedes aplicar también las hojas de lechuga, por ejemplo, por la tarde anda muy bien porque te van a ayudar también a inducir un buen sueño, de este sueño de conciliación que se llama cuando hay insomnio de conciliación. Y en la tarde, si no vamos a usar la piña, vamos a usar la manzana o la pera. Ya, eso es importante, como un batido para ser consumido. Segundo, la aplicación de cataplasmas de barro sobre la zona donde está la tendinitis. Son muy descongestivas, muy desinflamatorias también. Tercero, el reposo, es importante. Que una persona, no basta con ponerse una férula y andarse moviendo ahí como locos por todos lados en la fiesta del cumpleaños de la sobrina, no. Tiene que procurar descanso. Ya tiene que estar la zona inflamada, ese tendón requiere un descanso, más que simplemente fijar esa zona, porque está conectado con todo el resto musculoesqueléticamente hablando, ¿ya? Y cuarto, para esto de la tendinitis, yo te voy a recomendar dos cosas. Evalúa tus niveles de triglicéridos, y si están los triglicéridos altos, a ver, puede que esté el colesterol bien, pero los triglicéridos estén altos. Generalmente la gente que está haciendo tendinitis a repetición tiene un problema de triglicéridos elevados. Y ante eso te voy a recomendar las perlas omega 3. Las perlas omega 3, importante suplemento alimentario, que no solo va a ayudarte a bajar el colesterol, sino que también te va a ayudar enormemente, ¿ya? Enormemente te va a ayudar a bajar los niveles de triglicéridos. Y vamos a tomar muérdago o quintral. Muérdago o quintral. Entonces vas a tomarte las perlas omega 3, dos perlas todos los días por la tarde, ¿ya? Suficiente, más que suficiente. Y luego vamos a tomar unas gotitas de muérdago o quintral, que se llama. Lo hemos conocido, el muérdago, por su uso en pacientes oncológicos, ¿verdad? Pacientes con cáncer, hoy ya les he recetado el Viscum Album. Pero en este caso también te ayuda enormemente a bajar los niveles de colesterol y triglicéridos, junto a las perlas omega 3. Junto, estos son un importante y muy interesante suplemento, siempre y cuando te hayas hecho el examen y hayan determinado que sí, tus tendinitis pueden ser a repetición. Si no fue por un traumatismo que fue una vez y listo, no. Pero igual, hazte el examen. Si, para que me entiendas esa relación entre triglicéridos y tendinitis, ¿ya? Y por último, si esto es crónico, ¿ya? Salimos nosotros del problema inflamatorio, ya anduviste bien, te recuperaste, y qué sé yo, y quieres prevenir trastornos osteomusculares en general. Por ejemplo, la gente que juega tenis, los músicos que están tocando todo el día y qué sé yo, la gente que tiene un movimiento más allá de lo normal, pueden estar previniendo a partir de los 30 o 40 años, excelente, con el flexi articular fuerte. Flexi articular fuerte. ¿Qué más? Y eso, ahí respondo a la consulta de las tendinitis. Una segunda consulta, un chiquito que se resfría frecuentemente, 11 años, acá la noté, que está bajito de estatura. Bueno, lo de la baja estatura vamos a tratarlo posterior a que mejoremos el sistema inmunológico de este chico, ¿ya? Usaremos otra cosa, pero lo del resfrío puntual, cápsulas griegas, querida amiga, para tu hijo de 11 años, que es un inmunotónico, es un producto que eleva las defensas y que sobre todo a los niños y a nosotros, hay dos tipos de niños, ¿ya? Hay niños jóvenes de un niño, 7, 8 años, 11 años, son niños, ¿verdad? Pero hay otro grupo de niños, que somos nosotros los viejitos, ¿ya? Porque somos como un niño, ¿ya? Yo tenía una tía que cada vez que venía hace poco me dijo, ¡ay, venga mi niño! Uy, a mí me molestaba, hasta que aprendí, descubrí que llega una edad, 45, 50 años, por ponerle alguna fecha, algunos antes, que volvemos a ser niños. Tenemos la oportunidad maravillosa de volver a ser niños. Lo importante es que esta edad nos pille como niños conscientes.
Esa es la diferencia. La única diferencia entre el niño de 8 años y en el caso de un niño como yo de 60 y tantos años es que hoy día debiéramos ser mucho más conscientes. Y eso también está en la Biblia, ¿ya? Cuando dice Jesús, para llegar al reino de los cielos, para alcanzar ese estado maravilloso de entrar al reino de Dios, tienes que volver a ser niño, tienes que volver a nacer. Él decía así, le decía, creo que a Nicodemos, le decía, ya, tú que eres un maestro, te dieras a saber esto, tienes que volver a nacer. O sea, volver a ser niño, pero consciente. ¿Qué le respondió Nicodemos? Creo que fue él. Dijo, uy, tendría que volver al útero de mi madre. Mira, y le dijo, y Jesús se rió. ¿Ya? Jesús, porque mira, era un sabio y todo, un maestro de la ley, no entendía nada. Es volver a ser niño en conciencia y consciente. ¿Ya? Entonces las cápsulas griegas para este chico que se resfría frecuentemente, para mí también, y ustedes que tienen una edad parecida a la mía, ¿por qué no? Todos los días, porque eleva tu sistema de defensa, tu sistema inmune, previniendo los resfríos frecuentes, la bronquitis, la sinusitis, el asma también, cuando viene asociado a algún tipo de broncoespasmo y alguna neumonía, andan muy muy bien las cápsulas griegas. Y esto, no lo olviden. Esto es, lo están usando en Canadá como un gran preventivo de los resfríos que aparecen en forma oportunista. El aceite de orégano oro. El aceite de orégano oro. ¿Ya? El aceite de orégano oro. Anótelo, orégano oro. No es orégano plata, ni orégano cobre, ni platino. Orégano oro. ¿Qué le significa a esta preparación que sea orégano oro? Que vienen las tres fracciones del aceite completitas. Hoy día hablaba con don Gustavo, que es nuestro biólogo, y me decía, doctor, qué importante es destacarle a la gente que esto no es aceite esencial. El aceite esencial es solo parte del aceite de orégano. ¿Ya? El aceite esencial que tú lo encuentras en todos lados, que es intomable, es tan fuerte que no lo puedes tomar, es altamente erosivo, ¿ya? Por eso hay que diluirlo en otros aceites vehículos. Eso es solo una parte. Y usted le está dando la oportunidad, me decía don Gustavo, me decía de que la gente tome el aceite completo, donde viene la fase media, el cuerpo oleoso, con vitaminas, con minerales, con flavonoides, con todo lo demás, y las oleoresinas. Las oleoresinas que te van a ayudar a potenciar la acción antivírica, ¿ya? Para los resfríos, está eso. Antibacterianas, por ejemplo, en el Helicobacter pylori, por ejemplo. Cuando dice la gente, oye, doctor, ¿qué hago con mi Helicobacter? Ahí está. Aceite de orégano oro para complementar el tratamiento del médico. Ya el gastroenterólogo hoy día están todos felices. Todos los gastroenterólogos están tremendamente felices y contentos porque tienen algo natural. Algo natural. El otro día leía una receta de una chica de un colegio particular, de muy buen nivel y todo, que había ido a la consulta del, no sé, de,

gotas todos los días. 20 gotas sin miedo. Tómenla y van a ver los maravillosos resultados que va a tener en su vida. Si tiene Helicobacter pylori, se impone. Si tiene candidiasis, querida amiga, usted, se impone el aceite de orégano oro, completito. Si tiene parásitos, y si no los tiene, tómelos igual si tiene mascotas, ¿ya? Puede que usted, no, yo no tengo ningún parásito. Y tiene mascotas, y tengo dos gatitos, tengo tres perritos, y tengo un cobayo. Oh, tómese un litro de aceite de orégano. Porque ustedes no se imaginan la cantidad de parásitos que vienen desde nuestras mascotas. El otro día les decía, y por ahí se reía alguien, yo vi a una persona que le daba un beso a su animalito. Estaba besuqueando así, como, no, este tiene menos parásitos que mi marido, pensará. Uno no lo sabe, a lo mejor, pero bueno, por las dudas, para el marido y para la mascota, tome aceite de orégano oro porque es un potente antiparasitario. Ya les hablaré de la cantidad enorme de problemas que generan los parásitos. Bueno, esas ahí están las respuestas de algunas consultas. Alguien me hizo una consulta, no la entendí muy bien, así que síganme repitiendo. El tema de la fibromialgia ya lo hemos tratado y lo volveremos a tratar en algún otro programa. Por lo pronto musicalizamos, Daniel, ya, para que la gente no se aburra con nosotros en la radio. Musicalizamos y ya continuamos con los minutos que nos quedan de nuestra botica de hoy. Está entretenido, ¿sí? Ya, un poquito más adelante, más atrás. Ahí estamos todos los días compartiendo con ustedes. Musicalizamos y estamos de vuelta.

Tremenda canción la de Fabio Junior. Ya vamos a apagar un poquito, a callar a don Fabio Junior. Saludo a don Fabio Vargas. No, él es Flavio Vargas. Ya, Flavio Vargas. Pero saludamos también a don Fabio Moreno. Fabio Moreno. No tiene nada que ver conmigo, salvo que somos muy amigos. Tuvo un bebé, a su señora, la doctora odontóloga, su esposa extraordinaria, y tuvieron un bebé. Y este, como buen moreno, siempre lo veo paseando a su hijo y regaloneando y jugando ahí con una pelotita. Me gusta eso. Este es Moreno, claro. Don Fabio Moreno, un saludo afectuoso para él, que también nos escucha a esta hora desde las bodegas que están acá en este camino internacional. Ya ahí están, escuchando nuestro programa. Tenía don Marcos Rivas también.

0: Desde la ciudad de Santiago se conectó con nosotros con su equipo de conexión rítmica. Debe tener un equipo de música ahí, todos conectaditos, qué bueno. Y me dice para su hermano en los Estados Unidos que tiene muérdago, necesita muérdago. Bueno, el muérdago es el Biscum Album. El muérdago es el Biscum Album, que yo de antes lo recomendaba para bajar el colesterol y los triglicéridos, pero también está siendo utilizado enormemente para el tratamiento del cáncer. No como anticáncer, bueno, sí, hoy día hay estudios que están proponiendo el uso de muérdago para prevenir el cáncer, porque tiene una acción antineoplásica y algo bien interesante, por lo menos los alemanes, esto lo pueden buscar ahí, muérdago, cáncer, Alemania, y le van a aparecer ahí la cantidad de información de personas que están siendo recetadas para usar frente a terapias oncológicas como la quimio, la radioterapia, el Biscum Album, esta plantita que está acá. Bueno, don Marcos, vamos a conectarnos para que a su hermano en los Estados Unidos le llegue, ya no pare de tomar el muérdago. Acuérdense que el cáncer es la primera causa de muerte prematura en el mundo. ¿Alcanzamos un minuto antes de irnos a escuchar la historia? No, pero la voz de don Pablo, por último, lo prometí. ¿Cuánto nos...? Uy, no nos queda. Uf, qué lástima. Pero un pedacito para que la gente nos diga al doctor cómo es. Después lo arreglamos ahí, no sé. Pero escuchen esta historia. Personas que toman Level Up y que comienzan a sentirse bien, tal como les comenté y les prometí.
1: 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Nos encontramos con un amigo que también lo sorprendemos acá comprando productos. Hola, ¿cuál es tu nombre?
2: Roy.
1: ¿Llevas el Level Up?
2: Sí, Level Up, sí.
1: ¿Cómo te has sentido consumiendo Level Up?
2: Yo llevo consumiendo Level Up ahora unos 4 o 5 años. Excelente, excelente. No te da sueño, te quita el estrés, te hace estar bien todo el día. Y dormir bien también.
1: ¿Cómo te sentías tú antes de consumir Level Up?
2: Cansancio. Cansancio, estrés, sueño, fatiga todo el día. En cambio con este no.
1: ¿Y después de cuánto tiempo sentiste los cambios?
2: Al mes, pues, 20 días. Diría 15 días para adelante. Fue excelente. Te da ánimo, no te da sueño. Tipo 3 de la tarde, no andas con ese sueño después de almorzar. No. Muy bueno.
0: Ahí creemos que en esa historia está por ahí, compartida por lo menos porque lo haya prometido. Si no es decir, el doctor dijo que tenía 1600 historias y no nos dio ni una. No. Vale la pena. Ahí ajustamos los tiempos para. Le pedimos disculpas. Pero para terminar cortito, ¿te das cuenta de la importancia de tomar Level Up? Esa persona lo tomó al primer mes, ya sintió los cambios: cansancio, fatiga, y no se andaba. Así como cuando tú tomas café, a veces viene el contraste y te andas quedando dormida por la tarde, qué sé yo. Es un tónico, un gran reestructurador de nuestro organismo y fortalecedor de nuestro sistema nervioso. Tómenlo a diario en ayunas. Level Up contiene magnesio, contiene vitamina B, contiene selenio, contiene... Olvídese, vea la fórmula ya, muéstresela a su doctor y luego me regala también su historia como este joven que estaba tomándolo hace 4 meses, dijo, no, 3, 4 años tomándolo. Bien, me parece muy bien para tener una buena calidad de vida. Me despido de todos ustedes, mañana vamos a tener la oportunidad de seguir compartiendo a través de la radio y también por ahí, por tarde-noche, en mis redes sociales, porque no desde mi casa, compartimos algunos minutitos de buena salud natural. Les deseo lo mejor a cada uno de ustedes, les agradezco su tiempo y al finalizar, como siempre, les dejo el mensaje para mí más importante y vital. Pongan siempre primero a Dios por sobre todas las cosas. Y luego al hombre.
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5: 15 horas, 7 minutos. 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
3: La Copa del Mundo 2026 ya comenzó a tomar temperatura y las primeras jornadas han dejado goles, sorpresas y algunas goleadas que empiezan a marcar tendencia. En el grupo A, Corea del Sur arrancó con una victoria importante por 2-1 sobre República Checa, mientras que México debutó con un triunfo de 2-0 frente a Sudáfrica. En el grupo B, Canadá y Bosnia y Herzegovina igualaron a 1 en un partido muy equilibrado. El mismo resultado se repitió entre Qatar y Suiza, dejando el grupo completamente abierto tras la primera fecha. En el grupo C, Brasil no pudo pasar del empate a 1 frente a Marruecos, en uno de los resultados más llamativos del arranque mundialista. Escocia, en tanto, hizo valer su favoritismo y derrotó por la mínima diferencia a Haití. En el grupo D, Estados Unidos fue una de las selecciones más contundentes hasta ahora al golear por 4-1 a Paraguay, mientras que Australia sorprendió con un sólido triunfo por 2-0 sobre Turquía. En el grupo E, registró la goleada más abultada del torneo hasta el momento. Alemania aplastó 7-1 a Curazao, demostrando toda su potencia ofensiva y perfilándose como uno de los candidatos. Además, Costa de Marfil dio la sorpresa al vencer 1-0 a Ecuador. En el grupo F se vivieron emociones de principio a fin. Países Bajos y Japón protagonizaron uno de los mejores encuentros de la fase inicial con un vibrante empate 2-2. Suecia se impuso con autoridad por 5-1 sobre Túnez, firmando otra de las grandes goleadas del campeonato. Hasta ahora, las selecciones más contundentes han sido Alemania con 7 goles anotados, Suecia con 5 y Estados Unidos con 4. Entre las sorpresas destacan el empate de Marruecos frente a Brasil y la victoria de Costa de Marfil sobre Ecuador. El balance de los primeros días, 11 partidos disputados, 34 goles convertidos, un promedio superior a 3 goles por encuentro y la confirmación de que esta Copa del Mundo promete emociones desde el primer minuto. 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
1: 15 horas, 30 minutos.
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1: Eugenio Krumenacker Ditus, el gringo de la luz, ingeniero alemán que llegó a Chile el 30 de abril de 1878, escoge como su lugar de residencia la ciudad de Los Ángeles, debido a que aquí, desde hacía unos años, aproximadamente desde 1868, vivía su tío Federico Ditus Kraner, agricultor y molinero. Ya radicado en nuestra ciudad, el 29 de octubre de 1881, contrae matrimonio con la dama Albina Jacob Seifer, chilena de origen alemán, hija de Johann Wilhelm Friedrich Jacob, nacido en 1826, de profesión carpintero, mueblista, agricultor y socio de la mercería alemana, y de Joanne Seifer, de 27 años. Ellos, su padre, fueron parte del segundo contingente de nuevos colonos llegados a Chile el 9 de febrero de 1859 en el barco Australia, que hizo su travesía desde Hamburgo a Talcahuano. Vivieron en la hijuela número 17 del predio agrícola Colonia Humán. Del matrimonio Krumenacker Jacob nacen 10 hijos: Carlos, Luis, Eugenio, Peter, María, Albina, Bruno Eugenio, Eugenia Francisca, Eugenia Mariana, Luis José, Guillermo y dos hijos nacidos muertos. Este inmigrante alemán, angelino por adopción, se destacó por tener participación directa en el alumbrado público de la ciudad. Fue uno de los fundadores del Club de la Unión en el año 1889, ocupando el cargo de secretario. Participó activamente en la fundación del Cuerpo de Bomberos en noviembre de 1888 y en todas las actividades de adelanto para la ciudad entre los años 1880 y las primeras décadas del siglo XX. Heriberto Brito, siendo comerciante y regidor municipal, ya dijimos que había adquirido los derechos y privilegios que en Chile tenía don Tomás Alva Edison, y le vende a este señor Krumenacker su derecho de la electricidad. Instaló la planta generadora a vapor en su casa de calle Almagro. Tiempo después se le vende a la municipalidad por 18 mil pesos de la época. El 17 de diciembre de 1886, Los Ángeles fue la ciudad pionera del país en tener alumbrado público. Desde ese momento, don Eugenio Krumenacker pasó a ser reconocido en toda la ciudad como el gringo de la luz. Incluso se decía que cuando don Eugenio Krumenacker se enojaba, se apagaba la luz en toda la ciudad. Nunca tuvo un reconocimiento público de parte de la municipalidad.
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6: 16 horas. 8 minutos.
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0: Buenas tardes, ¿cómo están? Bienvenidos a Cono Sin Taco en esta tarde de día martes 16 de junio. Espero que te encuentres muy bien, espero que te encuentres en sintonía del 89.3 Cono Sin Taco, que hoy martes hasta las 19 horas, con buena música, contenido y por supuesto con tu cariño, tu buena onda, tus comentarios a través del más 569-5026-3304. ¿Cómo estuvo el almuerzo? Espero que bien. ¿Cómo estuvo su almuerzo, Luchito? ¡Ay, qué comió! O sea, perdón, Piluchito, ¿qué comió? ¿Qué comió que estuvo excellent? Que estuvo excelente. ¿Sabe qué almorcé yo? No sé si esto se le puede llamar almuerzo. Y estuvo, pero macanudo. Soy joven hasta que digo macanudo. ¿Qué fue su almuerzo, Luchito? O sea, perdón, Piluchito. ¿Qué fue su almuerzo? ¿Lentejas? Ya, yo empiezo yo. Bueno, mi almuerzo fue un trozo de torta de panqueque naranja con manjar y un café lungo sin endulzante, sin nada, porque no consumo azúcar, o sea, solo en la torta. Eso fue mi almuerzo, si se puede considerar almuerzo, porque en la mañana estuve trabajando en la Corporación Cultural y la verdad que yo esto no lo voy a discutir con nadie, pero cuando ya pasan muchas horas sin café, sobre todo al inicio de la jornada, a mí me da sed de café. Y yo salí de la pega y yo salí así como casi, por favor, a inyectarme café, necesito. Y llegué y me tropecé con la primera cafetería. Oye, qué una cafetería tan buena. Estuvo muy bien. Estuvo todo eso muy bien.
1: Un manjar.
0: Pero yo sé que me va a dar hambre luego. Entonces me pasé a comprar aquí donde el amigo Walmart. Un yogurcito de proteína y una barrita de proteína. Usted dirá, pero Paulita, la verdad que te estás alimentando pésimo. Ya, pero es una excepción porque estoy fuera de casa, pero por lo general no ocurre esto. Ya, pero ¿qué almorzó, Poluchito? O sea, ¡uy, diablos, Piluchito! ¿Qué almorzó? Lentejita, cazuelita. Oye, una cosita poca, ya, pero ¿qué fue la cosita poca, Piluchito? ¿Hoy sabe lo que me imaginé? Ya, a ver, dele nomás, dele, para no cortarle la inspiración. No me imaginé un pollito arvejado, jugosito, con arrocito. ¡Ay, qué cosa más rica! ¿Ya? ¿Qué almorzó? ¡Ah! ¡Toma tu sopita! ¿Usted tuvo una entrada de sopita? ¡Oh, tu sopita! ¿Ya? Una entrada de sopita, así como un consomé. Ya, qué rico, ¿ya? Después, papita cocida, me imagino una papita así, una papita amarillita, sabrosa, suavecita, ya, con un trocito de carne, qué rico. Y con Prieta, con su tonta Prieta, ándate cabrito diluchito, y pebre, toma, le faltó la pura copa de vino. Ah, no, sí, había vino. ¿Cómo era? El que vino y no toma vino, ¿a qué vino? Ah, y le dijeron, Piluchito, discúlpelo poco. Le dijeron, Piluchito, discúlpelo poco, pero con el poste repuntamos. Hoy las Prietas son muy buenas. Son ricas las Prietas con papas cocidas. ¡Uy! Oh, tengo hambre. Se me antojó una Prieta. Ay. Ahora igual hay que saber comprar Prietas, porque no en todos los lugares las Prietas. Sí, hay Prietas y Prietas. Sí, hay Prietas y Prietas. Pueden verse todas igual. Claro, pueden verse todas las Prietas iguales. Pero no todas son iguales. ¿Y su prieta cómo era? ¿Cómo era su prieta? ¿De dónde era, Luchito? ¿Era una prieta generosa para sentar? Ah, perfecto. Usted no estuvo en ese, en el proceso de ir por los ingredientes del almuerzo. No, esa parte se la saltó. Ya, pero buen almuerzo, Luchito. Consomé ahí con su huevito. Oye, qué rico ese consomé. Y luego papita cocida, carnecita y prieta. Vinito, después postre, siesta y aquí estamos. 16 horas con 16 minutos. 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

0: 16 horas con 25 minutos. Queridos auditores, estamos en Cono Sin Taco y usted dice, por favor, ¿dónde está Rodrigo? Rodrigo, sí. Paula, no. Rodrigo, sí. Paula, no. Tranquilidad ante todo, que yo no vengo con ningún serrucho, ninguna sierra, ningún nada. Solo hicimos cambio de turno con el colega. Él estuvo en la mañana, agradecerle y felicitarlo desde muy temprano ahí con París, y luego estuvo con el segmento Habla Activa con el kinesiólogo Jonathan Peña, un gran invitado también, y para finalizar con un emprendimiento, Fides Centro Integral, no, notable. Saludos, Rodrigo, saludos. Bueno, en esta tarde de día martes, en Cono Sin Taco también tenemos sorpresas. Ojo, porque vamos a estar con los amigos del Circo de Dinosaurios. ¡Wow! Bien, bien, porque se aproxima su gran debut en Socavío, camino al Peral, así es que todos muy atentos. En minutos, con el Circo de Dinosaurios. Y también quiero contarles que en esta tarde de día martes vamos a estar hablando de música, nos vamos a conectar a eso de las... Muy atenta. A eso de las 17 horas nos vamos a conectar con Coloro. ¡Ah! Sí, con el cantante Coloro. Lo vamos a conocer a las 17 horas. Quien viene a dar difusión a su música, a contarnos su historia, trayectoria. Te invito, no te muevas, muy atento a todas las plataformas digitales de la 89.3, porque somos Cono Sin Taco. 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Ya, muy atentos, porque nos vamos a separar, ¿cierto, Luchito? Y al regreso de la tanda comercial, vamos a estar con los amigos del Circo de Dinosaurios. Muy atentos, porque en una de esas traen sorpresas. Y si traen sorpresas, tú tienes que estar muy activo a través del más 569-5026-3304.
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1: 16 horas, 29 minutos. 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

0: 16:39, 16:39, y seguimos al aire a través del 89.3 en este horario y para todos ustedes, con o sin taco. Y adivinen, les tengo tremenda sorpresa, porque esta semana será una semana distinta. Esta semana vamos a ir a eliminar el estrés, ese agotamiento semanal, todos los problemas, lo que te tiene tensionado, con unas buenas risas. En el circo de dinosaurios, que no solamente trae risas, sino que trae números que nos van a dejar así, ¡oh! ¡Es increíble! ¡Aplausos! Y nos la vamos a pasar increíble, porque el circo de dinosaurios es un show imperdible y que va a estar solo por 3 semanas. Para contarnos más, Adrián, del circo de dinosaurios. ¿Cómo estás, Adrián? Bienvenido.
1: Hola, Paula, buenas tardes. Bueno, un placer estar de vuelta acá con novedades. Estamos recién llegados de Angol.
0: No te creo.
1: Yo, sí, te juro que salí de Angol hace unas horitas nada más y me bajé directamente acá en el centro y dije, bueno, me voy a hablar con Paula.
0: Eso, muy bien.
1: Sin escalas. Así como llegué, vinimos a hablar con vos, Paula, así que tenés la exclusiva. Está terminando de llegar todas las instalaciones del circo. Ya estamos preparando nuestra gran premier del día jueves a las 20 horas.
0: Wow.
1: La verdad, estuvimos monitoreando las redes todo este tiempo. Bueno, yeah. Gracias a la colaboración de ustedes también como medio de comunicación. Y la verdad que notamos una expectativa muy grande. Estamos muy contentos, estamos motivados, estamos con todo. Y venimos a dar el mejor show que hay en el sur de Chile en este momento.
0: El circo cada vez que llega a una ciudad... Llega con alegría, llega con colores, llega con magia, como que cambia todo, cambia el ambiente, uno anda feliz de solo ver la carpa del circo.
1: Ay, sí. No, aparte de nuestras instalaciones, ya las vas a ver, yo no sé si has visto alguna imagen o algo, sí. Pero bueno, cuando pases por el recinto Socavío, que es donde vamos a estar ubicados en toda nuestra temporada, vas a ver la magnitud de nuestra carpa, lo lindo que es, y bueno, y cuando conozcas el circo por dentro y cuando conozcas el espectáculo, que ¿vas el jueves vos, Paula?
0: Sí, yo estoy allá en primera fila.
1: ¿En serio?
0: Sí,
1: ¿vas el jueves?
0: Sí.
1: Compromiso de Paula San Martín. Ay, qué bueno tenerte el jueves. Entonces te vamos a buscar en el intervalo para entrevistarte nosotros a vos. ¿Qué te parece eso?
0: Yo feliz.
1: Sí, porque nosotros todos los intervalos de las premieras hacemos un vivo que sale por la plataforma oficial de TikTok, Circo de Dinosaurios Chile Oficial, para que la gente que no pudo ir y que va está evaluando ir en otro momento... Vea lo que estamos viviendo, la fiesta que va a ser este jueves a las 20 horas al recinto Socavío.
0: Ay, pero claro que tenemos que estar ahí, porque una cosa es verlos a través de las redes sociales, otra cosa es estar ahí in situ, ahí de manera presencial, viendo el espectáculo. Nosotros acá estamos dando difusión y obviamente tengo que vivirlo para traspasar eso a los auditores.
1: Sí, tal cual.
0: Para que ellos también se entusiasmen y digan, yo también quiero ir a vibrar, pasarlo bien, un buen momento. Adrián, los circos, como decía anteriormente, siempre traen alegría, buena onda, un gran show, un gran número. Pero ustedes, en particular, traen un show cargado de innovación, tecnología, buena iluminación. Cuéntanos todos los detalles.
1: Bueno, muy bien. El Circo de Dinosaurios es un circo diferente de alguna manera. No tiene nada que ver con el planteo que hace el circo tradicional, que es el circo que venimos viendo generación tras generación. No es que sea ni mejor ni peor, esto siempre lo aclaramos porque no marcamos esta diferencia como que algo es mejor que otra cosa, sino que lo que queremos dejar en claro es que Triscova Producciones, que es quien trae este espectáculo, el Circo de Dinosaurios, es una empresa que apuesta a integrar otras artes escénicas al circo. Tenemos actores, actrices, bien, teatro, tenemos un cuerpo de bailarinas realmente destacable, y todo nuestro espectáculo se centra en una historia, que es la historia de los dinosaurios. Se abre un portal, todo el público se traslada a la era jurásica. Tenemos a nuestra protagonista Izzy, que encarna el personaje de Florencia, que es una exploradora, que le va a ir contando a todo el público detalles y cuestiones referentes a los dinosaurios, ¿no? Bien. ¿Qué comían? ¿Cuánto medían? Si son carnívoros, herbívoros, los nombres, para qué tenían las púas esas que le salen del cuerpo.
0: Wow.
1: Florencia nos va a explicar todo y también tengo una sorpresa para dejar un poco ahí, como
0: enganchemos
1: a la gente, porque el día viernes vamos a contarle a la gente que hoy, como les decimos, llegamos de Angol, pasamos a ver a Paula. Paula nos encajó los auriculares y nos dijo, sí, salimos al aire, pero nosotros en realidad veníamos a contarte, y ya de paso lo hacemos público y se lo contamos a la audiencia,
0: sí,
1: que el día viernes vamos a estar con vos jugando un juego acá con vos.
0: Ya como una trivia.
1: Una trivia porque queremos saber cuánto sabe Paula San Martín de dinosaurios. Pero si quieren saber, y es hasta casi como un desafío, Paula.
0: Ya, yo tomo la posta, tomo el desafío, desde hoy yo comienzo a estudiar, por favor, no recibo mensajes, no recibo llamadas, invitaciones, porque yo voy a estar concentradísima estudiando sobre dinosaurios. Y si tú eres seco, si tú no tienes que estudiar porque toda la vida te ha apasionado el mundo de los dinosaurios, atento, atenta, porque el día viernes, en el horario del matinal, tu mañana y la mía, vamos a regalar entraditas.
1: Wow. ¿Y sabes quién va a venir a definir si sabemos mucho o poco de dinosaurios?
0: ¿Vamos a tener jurado?
1: Vamos a tener un jurado de lujo. Yo no sé si decirlo o esperar a que sea un factor sorpresa.
0: Una pista.
1: Pero mirá, me dicen que...
0: No podemos dar ni siquiera una pista. Nada.
1: Pero va a venir un jurado calificado a evaluar... Ay, pero yo quiero decir algo, ¿no?
0: No, nada.
1: No, nos dicen que no de atrás.
0: Absolutamente nada.
1: Bueno, habrá que conectarse el día viernes.
0: El día viernes.
1: En el matinal.
0: Y para todos aquellos que se preguntan, ya, pero Paulita, ¿a qué hora van a estar el día viernes? Porque yo no me quiero perder esta oportunidad. Les contamos al tiro, porque el día viernes 19 de junio, el Circo de Dinosaurios aterriza nuevamente a nuestro estudio, a nuestra radio, a eso de las 10:30 de la mañana.
1: Exacto.
0: Todos con la tarea lista, todos deben estudiar acerca de los dinosaurios, su clasificación, herbívoros, carnívoros, altura, peso, todo, porque las preguntas van a estar variadas.
1: No, aparte se va a poner picante, se va a poner picante. Uy. Porque traemos realmente una experta, alguien que sabe mucho de dinosaurios, así que no se nos va a poder escapar ni el mínimo detalle, Paula.
0: Muy bien, muy bien.
1: Riguroso.
0: Eso, me encanta. Ustedes vienen llegando desde Angol.
1: Sí.
0: Ya, aquí en Los Ángeles van a estar una temporada que... es alrededor de 3 semanas.
1: 3 semanas, vamos a estar terminando el domingo 5 de julio.
0: Ya, domingo 5 de julio. Amiga, está en la vuelta de la esquina, así es que tú no te puedes perder este gran, gran evento, este gran show, la presentación del Circo de Dinosaurios, que va a estar en cuántas jornadas, horarios cada día.
1: Bueno, vamos a repasar los horarios entonces. Vamos a partir el día jueves con nuestra premiere a las 20 horas.
0: Ya.
1: Día viernes vamos a tener función a las 20 horas también. Sábado y domingo vamos a tener 3 funciones, 15:30, 17:30 y 20:30 horas. Y a partir del lunes, que ya sería oficialmente el comienzo de las vacaciones de invierno, de lunes a viernes va a haber 2 funciones diarias a las 15:30 y a las 20 horas. Y sábado y domingo seguimos con las 3 funciones como el primer fin de semana.
0: Ya, 3 funciones ahí para que ustedes se vayan programando, porque de pronto usted trabaja en la mañana, puede en la tarde, o en la tarde usted sale temprano, entonces dice voy a la última función. Es un lugar muy amplio, el recinto Socavío, camino al Peral. Va a haber estacionamiento que estará a cargo de...
1: Estacionamiento va a estar a cargo de bomberos. Bien. Así que amplio estacionamiento y vigilado para la tranquilidad de todos los espectadores.
0: Súper, súper, súper. Los niños, pregunta que nos han hecho llegar nuestros auditores. Dime. ¿A partir de qué edad ellos pagan entrada?
1: Los niños abonan entrada a partir de los 2 años.
0: Ya, a partir de los 2 añitos pagan entrada. Este es un circo con asientos, butacas bastante cómodas.
1: Sí, sí, sí. Por la cuestión climática no hay problema, porque la carpa es calefaccionada, así que no va a sentir frío la gente. Y la verdad que las instalaciones son súper cómodas, se ve bien de todas las ubicaciones. Ustedes entrando a nuestra página, que es www.circodinosauriochile.cl, van a poder encontrar todas las ubicaciones, en qué lugar están ubicadas con respecto al escenario y el precio de todas esas localidades.
0: Muy bien, entonces, diferentes formas de pago para quienes quieren pagar en efectivo, con tarjeta, todas esas opciones.
1: Sí, todas esas opciones están. No se paga ningún recargo por pagar con tarjeta ni ninguna de esas cuestiones. Y obviamente yo creo que a partir de mañana a las 10 de la mañana ya van a estar habilitadas nuestras boleterías físicas en el recinto Socavío.
0: Redes sociales, Adrián, para quienes quieren conocer más del Circo de Dinosaurios.
1: Circo de Dinosaurios Chile en Instagram, Circo de Dinosaurios Chile oficial en TikTok.
0: Muy bien, entonces está todo dicho. Este jueves, gran debut del Circo de Dinosaurios, porque no tan solo dinosaurios vamos a tener, por ejemplo, qué números, qué presentaciones que son un clásico de los circos estarán presentes, Adrián.
1: Bien, tenemos como clásico, tenemos las contorsiones.
0: ¡Ay,
1: sí,
0: Dios!
1: Sí, con contorsiones, con un final electrizante, con tiro de arco y flecha.
0: ¡Wow!
1: No se lo pierdan. Sí, tenemos ahí atrás dando vueltas a la contorsionista. Que
0: un aplauso para ella, porque
1: la contorsionista.
0: Yo la estuve paparaseando en su Instagram.
1: ¿Y qué pensás?
0: Y yo digo, no somos nada. amiga, no somos nada. Yo con suerte la vuelta carnero y con ayuda, amiga. Con... ¿Se nace con ese talento?
2: No, se practica.
0: O sea, se que practica. Una persona que es poco flexible, que no tiene casi nada de elongación, con una práctica de años, me imagino, ¿podría lograr hacer algo parecido a lo que tú haces?
2: Sí.
1: Sí, de hecho ella enseña a hacerlo.
0: ¡Ay, qué bien!
1: Sí, sí, tiene un programa que enseña a hacerlo, este... Pero bueno, es más, si querés la podemos traer el viernes para que...
0: Traigan a todo el circo, yo feliz. Luchito dice para que me enseñe a llevar mi pierna hasta la cabeza. No, no, no está pidiendo
1: Pero Luchito,
0: mucho.
1: Luchito, vos también tenés que participar, ¿eh?
0: Luchito, usted, por ejemplo, se toca con sus manos la punta de los pies, partamos por ahí.
1: A ver, Lucho.
0: ¿Sí o no? Agachado, dice, agachado. Ya, entonces, porque hay que ver los niveles.
1: Sí, sí. No, pero a Lucho lo vamos a tener para los malabares, si acaso. ¿Cómo te ves, Lucho?
0: Luchito, malabares.
1: Vamos, partimos con malabares con Lucho.
0: Dice que acepta el desafío, porque Adrián, tú eres el encargado del diablo.
1: Yo soy el encargado del diablo, soy el que más vinculado está al mundo de los malabares. Si bien el diablo es un híbrido ahí que todavía no se sabe muy bien si es un malabar, es un flow art o qué, pero bueno, está más vinculado a los malabares, así que yo me quedo con Lucho y lo preparo para la temporada que sigue.
0: Ya, Luchito, bien, hombre de circo después, Luchito. Excelente. Oye, mis respetos, mi admiración.
1: Vamos a Argentina, Lucho.
0: Oye, es que sería tan entretenido. La verdad que no sé si es porque soy sagitario o no sé, pero yo me veo viviendo así, vida de circo.
1: ¿Sí?
0: Yo encuentro que eso es estar siempre en movimiento, conociendo gente nueva, lugares nuevos. Además que el circo, con toda esa adrenalina, esa magia, todo lo que tiene.
1: Sí, es presente constante. Wow. No hay pasado, no hay futuro, es vivir el presente. Eso es lo que tiene esta vida. Bueno, venimos hablando un montón con la gente que vamos conociendo en cada lugar, que nos preguntan y tal. Que bueno, nada, es una vida un poco particular, pero está buenísimo.
0: Sí, está buenísimo, sí, claro. Así es que... Y buenísimo también está el show, amiga, amigo del Circo de Dinosaurios. No te lo pierdas este jueves, gran debut. Avísale a tus grupos de WhatsApp, a tus amigas, amigos, a los apoderados. Estamos en vacaciones de invierno ya a partir de este viernes. Ya los colegios se liberan, ¿cierto?, de los estudios. Y nuestros estudiantes, hijos, alumnos necesitan una distracción. Qué mejor que este show de nivel internacional por 3 semanas en Los Ángeles. Y el viernes a las 10:30 de la mañana, todos ahí, pero con la información más que clara, porque vamos a regalar entradas para el circo para quienes respondan las preguntas. ¿Alguna pista de las preguntas que vamos a hacer el viernes?
1: Sí, bueno, vamos para que la gente también vaya estudiando y se vaya preparando. Atención con dinosaurios importantes como el T-Rex, el Diplodocus. Saber bien cómo reconocer si un dinosaurio es carnívoro o herbívoro, de acuerdo a su dentadura, al largo de su cuello. Digo, ir estudiando todas esas cuestiones que van a ser motivo de examen en primera instancia para vos, Paula.
0: Ya. ¿Prueba coeficiente 2 o no?
1: Sí.
0: Yo digo prueba coeficiente 2, a lo mejor usted, como es más joven, Adrián, yo no colgadísimo.
1: No sé si soy más joven, pero...
0: Prueba coeficiente 2 era como la prueba final que se hacía en los 80, en los 90, que... equivale a 2 notas. O sea, si te sacas un rojo, son 2 rojos. Al tiro.
1: Así. Sí. ¿Eso es prueba de coeficiente 2?
0: Sí, haremos eso. O matamos la materia.
1: Haremos eso. Es como si fuese un final, un examen final.
0: Final de finales.
1: Perfecto. Veremos si Paula. Igual vas a tener una ventaja, Paula.
0: Ya, ¿cuál?
1: Que el día viernes, el día del desafío, vos ya vas a haber visto el espectáculo. Eso te da una ventaja. Y también vamos a hablar de la premier el viernes.
0: Ah, claro, para que aquellos que por tiempo no pudieron ajustar los horarios se lo pierdan, para que sepan cómo estuvo todo. Exacto. Y para que se animen el viernes, el sábado y domingo, ¿cierto?
1: Y domingo, sí, ya arrancamos, no paramos. Nosotros
0: no paramos.
1: No paramos.
0: Muy bien, Adrián, entonces lo esperamos el día viernes a las 10:30 de la mañana en Tu Mañana y la Mía, el matinal que conecta junto a Paulita, y vamos a regalar entradas. Todos muy atentos, vayan a seguir el Circo de Dinosaurios a través de redes sociales. Compra tus entradas de manera online o presencial, pero sé parte de la magia del Circo de Dinosaurios. Adrián, que sea todo un éxito.
1: Muchas gracias, Paula.
0: Nosotros seguimos avanzando, nos vamos a la tanda comercial después de la música y para regresar en el otro, en el próximo bloque, junto a toda la trayectoria música del cantante Coloro. No te lo pierdas.

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2: 16 horas, 59 minutos.
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Señoras y señores, prepárense para continuar. 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

0: ¿Cómo le explico, Piluchito? Queridos auditores, estoy con los bochornos vivos. Tarde de bochornos. Ay, Dios. Esto de tener 47 años es un problema. Es un problema. Abra las ventanas, Luchito, no sé. Traiga un abanico, traiga algo. Queridos auditores, les contaba hace un rato atrás que en este bloque estaríamos hablando de música, que en este bloque estaríamos conociendo al cantante Coloro, que ya está conectadísimo con nosotros, y te invito, porque solo faltas tú, conéctate a nuestras plataformas digitales, a través de Facebook, en nuestro canal de YouTube, a través de la señal online por IPTV Televisión, y sube el volumen del dial y frecuencia 89.3. ¡Saludamos! ¿Cómo están? Bienvenidos, ¿cómo está?
1: Hola.
0: Qué bueno que estemos conectados en esta tarde de día martes.
1: Un gusto poder conversar con ustedes, hablar un poquito de música. Un saludo para toda la audiencia.
0: Bueno, nosotros felices de poder estar en este contacto, conocer acerca de ti y saber de tu trayectoria, de tu experiencia, cómo llegaste a la música. Cuéntanos los inicios de Coloro.
1: Bueno, yo empecé muy joven, ya no estoy tan joven, pero empecé muy niño en la música por un legado familiar.
0: Ya.
1: Mi madre tocaba la guitarra, mi hermano hasta el día de hoy también es músico, baterista. Así que ha sido un camino largo, desde niño conociendo, explorando distintos géneros musicales. Después tuve la posibilidad de viajar, de aprender algunas cosas afuera también, de estudiar un par de carreras relacionadas con la música, y ahora ya de lleno presentando mi trabajo como compositor, mis canciones, con este disco que nos tiene tan contentos, que ha tenido una hermosa recepción de la gente, y del sencillo que imagino es lo que vamos a escuchar hoy día.
0: Así es, al término de esta conversación, bueno, de hecho ya los estamos escuchando de fondo, pero en extenso, de principio a fin, cuando finalicemos esta entrevista. Cristian, tu nombre,
1: Coloro,
0: ¿cierto?
1: Coloro, nomás, Coloro. No te preocupes, Coloro. Ya te diste cuenta que soy pelirrojo y ni en mi casa me dicen Cristian, así que Coloro para todo efecto, no te preocupes.
0: Bueno, yo obviamente, cuando vi tu hermosa cabellera, tu hermoso color, yo dije, de aquí viene. Qué bien, haciendo honor, ¿cierto?, a esta belleza de color de cabello que pocos tienen.
1: Sí, la verdad es que siempre los pelirrojos, los colorines, vamos a hacer poco porque tienen que ver con los genes recesivos, ¿no? Entonces, los padres cuando se cruzan es muy difícil que se dé para que salga, pero bueno, en esta ocasión salí pelirrojo y soy el único de mis hermanos que soy pelirrojo, por lo demás. Y de ahí viene mi nombre artístico. La verdad es cuando tuve que tomar la decisión de cómo ponerme, me puse a pensar así qué nombre me identificaba más, y de repente me pegué el cachofazo de que en realidad ya tenía mi nombre y que me describe muy bien, así que Coloro para todo efecto, no hay problema.
0: Qué bien Coloro, porque de verdad tú te estabas quizás en su minuto machacando el mate, como se dice, buscando un nombre, y estaba ahí.
1: Bueno, era mi apodo, claro.
0: Exacto. Coloro, para quienes están en sintonía, ¿cómo definirías este proyecto musical y qué lo hace diferente dentro de la escena latinoamericana?
1: Bueno, este proyecto, este disco en particular, es un disco muy orgánico, un disco con harta guitarra acústica, con clarinete, como van a poder ver ahí en el video si es que lo muestran. Canciones sencillas que hablan de lo cotidiano, pero que dejan un mensaje trascendental. Para mí el mensaje, la letra, es algo muy importante. No digo que todas las canciones tengan que tenerlo, también es entretenido bailarse una pachanga sin pensar mucho, pero en mi caso las canciones me gusta que tengan un mensaje. Soy amante también de la poesía popular, entonces trato de que mis canciones tengan ese carácter. Y con respecto a la música, bueno, ya lo dijiste, música latina en general, nuestros ritmos latinoamericanos son muy valorados afuera y son como un carnet de identidad para los latinos, así que esa mezcla es la que define mi trabajo. Ritmos latinoamericanos y poesía popular.
0: Para quienes se integran a nuestra sintonía, cuando son las 17 horas con 13 minutos, estamos conociendo este proyecto hermoso, un proyecto musical junto a Coloro. Coloro, ¿cómo nace finalmente tu vínculo con la música latina?
1: Desde muy niño, como te contaba, bueno, primero mi madre que tocaba canciones del cancionero latinoamericano. Me acuerdo cuando era muy chico, ella cantaba y tocaba la guitarra, cantaba canciones de Mercedes Sosa, de Víctor Heredia, de Violeta Parra, de Illapu también. Entonces desde muy niño me fui nutriendo con esos sonidos, con esa identidad. Pero después en la juventud lo fui mezclando con un poco de rock, con un poco de jazz, con trova, bueno, en fin, siempre estoy a la base de la música latina mezclada con algunas otras cositas según la ocasión.
0: En tu música, Coloro, tú mezclas identidad, raíces, mensajes profundos, qué historias o experiencias personales inspiran al final del día tus composiciones.
1: Mira, no hay una sola receta. Los que hacen canciones deben saber que no existe como una fórmula mágica. Cada canción tiene su forma de nacer también. Hay algunas que nacen con la melodía primero, otras con la letra, otras que nacen casi así como que pasaran por uno y uno no tiene que hacer nada, viene como hecha, no sé quizás dónde. Esas son las maravillas del arte. Pero cada canción tiene su espíritu. Siempre he sentido que cada canción tiene su esencia. Y en este caso, en este trabajo, en este último disco que estoy lanzando, si yo me pongo a tratar de buscar puntos en común, creo que hay uno que tiene que ver con la cotidianidad, con lo bello y lo trascendente, que es la realidad más que los grandes, las grandes expectativas, las grandes metas, como encontrar la felicidad en las cosas simples, en la naturaleza, que para mí siempre ha sido también fuente de inspiración. Así que por ahí va más o menos el tono, la esencia, el alma de este disco, Viajes Especiales.
0: ¿Qué mensaje, a propósito de lo que estás mencionando, Coloro, qué mensaje le podrías entregar a nuestros auditores? Porque veo mucha sensibilidad en tu relato y claramente eso es algo que hoy por hoy, en esta vida tan ajetreada, se ha perdido.
1: Sí, pues se ha perdido un poquito el carácter reflexivo de las canciones, las letras que dejen un mensaje y que pueda después uno irse para la casa dándole vuelta un poco a lo que nos están diciendo. Yo en ese sentido, como te decía antes, respeto los distintos géneros, las distintas propuestas, pero a mí me gusta que quede ese mensaje. Entonces la invitación es a valorar las cosas simples, como te decía, la magia de lo natural, la cercanía, el hecho de estar en tu casa quizás con tu perrito, alimentar, hacerle cariño a tu perrito, mirar el cielo, mirar estos atardeceres maravillosos que nos da el otoño, justo ahora que viene la entrada del invierno, unos arreboles de miles de colores, todas esas cosas lindas que tenemos y que a veces las dejamos como en segundo plano y estamos soñando con viajar al extranjero, en el crucero de moda. Creo que este disco o el mensaje, si tú me pides un mensaje, tiene que ver con eso.
0: Oye, tremendo mensaje en todo caso, porque muchas veces se puede pasar la vida, ¿cierto? Añorando, buscando el lugar perfecto, el viaje perfecto, el lujo, esto otro. Y la vida es esto, lo que está pasando justamente ahora. Ahora que estamos conectados con Coloro a través de la 89.3 en Cono Sin Taco. Coloro, dentro de tu repertorio encontramos canciones como Camino Viejo, Tu Bandera, Cariñito, y Todo Quiero Hacerlo Contigo. ¿Hay alguna? ¿Hay alguna en especial de las que acabo de mencionar u otra que tenga un significado especialmente único para ti?
1: Sí, la verdad es que Camino Viejo para mí es una canción súper trascendental porque habla del lugar donde vivo. Le hicimos un video, lo filmamos en Tiltil. Y es un valorar, una invitación a valorar la sabiduría popular de la gente que a lo mejor no se dedica a algún quehacer académico o que no tiene un título, pero que sí, en el mundo rural hay mucha sabiduría. Así que esa sería la canción que si tengo que elegir una. Oye, chiquillos, tengo un pequeño apremio porque
0: ¿ya?
1: estoy aquí en la sala máster de la Universidad de Chile de probando sonido para tocar en un ratito y me están llamando para entrar a probar sonido ya desde ya. Entonces quiero agradecerles de corazón este espacio para poder hablar de la música, de mis canciones e invitar a toda la audiencia a que,
0: sí.
1: que me siga en mis redes, que busque Coloro por ahí, pongan Coloro tal cual. Ya,
0: tal cual, Coloro en redes sociales.
1: Sí, y ahí van a encontrar todas mis canciones. Muy agradecido del espacio.
0: Deja presentado entonces tu tema, Coloro. Entendemos que estás ahí en full movimiento.
1: En la quemada.
0: Pero nosotros felices de habernos conectado unos minutitos. Presenta tu tema para que nuestros auditores lo puedan escuchar. Y ya saben, Coloro en todas las redes sociales, en todas las plataformas, para que descarguen su música y conozcan esta nueva propuesta. Un abrazo, Coloro.
1: Muchas gracias y dejo a toda su audiencia invitada a escuchar mi nuevo sencillo, que tiene un video muy bonito y que está hecho con mucho cariño, se llama Corazón y espero que lo disfruten. Nos vemos, que estén bien.

0: 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Nosotros nos vamos a la tanda comercial y al regreso de la tanda continuamos. Esto es Con o Sin Taco.
1: Pausa y volvemos a Con o Sin Taco.
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1: 17 horas, 29 minutos. 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

0: 17:39. Si estás en sintonía, házmelo saber y comunícate conmigo al más 569-5026-3304. Más 569-5026-3304. Te estoy esperando. Teléfono en mano. Solo quiero que te conectes conmigo. Oye, pero qué rapidez esta. Buenas tardes, Paulita. Saludos. Foto. 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No, increíble. Saludos, Paulita. Saludos para ti, Víctor. Gracias por estar en sintonía. Hoy. La rapidez de nuestros auditores. Increíble. Por acá. Me dicen, hola, Paulita. Aló. ¿Rodrigo? No. ¿Usted cree que con esta voz yo sería Rodrigo? Rodriga. No existe ese nombre. ¿Pero y por qué, si existe Paula y Paulo, no existe Rodrigo, Rodriga? ¿Ah? ¿Por qué si existe Luis y existe Luisa, no existe Rodrigo y Rodriga? ¿Ah? Son preguntas sin respuesta. Que nadie se hace, Paula, que nadie se hace. Oye, saludos para Daniel. Saludos para Daniel, que dice, Paulita, ando con sed. ¿Y cómo se lo soluciono yo? Ah, ando con sed de un tema de Rata Blanca. Aún estás en mis sueños. Ándate, cabrito, pero qué romanticismo. Daniel, ese tema de Rata Blanca, Aún estás en mis sueños, tiene nombre y apellido. Te lo apuesto. Oye, Daniel, atento. Me dice, por favor, Paula, por favor. Ya. Ahí, DJ Piluchito ya tomó el pedido, así es que atento. Por acá me escriben, hola, Paulita, aquí escuchándote, saludos, Juli, ¿cómo ha estado el día? Son las 17:41, ¿está próximo a finalizar tu jornada de martes o todavía te queda? Lo que a mí respecta, estoy lejos de finalizar este día martes. Estoy lejos de finalizar el martes. Y quiero contarte lo siguiente, porque no estoy sola. Estoy a esta hora junto a los amigos de Circo de Dinosaurios. Le voy a decir a los amigos del circo que hagamos un concurso donde ustedes tengan que imitar al dinosaurio Rex. Enojados. Ay, me voy a matarte la risa. En las imitaciones, sí. Así que vayan ensayando. Y les recuerdo que el día viernes a las 10:30 de la mañana los amigos del Circo de Dinosaurios estarán con nosotros en Tu Mañana y la Mía, el matinal que conecta. El matinal que conduce... Paula, creo que se llama la chica. Guapa ella, simpática, un amor, un encanto de mujer. Me han contado, porque la verdad no la conozco. Bueno, y Paula junto al circo el día viernes estará regalando entradas, pero, con concurso, con un grado de dificultad, porque vamos a hacer una trivia para saber cuánto conoces de los dinosaurios. Ay, ojo, fuera de micrófono. Acordamos con los amigos del circo hace un rato que Luchito va a practicar el diablo. Ah, así es que, amiga, ¿cómo te lo explico? En una de esas, durante estas 3 semanas de presentación en Los Ángeles, en una de esas, el día que tú vayas, Luchito va a estar en la pista del circo con Maya. Con Maya. Ahí, con su... Esa malla que usan como los artistas de... Ay, ¿cómo se llama eso, Luchito? cuando hacen como esos vuelos en el aire, esas acrobacias, ya. Luchito se va a presentar porque dijeron que no había otra, que tenía que presentarse con la malla de los acróbatas, esa malla que es como blanca, como un enterito, pero como un escote, como profundo. Así que Luchito, usted sabe. Luchito, usted es... Ay, dale con Luchito. Piluchito, ¿usted es hombre de pelo en pecho o hombre sin pelo en pecho? Para que vaya pensando, Piluchito, porque resulta que esas mallas son extremadamente escotadas. Y tienen cualquier blin blin, blin blin blin blan, blin blin blin blan. Ya, entonces, en una de esas, cuando tú vayas al circo, y con ustedes, desde la 89.3, se presenta en esta carpa, en este escenario, en el arte del diablo, DJ Peluchito. No olvides, se va a quedar la patada. Y va a quedar la patada. Luchito, en una de esas, imagínese si usted descubre que tiene talento para los malabares. No nos vaya a estar dejando. Claro, porque después se nos va de gira con el circo. Adiós, Peluchito. Estos son los efectos de no almorzar, amiga. Se me están desconectando los cables.
1: ¿Qué te dije recién?
0: Ya, y a mí me van a enseñar. ¿Qué dijo que me iba a enseñar? Ay, la contorsión. Eso dijo Adrián, dijo que... O sea, él no me va a enseñar a contorsionarme. No, la amiga de la contorsión, porque hay un artista... O sea... ¿Cómo es la palabra? Contorsionada voy a quedar, amiga. Contorsionada, contracturada, fracturada, eguinzada. Toda molida. Después voy a tener que avisarle a mis amigos... de risas del corazón, a los fallecitos de hospital que me vayan a visitar. Le voy a hacer compañía al colega Pipe ahí. Yo no le voy a poder hacer compañía. ¿Dónde está el colega Pipe? Hoy estuvo. Sí, no, porque yo iría a Sala Común. Pues nada, solo vas por este lado, humildemente. Saludos a Pipe. Está muy bien, Pipe, sí, tuvo ahí un pequeño sobresalto, algo médico. Oye, yo me lancé con todo. Disculpando la indiscreción, pero está bien, ¿ya? Así que para todos aquellos que lo extrañan. Oye, qué manera de reírnos. Ya, entonces yo voy a aprender el arte de la contorsión y olvídate, te vas a llevar sorpresas. Sí. ¿Qué tú crees, que yo estoy toda atrofiada? ¿Atrofiada? No, olvídate. La vuelta carnero, la rueda. La... Ay, ¿cómo se llama? La araña. Ah, la araña. La araña, el exorcista. Ay, ¿cómo se llama esa que quedas como de cabeza? Me estoy sacando una cantidad de piruetas. Amiga, no, ¿cómo se llama? La posición invertida. No, sí. Me van a llevar una sorpresa. Ay, Dios. Ay, ya no quiero reír más, porque yo sé que cuando río después lloro. 17 horas con 48 minutos. ¿Ah? No, así que con Luchito nos vamos a ir a un intensivo de circo. Un intensivo de circo. No, de verdad, a mí me encantaría ser mujer de circo, Luchito. Me encantaría. Sí, me encantaría. Y si dejo todo, Luchito, si dejo todo, me voy con los amigos del circo de dinosaurios. O sea, ¿qué número artístico? Si no aprendo contorsión, ¿qué podría hacer? algo podría hacer. Oye, si nos falta. Exacto, yo podría ser la domadora del chiquitito. El dinosaurio chiquitito, del dinosaurio bebé, la cría. Ay, señor, ¿cómo si yo podría ser la domadora del dinosaurio chiquitito? No se me había ocurrido. Bien, Piluchito, grandes ideas, y me voy con el circo, así es que aproveche, solo me quedan 3 semanas, porque luego me voy con el circo. Ay, ¿se imagina? Oye, yo creo que eso pasa, yo creo que pasa que a veces cuando el circo llega a una ciudad, no sé, debe pasar que de pronto algún artista se enamora de alguien de esa ciudad y deja todo, ándate conmigo. ¿Ya? Lo que pasó, pasó. Oye, si conocemos la historia nosotros. Ya, a ver, contemos la historia. ¿Sí? ¿Sí? ¿Sí? ¿Sí? Sí, sí. No podemos contar la copucha, pero sí, nosotros sabemos una historia, conocemos una historia. Más de una, más de una. Y no la contamos no porque sea algo malo, sino porque... Exacto, no la contamos porque igual son historias que no nos pertenecen, entonces no podemos andar de sanduchito de palta. No, no, o sea, un poco de... Hay que cuidar la privacidad, hay que cuidar la privacidad. Ay, señor, pero esas historias sí ocurren, ocurren. Es que, de verdad, hay personas que uno mira desde fuera y uno dice, ese mundo del circo me seduce, me llama. Ahí se imagina este Luchito ahí con todos los brillos, con el maquillaje, con la malla. Ay Dios, ustedes también se lo imaginaron, no me digan. Cariños Paulita, ella la araña, la doctora Spider-Woman. Ay, doctora Caramelo. Tú que me escribes y que te burlas de mi número artístico, ya verás. Paula Araña, Paula Araña. No. Oye, si yo hago la araña. Oye, cómo se burlan. 17 horas con la mujer de goma. Oye, ese número existía. Antes a la contorsionista se le llamaba la mujer de goma. Antes estaba la mujer barbuda. Para ese puesto. Ya después vamos a la música 17:52.

0: regresamos en Con o Sin Taco.
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0: No sé ustedes, pero yo siento que comienza a bajar la temperatura. ¿Cuántos grados tenemos, DJ Piluchito? De verdad, siento que hace frío. Hace frío y estoy lejos de casa. Hace frío y estoy lejos de casa. ¡Uy, qué desafinada! Hace poco me estaban preguntando si yo cantaba. O sea, de cantar canto, pero canto pésimo. ¿Cuántos grados tenemos? ¿10 grados? Oh my God, 10 grados. Abríguense. Abrígate, Paula Andrea, por favor. Mira el carnet, Paula. No abuses. Oye, yo ando toda desabrigada, una lola. Oye, pero traje mis orejeras. En mi defensa, debo decir que ando con orejeras. Creo que soy una de las pocas adultas que usa orejeras. ¿Por qué le temen a las orejeras? Son tan lindas, tan simpáticas. No, me encanta, de verdad que a ratos me da hasta miedo sacármelas, porque uno anda tan abrigadita. Dicho esto, voy a revisar nuestro WhatsApp y aquí tenemos a Ignacio Bravo, que nos dice: el otro día, no, me dice Ignacio que esto es serio, esto es real, esto es verdad, o me estás agarrando para el fideo. Oye, a propósito de fideo, en el circo de dinosaurio hay un payaso que se llama Fideo. Dice Ignacio que existió alguna vez el hombre mojón. Como número de circo. La verdad que yo soy mujer de circo. A mí no me engañas, Ignacio Bravo. A mí no me engañas, porque en serio, en todos mis años que viví en Santiago, yo no me perdía los circos. Típico, ahí en General Velázquez, en la Alameda, todos los circos. Íbamos a todos, es que me encantaban. Ojalá los payasos me agarraran para el chuleteo. O sea, me encantaba el circo, me encantaba. Y yo te hablo de los años donde el tigre de Bengala, los elefantes, el camello, el hombre lobo, el hombre más chiquitito del mundo. Y todos esos números, pero jamás vi al hombre mojón. Siento que esto es una broma. ¿Dónde están las cámaras, por favor? ¿Dónde están las cámaras? Ya, y nos envía acá más antecedentes. Ignacio dice: el otro día los del circo Tachuela, Pastelito y su papá, dijeron que pusieron ese número una vez en el extranjero y que arrasaron. No te creo. Arrasando. Vamos con el audio. Escuchen.
1: Pero supongo que, ¿cachai por qué al hombre mojón? Sebo, todo el mundo haciendo su expectativa por algo y al final de todo el show aparecía finalmente el hombre mojón. Pues claro, que todo empapado después.
0: Pintaba para bueno. Tú me estás diciendo que el circo promocionaba este número. Gran debut. El hombre mojón. Y la gente se corría la voz por todo el pueblo. Este es como el chiste que yo me sé el chiste del pan que habla. Entonces, todo el mundo corría la voz de que se iba a presentar el hombre mojón. Finalmente llegaban al show. Todos, o sea, llenaban carpa porque todos querían ver al hombre mojón. Y usted sabe, la gente inocente, creativa, con una imaginación única. Entonces, al término del show, salía un hombre arrancando de otro que iba con una manguera. Y ese era el hombre mojón. Harto fome, ¿eh? ¿Qué quieres que...? Harto fome. Oye, ¿recuerdan ustedes ese tiempo donde en los circos también se presentaban unos números artísticos con perritos? Y los perritos usaban como vestidos, bailaban. Oye, eran otros tiempos. ¿Alguna vez ustedes, cuando los circos tenían animales, alguna vez ustedes pasaron a participar, a darle comida, por ejemplo, al camello? Yo una vez lo hice. No, sí, yo, sí a todas. No, de verdad, yo era una niña súper participativa en el circo, es que me encantaba el circo. Entonces yo una vez fui a darle comida al camello. Ya no era tan niña, eso sí, ya yo creo que era como una preadolescente. Y resulta que había que hacerlo como de espaldas, con una zanahoria en la boca. Me mandó un languetazo ese camello. Uy, parece que todavía lo siento. De verdad, y tienen como la lengua así como media porosa. Oye, ya que estamos hablando de camellos, vamos a pasar rápidamente a los jotes. nada que ver. O sea, de camello a jote, bueno, seguimos en el reino animal, pero nada que ver. Lo que pasa es que por ahí he visto en algunos medios locales que se están reportando que en algunos sectores han visto jotes. Harto feo que es el jote, ¿eh? Sí. Bueno, ustedes saben que los jotes son carroñeros. Entonces, quiere decir que por ahí en el sector... Y ojo, yo estuve conversando con un entendido. ¡Esa! Ella es Anita María Muñoz. Sus medidas son... Paula María Muñoz. Paula María, no junta ni pega, creo yo. Bueno, la cosa es que estuve conversando con un entendido y me dijo, Paulita, los jotes tienen tremendo olfato. Huelen a kilómetros. No te creo. Entonces, para todos aquellos que han visto en algunos edificios, en algunos sectores, a los jotes, que, insisto, son carroñeros, donde hay algo que está en descomposición, algo muerto, puede andar un jote o varios jotes, ¿ya? Y bueno, ellos también ayudan, porque la naturaleza es muy sabia, amiga, amigo, la naturaleza es súper sabia. Ahí falta que uno igual averigüe, estudie, se informe, porque en esta cadena... El jote tiene un rol único. Gracias a la existencia de los jotes, es que hay muchas enfermedades, ¿cierto? Transmisión de algunos virus, bacterias que desaparecen. Porque imagínense ustedes, si todo lo que está muerto, no sé, animales en descomposición, nadie se los comiera, no, nadie los sacara. Ahí está el jote, pues, amiga, ahí está el jote. Oye, pero insisto, el jote es bastante feo, pobrecito. Y bueno, una cosa es que sea feo, pero respeto, siempre respeto a la fauna y a la flora, por favor, porque por ahí... Muchos de ustedes ven a un jote y quieren hacerle daño. No, insistimos, ellos están ahí, son parte del ecosistema y por algo están. ¿Usted ha visto un jote de cerca, Luchito? Sí. ¿Sí? ¿A uno o varios jotes? Oye, y la persona con la que estaba conversando, entendido en el reino animal, me dijo, Paulita, el otro día, o sea, no el otro día, hace un tiempo me asomé por mi ventana y al frente de mi casa en un poste había un jote. ¡No te puedo creer! Yo me muero. Olvídese. No, es que igual miedo, como que uno está acostumbrado, o sea, a lo mejor una paloma. O sea, en realidad yo he visto varios jotes. Ah. No, mentira. Es que yo me muero muerta, bien muerta. Ya, pues la cosa es que él fue a buscar su cámara porque es fotógrafo y fue a buscar su cámara y todo. En cosa de segundos ya ese jote se había ido. Oye, increíble. ¿Alguien ha visto, por ejemplo, un búho alguna vez? ¿Una lechuza alguna vez? A ver, acá me están escribiendo. Me dicen, Paulita, yo he visto al tetué. Ah, ya, pues estamos hablando en serio. Estamos hablando de los jotes, estamos hablando de las lechuzas, de los búhos. El tetué. Dice, Paulita, en la vida nocturna, en la noche, aquí en Los Ángeles andan hartos jotes. Por eso que yo no salgo de noche. Por eso que yo me guardo temprano. No me dicen que acá, en el sector donde estaba la antigua Bronco, que por ahí existen y andan varios... ¡Ay, no! ¡Ay, no! ¡Pero qué miedo! Yo tenía dos opciones. O me iba a la peluquería y después veía en la tele... Perro ataca... O me quedaba ahí y lo ayudaba. La madre leona. El tetué existe. Sí, pues el jote vuela. ¿Qué dije? ¿Yo quiero un perro? No. O sea, yo estoy perdida, pero nunca tanto. Nunca tanto. Me dicen acá que el tetué existe. Ay, ay, ay, ya, cortemos la conversación, por favor. Hoy es martes. Oye, cuenten la historia. Yo no sé la historia. Es un animal real, me dice acá Ignacio. Ignacio, cuenta la historia, por favor. No, es que antiguamente esa historia circulaba en los pueblos. Sí, historias que me contaba mi abuelito al lado del fogón. Con una chupilca. Pero de ahí que sea real, no sé. Toquemos madera. Son las 18 horas con 21 minutos. 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

0: Son exactamente las 18 horas con 28 minutos, momento de separarnos, revisar nuestra tanda comercial y ya regresamos con el último bloque en esta tarde de martes de Con o Sin Taco por el 89.3.
1: Pausa y volvemos a Con o Sin Taco.
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1: 18 horas, 29 minutos. 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
1: 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Es momento de retomar en lo que estábamos. 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

0: Oye, yo estoy aquí. Dios mío. Y esto que estamos con estufa, calefacción. Y yo estoy tiritando. Dios mío. De extremo a extremo. Son exactamente las 18 horas con 39 minutos. Con o sin taco. Estamos solo a 21 minutos de finalizar el programa de esta tarde de día martes. Si quieres conectar con nosotros, al más 569-5026-3304. Cuéntame si estás en sintonía, si estás desde tu local, si eres emprendedor, si tienes una pyme. Te saludamos. Si necesitas más seguidores en tus redes sociales, comunícate también con nosotros, más 569-5026-3304. Bueno, nos estaba hablando Ignacio acerca del tuetué y nos envió audios.
1: Es que de hecho el tuetué se asocia comúnmente a la lechuza, al pequén, o ¿cuál era el otro? Se veía otro pájaro más que siempre se le asocia al tuetué, que son como los tres que en efecto hacen el ruido, y uno se escucha en el campo, escucha el ruido del tuetué. Ahora, claro, pues la leyenda es el tema de cómo se llama esto, en este caso, de que si uno lo menciona tres veces ya ha convertido en un brujo, hay que darle bons y todo el asunto, pero como pájaro tal, de hecho creo que hay una excepción para ese tipo de como lechuzas que se le llama tuetué. Más ya no te sabría decir algo que te haya chamullando, pero creo haber leído en algún momento que tiene hasta su nombre científico. De hecho, es como el pequén, la lechuza o el chuncho, que son esos tres animalitos que usualmente se asocian al tuetué.
0: Ay, Ignacio Bravo, ¿por qué siento, o es solo mi sensación, de que me has estado engrupiendo todo este rato? Oye, es que cada uno conoce una historia diferente, pero le... Recuerdo que mi abuelito una vez me dijo: Paulita, yo estaba en el jardín cuando de pronto escuché el sonido del tuetué. Nuevamente, efectos especiales, por favor, Piluchito. Mi abuelito cuenta que estaba en el jardín en una tarde cualquiera, cuando de pronto escuchó el sonido del tuetué. Rápidamente lo invité a tomar once. Y yo,
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0: Y yo, pero ¿qué? ¿Invitó a tomar once a un pájaro? Abuelito, ¿qué tenía la chupilca? Cuéntame, abuelito, que el otro día, mismo horario, llega un caballero de avanzada edad. Aquí estoy, vengo a tomar once. No, me muero muerta, amiga. Después cuenta la vecina de mi abuelo que ella estaba en su cocina, la cocina de campo, fogón, y que escuchó el sonido del tuetué. Y ella rápidamente lanzó ceniza tres veces. La verdad, y ella dijo, se cayó. Ay, mito o realidad. Le vamos a preguntar a la inteligencia artificial a ver qué nos cuenta. Ay. Y Luchito, o sea, perdón, Piluchito, también hizo su aporte. Piluchito me dijo que efectivamente era un brujo, que en las noches su cabeza se desprendía de su cuerpo, y yo así, ay mamá, me está dando miedo esto, y que salía a volar. ¿Qué? Le preguntamos a la inteligencia artificial: el tuetué es una de las criaturas más famosas de la mitología chilena, especialmente del sur de Chile y de la tradición mapuche. Según la leyenda, el tuetué, también llamado chonchon, es un brujo que tiene la capacidad de separarse de su cuerpo y transformarse en una especie de ave nocturna con cabeza humana y grandes orejas, que le sirven de alas. Se dice que vuela durante la noche emitiendo un sonido característico, tuetué, tuetué, de donde proviene su nombre. ¿Qué se cree que hace? Sobrevuela las casas durante la noche. Puede anunciar desgracias, enfermedades o malas noticias. Algunos relatos dicen que espía a las personas o realiza trabajos de brujería. En ciertas zonas se cree que visitar una casa es señal de que ocurrirá algo importante. Las tradiciones populares mencionan distintas formas para protegerse, rezar o persinarse. Ya pues, Piluchito, persínese. Invitarlo simbólicamente a pasar para que no cause daño. Colocar ramas o elementos protectores en puertas y ventanas. Pronunciar ciertas frases tradicionales que varían según la localidad. Desde una mirada cultural, el tuetué forma parte del rico patrimonio oral chileno. Algunos investigadores creen que los relatos pudieron originarse por observaciones de aves nocturnas, como lechuzas o búhos, cuyos cantos y apariciones en la oscuridad despertaban temor y alimentaban estas historias. ¡Ay! Ya, Luchito. Toquemos madera. Toquemos madera. En lo personal, yo he visto lechuzas. Lechuzas, una vez yo venía llegando como a las 4 de la mañana. Pero la Paula de joven, la Paula de 20 años, porque a estas alturas, amiga, a las 4 de la mañana yo ya voy en el quinto sueño, pues. Ya, la Paula de 20 años una vez llegó a las 4 de la mañana a su casa y me encontré con una lechuza ahí en la reja, Luchito. Impresionante. Yo quedé mínimo como un múltiplo, de verdad. Yo en ese minuto sentía como mi cuerpo se desvanecía. Quería gritar, pero no podía. Quería llorar, pero no podía. Sentía que me iba a desmayar. Me sentí mareada. Me sentí tan mareada, así como emborrachada. Y lo estaba, si eran las 4 de la mañana de un día sábado, no. No, pero de verdad me intimidó demasiado la lechuza. Y yo me imaginé lo peor, amiga, yo me imaginé lo peor, no sé, de verdad. Me dio mucho, mucho, mucho miedo. ¿Usted ha tenido alguna aparición, acercamiento, algo, Luchito? Aparición, nada que ver, nada que ver.
3: Buenas noches, mi chico.
0: ¿Y qué te hizo, Paulita? ¿Quedaste handroll? O sea. Por acá dice, ya me asusté, Paulita, con eso del tuetué. Ya, aquí, ¿qué podemos hacer para que se te vaya el susto, María Victoria? Ay, no, yo ya no quiero. Me voy a quedar aquí en la radio esta mañana. Yo no salgo, ni cantando.
4: ¿Cómo puede ser verdad?
0: 18 horas con 47 minutos. 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

0: hecho en otras ocasiones, pero con esta cortina. Ama la vida.
1: Ama la vida.
0: Ay, no, dice así. Ama la vida.
1: Ah. Ama la vida. Ama la vida. Ama.
0: No lo puedo evitar. No lo puedo evitar. Y yo de verdad que conecto con mi go-go dancer. Sí. Creo que en mi vida pasada fui una go-go dancer. Y estuve bailando arriba del cubo. Eso ya no se ve. Eso ya no se ve. Y ahí se me cayó el carnet nuevamente. Porque soy joven, hasta que recuerdo a las go-go dancers. Sí, de verdad. Bueno, es que yo no voy a la disco, entonces, ¿cómo podría saber si eso existe o no? A propósito, ¿hay discoteca en Los Ángeles? La última vez que fui a la discoteca fue a los Urbanos. Pero al Salón VIP. Y no es porque me la...
2: ¡Everybody!
0: La última vez que fui a la disco estaba de moda esta canción. ¡Eso!

Oye, hablando de buen gusto, quiero saludar, porque sé que hay muchos que están en sintonía hasta ahora a través de la 89.3. La verdad quisiera saludarlos a todos. Quisiera saludarlos a todos con nombre y apellido, pero no me sé el nombre ni el apellido de todos. Dicho esto, saludos para quienes van de regreso a casa, para quienes van camino al gimnasio, para quienes están aún trabajando. Saludos, gracias por estar ahí. Y en especial vamos a saludar al amigo MC Day. Lo puedes seguir a través de Instagram, MC Day Music. Oye, tremendo, tremendo. Lo conocí hace muy poco en un evento y el amigo, gran músico, ahí se estaba presentando junto a Lampiero, que muchos de ustedes lo conocen, y obviamente lo invita a la radio, así es que muy pronto estará con nosotros. Saludos para él, gracias por estar en sintonía de la 89.3. Sigamos bailando. Oye, se nos fue la tarde, pero volando. Pasó muy, muy, muy rápida esta tarde de día martes. Agradecida de la sintonía, de la buena onda. Y por acá reviso algunos mensajitos que me quedan. Sí, porque tú te puedes conectar, comunicar con nosotros al más 569-5026-3304. Oye, yo me apuro porque la cortina me apura. Dice por acá. Oye, yo no voy a la disco desde que... Yo no voy a la disco desde que uno dejaba la ropa en guardarropía. Oye, de verdad, porque en esta época cuenta la leyenda que uno iba igual a la disco, no, olvídate. Y a diferencia, sin ánimo de juzgar, porque miramos, escuchamos, pero no juzgamos. Pero en mis tiempos, cuando yo iba a la disco, con 10 grados o menos, yo iba abrigada. Porque ahora, yo no sé de dónde sacan tanto calor, de dónde saca tanto calor la juventud. Yo ni en mis tiempos, porque ahora uno, me han contado, quienes salen de noche, las chiquillas con sus minis, con chaquetitas ahí delgaditas. No, me muero. Yo en mis tiempos, cuando tenía tu edad, amiga, yo salía con parca, con gorro, con orejeras, con guantes, con todo, hasta con polainas. Entonces después, ¿cómo ibas a bailar con toda esa ropa? Tú la dejabas en el guardarropía. Así se llama, o se llamaba, ¿cierto? Y eso desapareció, parece. A uno le dan una ficha y después iba a retirar su ropa. Eso desapareció. ¿Y por qué desapareció? Porque ahora la juventud acalorada... Si es otoño o invierno, les da igual. Van con tan poca ropa, por Dios. Yo los veo con el ombligo al aire, ¿eh? Hazte esa, Paula Andrea. Hazte esa. No, yo no podría andar con el ombligo al aire en la discoteca. Solo cuando hago deporte. Sí, amiga, yo muestro el ombligo. Un poco escondido está.

¿Qué alza dirás tú? No, el Michelin se encarga de ello. Dicen por acá, Paulita, oye, Ignacio, tienes una fijación con el tuetué. Te va a aparecer, Ignacio, te va a aparecer. Ignacio dice, para evitar que aparezca el tuetué, hay que llamar. Ay, ya córtala, yo no voy a decir eso, de verdad. Cállate la boca, Ignacio. No, Dios mío. No lo voy a decir porque ya estamos despertando a muchos. Está saliendo mucha gente al camino. Saludos, Paulita. Te hablo, te escribo puras leceras. Porque hasta ahora no soy yo. No eres. A esta hora no eres tú. A esta hora eres el tuetué. Sales a volar. Ignacio, un abrazo para ti.

0: Un saludo para quién? ¿Tal cual? Ya, un saludo, dice Luchito, yo no sé, por favor, mil disculpas si hiero sensibilidades, pero me dicen que le envíe saludos a la vieja del auto. ¿Quién es? Ni idea. No te creo. Ignacio, saludos para ti, un abracito grande. Ay, Dios. Oye, por acá Moisés dice, Paulita, me estoy preparando para la 11. Me estoy preparando un café muy, muy bueno. Saludos, Paulita. Gracias por la compañía esta tarde. Estuve de principio a fin en Cono Sin Taco. Bueno, mañana nuevamente Moisés, de principio a fin, y mañana con tu voz preferida de las tardes, que es el colega Rodrigo Olivari. Y, por supuesto, esta voz estará en la mañana, de 9:30 a 13 horas con tu mañana y la mía, el matinal que conecta. Besitos, abrazos por montones, que tengan un buen regreso a casa. 19 horas con 4 minutos, siguen la programación de Radio Mía, nosotros nos vamos, chao, chao.
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1: 19 horas, 6 minutos. 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
1: 19 horas, 12 minutos.
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13: Cruz de Iglesia Patrimonial de Viña del Mar podría ser retirada con helicóptero por riesgo de caída. Oficialismo impulsa a comisión investigadora por ingreso de menores haitianos y apunta a responsabilidades institucionales. Corte Suprema abre 56 procesos de remoción contra jueces por viajes durante licencias médicas.
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13: ¿Cómo han estado? Con esos titulares damos inicio al programa del día de hoy. Mi nombre es José Miguel Mardones, de CNN Chile. Comenzamos el informativo que hacemos en conjunto entre nuestro canal y la red de radios regionales. Bienvenidos y bienvenidas. Les cuento que la Corte Suprema abrió 56 cuadernos de remoción contra jueces investigados por salir del país mientras estaban con licencia médica. El máximo tribunal busca determinar si estas conductas afectan la confianza pública y la idoneidad necesaria para ejercer funciones judiciales. Vamos a conversar de este tema a esta hora con el periodista Juan Cristóbal Chateau, quien nos trae todos los detalles. Juan Cristóbal, ¿qué tal? Bienvenido.
14: ¿Qué tal? ¿Cómo están? Sí, porque en una decisión inédita en el Poder Judicial, la Corte Suprema decidió este martes abrir 56 cuadernos de remoción contra jueces y juezas de la magistratura que habían viajado fuera del país estando con licencia médica. Esta decisión se da en el contexto de que cuando estalló el escándalo de funcionarios públicos que viajaron al extranjero estando con un reposo médico mandatado, el propio Poder Judicial ordenó la apertura de 104 sumarios administrativos contra funcionarios del escalafón primario del Poder Judicial, esto es decir, fiscales judiciales, jueces, relatores de las Cortes, entre otros. De esos sumarios, 64 fueron absueltos o sobreseídos, 25 fueron absueltos definitivamente al darse cuenta de que fueron diagnósticos médicos que se dieron después del retorno al territorio nacional y 15 fueron sujetos de apelación. De todas formas, la Corte Suprema decidió revisar uno por uno todos los sumarios tramitados por las distintas Cortes de Apelaciones y decidió durante los últimos días abrir estos procesos de remoción en contra de 56 de los jueces que fueron sujetos a estos sumarios. 42 de ellos se trata de casos incluso que fueron absueltos, mientras que los otros 14 son los que fueron sujetos de apelación. Así lo comentó la presidenta del máximo tribunal, la ministra Gloria Ana Chevesich.
15: Ahora lo que corresponde es notificar la resolución adoptada en el día de hoy y acto seguido se procede a la apertura del cuaderno de remoción y se le impide informe al juez o jueza que se trate. Por su parte, el artículo 80 de la Constitución Política de la República otorga a la Corte Suprema la facultad para remover a los jueces que no han tenido buen comportamiento. La finalidad es muy distinta a la finalidad que se persigue en el ámbito disciplinario, porque lo que persigue es resguardar la fe, la confianza pública de la sociedad en el Poder Judicial.
14: Y un caso que llamó la atención es del juez del séptimo juzgado de garantía de Santiago, Daniel Urrutia, quien en los últimos años ha estado al centro de la polémica por distintas decisiones en el tribunal y también por publicaciones a través de sus redes sociales de carácter político. En concreto, a él se le había absuelto y sobreseído del sumario en dos viajes que habría realizado, uno a Costa Rica el año 2020 para comparecer ante la Corte Interamericana de Derechos Humanos por una causa que tiene contra el Estado de Chile y otro viaje que realizó a Ecuador el año 2022. A pesar de ser absuelto y sobreseído de estos cargos de parte del sumario, la Corte Suprema decidió de todas formas abrir un cuaderno de remoción haciendo uso de las facultades del artículo 80 de la Constitución, que le permite revisar eventuales comportamientos que podrían dañar la imagen del Poder Judicial. Comentó la situación su abogado defensor, Carlos Quesada.
16: Sí, es efectivo que el magistrado Urrutia es uno de los 56 jueces a los cuales se le aperturó un cuaderno de remoción. Básicamente, que es lo que no nos extraña. Nosotros la resolución ya la esperábamos desde el minuto en el que el Pleno dijo que iba a revisar los sumarios que ya se encontraban ejecutoriados. Y también entendíamos que esta era la única vía legal posible para efectos de que el Pleno de la Suprema tomara algún tipo de resolución. Un cuaderno de remoción básicamente implica la apertura de un procedimiento. Ese procedimiento tiene reglas claras.
14: Cabe recalcar también que el juez Urrutia tiene fuero sindical, ya que es presidente regional de la Organización de Trabajadores y Trabajadoras del Poder Judicial, y ese podría ser uno de los puntos de su defensa. Lo cierto es que durante esta jornada fueron notificados y durante las próximas semanas y meses van a ser tramitados los distintos cuadernos de remoción que usualmente, cabe decirlo, terminan con la destitución de los jueces sujetos a este procedimiento.
13: Muchas gracias, Juan Cristóbal. Nos encontramos en una próxima edición.
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13: Un robo afectó al gimnasio Wolf Gym durante la madrugada, dejando daños estructurales y pérdidas de especies como un celular, proteínas y dinero de caja chica. Los dueños cuentan con registros del responsable que serán entregados a la policía de investigaciones.
18: Pinto.
13: Sernagio Min elevó alerta técnica amarilla al complejo volcánico Nevados de Chillán por aumento de actividad sísmica y emisión de material piroclástico. Senapred declaró alerta temprana preventiva para Pinto y Coihueco, aunque autoridades descartaron riesgo inminente para la población.
18: Freirina.
13: Colbún y Corproa abrieron las postulaciones al programa Energía para Emprendedores Freirina Colbún 2026. La iniciativa beneficiará a 20 emprendedores con capacitación y fondo semilla de hasta $1,000,000 para impulsar proyectos locales.
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13: Y el ministro José García Ruminot afirmó que el Ejecutivo mantiene el control de la agenda legislativa. Destacó el avance de la reconstrucción nacional, el ingreso mínimo y la sala cuna universal, mostrándose, además, abierto a recibir propuestas de la oposición para perfeccionar el registro de vándalos. El periodista Carlos Maturana con toda la información a esta hora.
19: El ministro de la SECPRES, José García Ruminot, defendió firmemente la gestión legislativa del Ejecutivo desde el Palacio de la Moneda, destacando la sólida carga de proyectos que actualmente se debaten en el Congreso y desestimando así los cuestionamientos sobre una supuesta pérdida de rumbo político. Al ser consultado por las prioridades que se discutirán esta semana en el Parlamento, la autoridad fue categórica en su diagnóstico, señalando que nunca han perdido el control de la agenda.
20: Yo creo francamente que nunca hemos perdido el control de la agenda, pero naturalmente en la medida que van pasando las semanas, los distintos ministerios van incorporando a trámite distintas iniciativas que estaban en el programa de gobierno del presidente José Antonio Kast. Se han ido trabajando muy, muy intensamente y por lo tanto vamos acumulando una cantidad muy significativa de iniciativas de ley.
19: Entre las iniciativas prioritarias en el Senado, García Ruminot resaltó la discusión del proyecto de reconstrucción nacional y la votación del ingreso mínimo mensual, donde también valoró la nueva fórmula del financiamiento impulsada para la sala cuna universal. Finalmente, el ministro abordó las críticas de la oposición al Registro Nacional de Vándalos e Incivilidades. Al respecto, afirmó que el gobierno se encuentra completamente abierto a recibir propuestas y construir acuerdos que permitan perfeccionar la norma.
13: Vamos a una noticia que destacamos en los titulares. Continúan las gestiones para remover la cruz de la Iglesia de los Padres Carmelitas de Viña del Mar, cuya inclinación genera preocupación por la seguridad de peatones y automovilistas. El informe con todos los detalles es de la periodista Ornella Mellado.
21: La parroquia Nuestra Señora del Carmen evalúa utilizar un helicóptero para retirar la cruz ubicada en la parte superior de la Iglesia de los Padres Carmelitas, en Viña del Mar, debido al riesgo de colapso que presenta la estructura, que se ha inclinado de manera amenazante durante las últimas semanas. La cruz se encuentra a 46 metros de altura y pesa más de 15 kilos. Su cercanía con Avenida Libertad, una de las vías más transitadas de la comuna, ha generado una preocupación por una eventual caída sobre el espacio público. El problema se originó a fines de mayo, cuando se detectó una inclinación provocada por el deterioro de su soporte. Desde entonces se han realizado diversos intentos para desmontarla de manera segura, sin resultados satisfactorios. Pero, ¿quién se hace cargo de los gastos asociados? Esto lo explica Paulina Clapan, especialista en patrimonio de la Pontificia Universidad Católica de Valparaíso.
22: En este caso serían los carmelitas descalzos. Bueno, de todas maneras también los carmelitas está bajo la diócesis de Valparaíso, pero en definitiva es el propietario y que se tiene que hacer cargo de poder restaurar, de poder conservar sus bienes y específicamente esta iglesia que es tan importante.
21: La parroquia indicó además que cuenta con apoyo de una empresa que ha facilitado maquinaria para los trabajos, aunque aún se requiere personal especializado que pueda ascender hasta la techumbre del templo y ejecutar la maniobra de manera segura. Por su parte, la Municipalidad de Viña del Mar informó que realizó una inspección técnica para evaluar las condiciones de la cruz y adoptar medidas que permitan resguardar tanto la seguridad de las personas como la integridad de este inmueble patrimonial. Al cierre de esta edición, los trabajos de remoción de la cruz aún no se realizan.
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13: Y parlamentarios del Partido Republicano y la UDI anunciaron una ofensiva fiscalizadora en la Cámara de Diputadas y Diputados para esclarecer las irregularidades detectadas en el ingreso de menores haitianos al país bajo la figura de reunificación familiar. Le vamos a preguntar al periodista Sebastián Riz, de CNN Chile, todos los detalles y los antecedentes que se manejan a esta hora. Seba, ¿qué tal? Bienvenido.
0: Hola, ¿cómo están? Claro, ha causado harta polémica y hartas declaraciones cruzadas este preinforme de Contraloría que detectó ciertos ingresos irregulares de al menos 200 niños, niñas y adolescentes de nacionalidad haitiana que ingresaron a nuestro país entre enero y abril del año 2025, que habrían tenido una serie de irregularidades en su ingreso. De hecho, aparte de los que detectó Contraloría, por ejemplo, es que para poder ingresar a nuestro país se requiere que un tutor responsable acompaña a estos menores de edad. En este caso, se detectó que por lo menos 12 personas, 12 adultos de nacionalidad chilena y también extranjeros, pero con la residencia definitiva en nuestro país, realizaron varios de estos viajes, de estos vuelos charter, con responsabilidad de más de 18 menores, algo que evidentemente genera una inconsistencia en la regla que tiene que tener la persona y los tutores responsables a cargo de estos menores para que puedan ingresar a nuestro país. De hecho, hay un caso muy emblemático de una padre que solicitó que sus hijos llegaran a nuestro país bajo este catálogo y esta visa de reunificación familiar, y que esos niños, cuando llegaron a nuestro país, ese padre ya había fallecido, pero a pesar de eso, esos niños, esos menores de edad, pudieron ingresar a territorio nacional. Es por eso que Contraloría, este preinforme de Contraloría detecta fallas en distintas instituciones. Una de ellas es el Servicio Nacional de Inmigraciones por no verificar los datos, los nombres y quiénes son estas personas que están solicitando este tipo de visas. También la Dirección Aeronáutica Nacional, la DGAC, por autorizar estos vuelos charter con previo aviso, con previa denuncia por parte del exdirector del Servicio Nacional de Inmigraciones. Y por otro lado, la Policía de Investigaciones, que son los encargados de permitir que estas personas puedan ingresar a nuestro país. De eso hubieron varias reacciones por parte del Ministerio Público, que inició una investigación penal respecto a esto, en donde investiga delitos que van desde la falsificación de instrumento público hasta la trata ilegal de inmigrantes, y también varias reacciones políticas. Varios parlamentarios de la bancada de Republicanos, de la bancada de la UDI, también de Renovación Nacional y Evópoli, anunciaron que van a convocar a una comisión especial investigadora para esclarecer este hecho, y también van a citar al ex director del Servicio Nacional de Inmigraciones, Luis Taller. Así que invito a que escuchemos parte de esas declaraciones.
2: Vamos a impulsar una comisión investigadora especial para dilucidar y buscar las responsabilidades políticas respecto de este escándalo que no puede quedar sin sanción. Y también en nuestro rol fiscalizador haremos todo lo que está a nuestro alcance, con oficios a la Contraloría, esta comisión especial investigadora, y si es necesario, nos haremos parte de las querellas que el Ministerio Público está llevando adelante frente a esta situación. Nuestro deber es proteger la infancia.
3: ¿Cómo no va a ser alarmante que entre un vuelo privado proveniente del extranjero con más de 140 personas y que hayan decenas de niños que vienen bajo el resguardo de uno o dos adultos? Eso es evidente que constituye un hecho ilícito, que no es otro que tráfico de menores. Y nos parece preocupante que el exdirector de Migraciones no tuviera la capacidad de prender las alertas, de tomar decisiones, de, en definitiva, presentar las denuncias que correspondían para que esto fuera inmediatamente resguardado. Aquí tenemos hechos que ha acreditado Contraloría de niños que ingresaron al país y que hoy se desconoce su paradero.
0: Claro, de las 2.792 personas que ingresaron por reunificación familiar entre enero y abril del año 2025, 1.476 lo hicieron en vuelos charter, vuelos que no son regulados propiamente tal como los vuelos comerciales, sino que son pagados y financiados por un privado. De hecho, hay tres aerolíneas que están en cuestionamiento en este informe: la aerolínea Talisteir, la Aruba Airlines, Caribbean Sun Airlines. Esas tres estarían cuestionadas por realizar estos viajes con varias inconsistencias, por ejemplo, como falta del listado de pasajeros, menores sin documentación vigente y la ausencia de validación de un adulto responsable, como les comentaba anteriormente. Un preinforme, entonces, que todavía falta la declaración de los intervinientes y los que salen mencionados justamente en este estudio, en este informe, y también una investigación penal que inicia el Ministerio Público.
23: Muchas gracias, Sebastián. Nos encontramos en una próxima edición y seguimos muy pendientes a nuevos antecedentes.
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23: La Seremi de Salud inició un sumario sanitario a una fábrica de cecinas tras decomisar 2.256 kilos de materias primas vencidas. la fiscalización detectó graves deficiencias en manufactura y almacenamiento de productos cárnicos de alto riesgo sanitario.
18: Chile Chico.
23: Un estudio técnico diagnosticó 8 kilómetros de canales de riego en la cuenca del río Yeni-Meni, usando tecnología geoespacial, sensores remotos y un geoportal. La herramienta permitirá planificar mejoras, optimizar el uso del agua y fortalecer la gestión agrícola local.
18: Punta Arenas.
23: La escuela Villa Las Nieves retomó sus clases tras labores de limpieza profunda y control preventivo de plagas por presencia de roedores. El establecimiento mantendrá monitoreo permanente y solicitó apoyo en la limpieza de terrenos colindantes.
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2: Hora de revisar información internacional. Ya nos acompaña la periodista del área internacional de CNN Chile, Laura Soto, a quien saludamos a esta hora. Laura, ¿qué tal? Bienvenida.
3: Hola, ¿qué tal? ¿Cómo están ustedes? Muy buenas tardes. Nuevamente en esta segunda jornada de la cumbre del G7 en Francia ha sido tema de conversación este acuerdo que Estados Unidos e Irán han alcanzado, digamos, un acuerdo preliminar, porque va a entrar en segunda fase a partir del día viernes cuando se desarrolle la firma oficial y presencial de este memorando de entendimiento, y así transcurrirán 60 días de negociaciones sobre temas complejos que deben tratar entonces, en este caso, Washington y Teherán. Es en ese contexto de la cumbre que el presidente de Estados Unidos, Donald Trump, mantuvo varias reuniones bilaterales con distintos líderes mundiales, y en estas conferencias de prensa que realizó en esos contextos es que ha insistido, por ejemplo, de que este acuerdo lo que va a hacer es evitar a toda costa de que Irán no tenga un arma nuclear. De hecho, insiste que Irán no va a tener nunca un arma nuclear y que esa es la razón por la cual también aceptó firmar este acuerdo. Es para él lo más importante, lo más relevante de este memorando de entendimiento, y básicamente para él significa casi el 100%, ¿no es cierto?, del acuerdo, lo más relevante. Así que también ha hecho hincapié en aquello, que eso es lo que buscan evitar, y que en caso de que Irán intentara en algún modo generar un arma nuclear u obtener alguna, sin duda que habrían consecuencias bastante graves, dice Estados Unidos, en este caso Donald Trump, para Irán, si es que esa posibilidad finalmente se presenta. Pasemos a escuchar lo que dijo el presidente de Estados Unidos durante esta jornada respecto a esta posibilidad.
4: Hemos cerrado nuestro acuerdo con Irán y debería ser un éxito. Este pasará a una segunda fase, que creo será más sencilla. No quería atacarlos la semana pasada, pero no nos quedó más remedio. Pero tenemos un acuerdo que es justo, es un buen acuerdo. Francamente, lo único que realmente me importa es que Irán jamás tendrá un arma nuclear. Y lo deja bien claro. No la van a desarrollar, no la van a comprar, no van a hacer nada con ella. Y si lo hacen, sufrirán consecuencias terribles.
3: Otro punto que es sin duda importante es lo que tiene que ver respecto a los combates por parte de Israel contra Líbano, que se dice también que se han registrado nuevos bombardeos ahí por parte de Israel, y sin duda que lo que busca Irán también es que esto esté incluido dentro del acuerdo. De hecho ellos dicen que esto también es parte del acuerdo y que si no se cumple, por supuesto que esto peligra, aunque el presidente de Estados Unidos lo que había hecho durante esta jornada era bajarle el perfil a este conflicto en particular. Decía que era una guerra menor y daba a entender de que este conflicto entre Hezbollah e Israel no iba a perjudicar en ningún sentido este acuerdo entre Estados Unidos e Irán. Sin embargo, esto es algo por lo que no están de acuerdo los diplomáticos iraníes. De hecho, el ministro de Asuntos Exteriores iraní, Abbas Araghchi, ha indicado en las horas posteriores que sin la retirada de las fuerzas israelíes de los territorios que ocuparon durante esta guerra, la guerra no ha terminado por completo. Es así entonces que este acuerdo de paz exige que Israel se retire del Líbano, según la versión entonces de Teherán, pese a que Donald Trump le ha bajado el perfil a este conflicto en particular. Lo cierto es que se ha mostrado bastante crítico el presidente de Estados Unidos a Israel. Indicaba que no estuvo para nada contento a raíz de este ataque que el gobierno de Netanyahu lanzó contra los suburbios de Beirut el domingo antes de que se anunciara el cierre de este acuerdo de paz. También dice de que Netanyahu debe ser más responsable respecto al Líbano, e incluso también afirma de que le había recomendado o sugerido que realmente Siria debería ocuparse de Hezbollah, porque francamente él creía que lo harían mejor que Israel. Pasemos a escuchar esas francas palabras por parte del presidente de Estados Unidos en una de las conferencias de prensa que entregó en el marco de la cumbre del G7.
4: Le sugerí a Israel que dejara que Siria se encargara de Hezbollah. porque, para ser honesto, creo que ellos lo harían mejor. Sin nosotros, sin Estados Unidos, no existiría Israel. Sin mí no existiría Israel porque ningún otro presidente estuvo dispuesto a hacer lo que yo hice. He tenido una gran relación con Bibi, pero ahora Bibi tiene que ser más responsable con respecto al Líbano.
3: Bien, todavía hay dudas respecto a qué consiste este memorando de entendimiento porque no ha sido publicado el documento oficial. De todas formas, se espera que al menos hasta el viernes sea publicado para que la prensa también pueda tener acceso a este. Pero hay puntos que todavía siguen en duda o al menos han presentado versiones contrapuestas entre ambas partes, lo que tiene que ver, por ejemplo, con la reapertura del Estrecho de Hormuz. Estados Unidos busca que esta sea total y libre y que ocurra a partir del día viernes. Sin embargo, Irán insiste en esta necesidad de cobrar tarifas o peajes para los buques mercantes que transiten por aquel estrecho. También, por supuesto, hay dudas sobre cómo se implementaría lo que tiene que ver con la entrega y destrucción de este uranio altamente enriquecido por parte de Irán, cómo se efectuaría, ¿no es cierto?, aquella entrega para dar cumplimiento a esta parte del acuerdo que tiene que ver con que se den garantías de que Irán nunca va a conseguir un arma nuclear. También, ¿qué va a pasar, por ejemplo, con las sanciones contra Irán? ¿En qué momento se quitarían o se retirarían por parte de Estados Unidos? También si es que eventualmente se descongelan estos activos que Estados Unidos mantiene congelados a Irán, millones de dólares estamos hablando. Así que también ahí hay varias dudas, ¿no es cierto?, que quedan rondando respecto a lo que implica este acuerdo y que seguramente vamos a conocer al menos la primera parte este día viernes cuando se firme de forma oficial y presencial el acuerdo, aunque ya sabemos que el día de ayer fue firmado de forma virtual con la presencia del presidente de Estados Unidos y también el vicepresidente J.D. Vance.
2: Mucho que actualizar, lo vamos a volver a revisar el día de mañana. Por ahora le agradecemos a Laura Soto con las noticias internacionales. Nos escuchamos en una próxima edición. Gracias, Laura.
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2: Un operativo en la feria La Quebradilla permitió decomisar más de 676 kilos de productos agropecuarios y 7.503 huevos sin acreditación sanitaria. La fiscalización conjunta entre municipios, SAC y carabineros terminó además con una persona detenida.
1: Pitrufquén.
2: Familias denunciaron nuevos robos y daños en sepulturas del cementerio municipal, acusando hechos reiterados de vandalismo y profanación. Los afectados pidieron mayor seguridad en el recinto y anunciaron gestiones ante el municipio para exigir medidas concretas.
1: Quirihue.
2: Carabineros, CONAF y autoridades provinciales fiscalizaron aserraderos para prevenir el robo de madera y verificar la trazabilidad del recurso forestal. Los controles buscan asegurar el origen legal de los productos y reforzar la fiscalización en la provincia de Itata.
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2: Hora de revisar información internacional. Ya nos acompaña la periodista del área internacional de CNN Chile, Laura Soto, a quien saludamos a esta hora. Laura, ¿qué tal? Bienvenida.
3: Hola, ¿qué tal? ¿Cómo están ustedes? Muy buenas tardes. Nuevamente en esta segunda jornada de la cumbre del G7 en Francia ha sido tema de conversación este acuerdo que Estados Unidos e Irán han alcanzado, digamos un acuerdo preliminar, porque va a entrar en segunda fase a partir del día viernes cuando se desarrolle la firma oficial y presencial de este memorando de entendimiento y así transcurrirán 60 días de negociaciones sobre temas complejos. acuerdos que deben tratar entonces, en este caso, Washington y Teherán. Es en ese contexto de la cumbre que el presidente de Estados Unidos, Donald Trump, mantuvo varias reuniones bilaterales con distintos líderes mundiales. Y en estas conferencias de prensa que realizó en esos contextos, es que ha insistido, por ejemplo, de que este acuerdo lo que va a hacer es evitar a toda costa de que Irán no tenga un arma nuclear. De hecho, insiste que Irán no va a tener nunca un arma nuclear y que esa es la razón por la cual también aceptó firmar este acuerdo. Es para él lo más importante, lo más relevante de este memorando de entendimiento, y básicamente para él significa casi el 100%, ¿no es cierto?, del acuerdo, lo más relevante. Así que también ha hecho hincapié en aquello, que eso es lo que buscan evitar, y que en caso de que Irán intentara en algún modo generar un arma nuclear u obtener alguna, sin duda que habrían consecuencias bastante graves, dice Estados Unidos, en este caso Donald Trump, para Irán, si es que esa posibilidad finalmente se presenta. Pasemos a escuchar lo que dijo el presidente de Estados Unidos durante esta jornada respecto a esta posibilidad.
6: We have our deal done with...
4: Hemos cerrado nuestro acuerdo con Irán y debería ser un éxito. Este pasará a una segunda fase, que creo será más sencilla. No quería atacarlos la semana pasada, pero no nos quedó más remedio. Pero tenemos un acuerdo que es justo, es un buen acuerdo. Francamente, lo único que realmente me importa es que Irán jamás tendrá un arma nuclear. Y lo deja bien claro. No la van a desarrollar, no la van a comprar, no van a hacer nada con ella. Y si lo hacen, sufrirán consecuencias terribles.
3: Otro punto que es sin duda importante es lo que tiene que ver respecto a los combates por parte de Israel contra Líbano, que se dice también que se han registrado nuevos bombardeos ahí por parte de Israel, y sin duda que lo que busca Irán también es que esto esté incluido dentro del acuerdo. De hecho ellos dicen que esto también es parte del acuerdo y que si no se cumple, por supuesto que esto peligra, aunque el presidente de Estados Unidos lo que había hecho durante esta jornada era bajarle el perfil a este conflicto en particular. Decía que era una guerra menor y daba a entender de que este conflicto entre Hezbollah e Israel no iba a perjudicar en ningún sentido este acuerdo entre Estados Unidos e Irán. Sin embargo, esto es algo por lo que no están de acuerdo los diplomáticos iraníes. De hecho, el ministro de Asuntos Exteriores iraní, Abbas Araghchi, ha indicado en las horas posteriores que sin la retirada de las fuerzas israelíes de los territorios que ocuparon durante esta guerra, la guerra no ha terminado por completo. Es así entonces que este acuerdo de paz exige que Israel se retire del Líbano, según la versión entonces de Teherán, pese a que Donald Trump le ha bajado el perfil a este conflicto en particular. Lo cierto es que se ha mostrado bastante crítico el presidente de Estados Unidos a Israel. Indicaba que no estuvo para nada contento a raíz de este ataque que el gobierno de Netanyahu lanzó contra los suburbios de Beirut el domingo antes de que se anunciara el cierre de este acuerdo de paz. También dice de que Netanyahu debe ser más responsable respecto al Líbano, e incluso también afirma de que le había recomendado o sugerido que realmente Siria debería ocuparse de Hezbollah, porque francamente él creía que lo harían mejor que Israel. Pasemos a escuchar esas francas palabras por parte del presidente de Estados Unidos en una de las conferencias de prensa que entregó en el marco de la cumbre del G7.
4: Le sugerí a Israel que dejara que Siria se encargara de Hezbollah, porque, para ser honesto, creo que ellos lo harían mejor. Sin nosotros, sin Estados Unidos, no existiría Israel. Sin mí no existiría Israel, porque ningún otro presidente estuvo dispuesto a hacer lo que yo hice. He tenido una gran relación con Bibi, pero ahora Bibi tiene que ser más responsable con respecto al Líbano.
6: Be more responsible with respect to Lebanon.
3: Bien, todavía hay dudas respecto a qué consiste este memorando de entendimiento, porque no ha sido publicado el documento oficial. De todas formas, se espera que al menos hasta el viernes sea publicado para que la prensa también pueda tener acceso a este, pero hay puntos que todavía siguen en duda, o al menos han presentado versiones contrapuestas entre ambas partes, lo que tiene que ver, por ejemplo, con la reapertura del Estrecho de Hormuz. Estados Unidos busca que esta sea total y libre y que ocurra a partir del día viernes. Sin embargo, Irán insiste en esta necesidad de cobrar tarifas o peajes para los buques mercantes que transiten por aquel estrecho. También, por supuesto, hay dudas sobre cómo se implementaría lo que tiene que ver con la entrega y destrucción de este uranio altamente enriquecido por parte de Irán. ¿Cómo se efectuaría, no es cierto, aquella entrega para dar cumplimiento a esta parte del acuerdo que tiene que ver con que se den garantías de que Irán nunca va a conseguir un arma nuclear? También, ¿qué va a pasar, por ejemplo, con las sanciones contra Irán? ¿En qué momento se quitarían o se retirarían por parte de Estados Unidos? También, si es que eventualmente se descongelan estos activos que Estados Unidos mantiene congelados a Irán, millones de dólares estamos hablando. Así que también ahí hay varias dudas, ¿no es cierto?, que quedan rondando respecto a lo que implica este acuerdo, y que seguramente vamos a conocer al menos la primera parte este día viernes, cuando se firme de forma oficial y presencial el acuerdo, aunque ya sabemos que el día de ayer fue firmado de forma virtual con la presencia del presidente de Estados Unidos y también el vicepresidente J.D. Vance.
2: Mucho que actualizar, lo vamos a volver a revisar el día de mañana. Por ahora le agradecemos a Laura Soto con las noticias internacionales. Nos escuchamos en una próxima edición. Gracias, Laura.
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2: Y un nuevo escenario meteorológico marcará los próximos días en Chile, con lluvia, nieve, viento y bajas temperaturas en diferentes regiones de nuestro país. Los mayores acumulados se van a concentrar hacia el sur y la Patagonia, mientras la zona centro tendría principalmente frío y posibilidad de heladas matinales. Y todo este escenario, diverso cuando analizamos las distintas regiones del país, a pocos días del inicio del invierno 2026. El informe completo lo trae hasta ahora el periodista Pablo Ortiz. Pablo, estamos contigo.
7: Una semana marcada por lluvias, nieve y viento se proyecta para distintas zonas del país, debido al avance de dos sistemas frontales y un fenómeno de aire frío en altura. Los mayores acumulados se esperan hacia el sur y la Patagonia. Desde este miércoles podrían registrarse precipitaciones y nevadas en sectores cordilleranos del norte y centro del país, especialmente entre Antofagasta, Atacama y Coquimbo. En paralelo, la zona austral recibirá un primer sistema frontal con lluvias en Aysén y Magallanes. El evento más importante llegaría el viernes 19 de junio con un sistema frontal que avanzará desde la Patagonia hacia el centro-sur. Las lluvias más intensas se concentrarían en los lagos, Aysén y sectores precordilleranos y cordilleranos, con montos que podrían acercarse a los 120 milímetros. El sistema también dejaría vientos con rachas superiores a los 70 km por hora en zonas expuestas e insulares, además de nevadas en sectores cordilleranos. Tras el paso frontal, se espera un descenso de temperaturas y posibles heladas locales desde el inicio del invierno.
2: Dejamos hasta acá el resumen informativo del día. Nos encontramos en un rato con más información, así es que la invitación es a no separarse de nuestra sintonía. Que tengan un excelente día.
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